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8: Veintiuna horas, 17 minutos. 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
8: ...22:15.
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Ramona Rosa Vallejo. Se me ha grabado su imagen. Parece que la estoy viendo sentada en el corredor de su ranchito orillero, liando un cigarro de hoja.

Mercedes parece que se está yendo. Y no es por decir que digo que ya se está despidiendo. Pisando está los 90. Ramona Rosa Vallejos. Los que le ven no le dan los años que está teniendo. Y es que doña Ramonita es como un resumen nuestro. Una de tantas abuelas vestidas de sufrimiento, de humildad y de paciencia, de medio luto y silencio. Su historia es la misma historia de cualquier mujer de pueblo. Callada historia de siempre, chastaca de amor.

tiempo grabó en arrugas profundas lecciones que hoy son recuerdo. En ella vive el pasado. Ramona Rosa Vallejos tiene en su alma un tesoro. Por eso es como un entierro. La mansa luz de sus ojos por sí sola va diciendo de la inmensa claridad que sin querer junto adentro. Y solo de vez en cuando se hace palabra y la vemos cuando nos mira y sentencia o nos regala un consejo. Según ella, en esta vida todo se remedia, menos la muerte, que por lo visto es cosa de Dios. Misterio. Y es un gusto oírla decir cuando tiene un contratiempo, si Dios sabe lo que hace.

pero yo que la conozco sé bien de su antiguo credo. La cruz, la Virgen, los santos y ese Dios del Padre Nuestro que es providencia y se encarga de pobres, viudas y huérfanos. Si alguien duda, que se acerque hasta el altar de sus rezos y ha de ver allí la fe que heredó de sus abuelos. Un crucificado antiguo, un lindo rosario viejo, una Virgen de Itatí y su San Ramón Partero. Porque perdón, me olvidaba. Ramona Rosa Vallejos es abuela por oficio más bien que por parentesco. Generaciones enteras se agarraron a sus dedos para llegar a la vida, para quedarse en el tiempo. Y es que sus manos guardan la tradición y el secreto de las parteras de antaño sobre los vientres maternos. Con solo verte ya sabe, y al frotarte va diciendo cómo viene la criatura, qué va a ser, y hasta su genio. Como para no sentirla, abuela madre del pueblo. Como para no pedir que viva mucho más tiempo. 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

0: tan solo un canto y un rezo para hacerte un homenaje, Ramona Rosa Vallejos. Pero quiero que el cariño, sin palabras, de mi pueblo tenga voz para nombrarte y agradecerte en mi verso. Total, yo sé que algún día Mercedes te dará un nieto que al escuchar estas cosas se ha de sentir musiquero y como estrujando su alma ha de arrancar de su pecho un chamamé con tu nombre, Ramona Rosa Vallejo. Que Dios te conserve así, pura raíz de lo nuestro, porque te necesitamos para enraizar nuestros sueños, para saber quiénes fuimos, qué somos y qué seremos, para plantar el mañana en el alma de tus nietos. Ya ves que sos necesaria, ña Ramonita Vallejo, de pie sobre tu experiencia, correntina hasta los huesos. Por eso le pido a Dios que no te lleve, por eso ya no te podés morir, Ramona Rosa Vallejos.
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8: Veintitrés horas, 16 minutos. 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
8: Cero hora, 18 minutos. 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

0: que reviente la garganta de la mano de Lionel, el
1: argentino siempre fiel.
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1: Vamos a buscar la cuarta.
0: ¡Ah!

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9: Muy escondido entre los esteros por donde corre manso el batel, lugar bravío que en otros tiempos sintió bramar al yaguareté. 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
5: 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Opame el ensayo que viene el patroncito.
6: No importa, Johnny Cole ha explicado el Manolo con este chamamecito.
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8: Es la 1:00 a.m, 16 minutos.
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0: Gracias, agradezco a Silvina Cambá, dice que corrieron la mesa, se pusieron a bailar al Zapa y Zapa, dice, esta noche nos vemos Festival de Liberá. Gracias, Roberto.
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13: Son las 2 de la mañana, 18 minutos.
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8: Son las 3 de la mañana, 16 minutos. 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
8: Son las 4 de la mañana, 15 minutos. 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

0: Valenzuela, San Perú y Bayala, Cartero, Mingo, Coco, Isabel, Acosta, Navarro y Beto. En estos momentos entran los equipos a la cancha con el aplauso del público. Viborí, Viborá, Yeté, Mandí, O, Mandurí, Comandá, Etero, Yahuará, por el equipo Loreto. Por el equipo de San Miguel. Naranja, mandarina, pomelo, batata y sandía. Entero ya jugará.
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8: Son las 5 de la mañana, 18 minutos. 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
1: Son las 6 de la mañana, 27 minutos.
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1: Son las 6 de la mañana, 39 minutos.

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4: Este domingo, desde las 5 de la tarde en Nueva Jersey, Brasil se enfrentará a Noruega. Con el peso de la historia y la camiseta, el equipo pentacampeón buscará doblegar a una Noruega que tiene a Erling Haaland y un historial rarísimo, ya que no perdió en competencias internacionales frente al conjunto brasileño. De hecho, la única victoria en mundiales de Noruega ante Brasil se dio en 1998. Brasil llega con susto. Perdí ante Japón y lo dio vuelta con un gol agónico de Gabriel Martinelli. El mismo resultado obtuvo Noruega, ganándole 2-1 a Costa de Marfil con Erling Haaland como héroe.
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0: algunas madrugadas, felicito por su programa, aunque a veces no lo escucho porque trabajo los sábados, pero bueno, sí, por lo general los domingos sí, o sea, sería domingo a la madrugada. Sí, la buena actitud para mí es lo principal, la parte de uno, porque a veces hay gente tan mala, que no sé qué les pasa, que están buscando amargarte el día. Como hay gente buena que siempre te da esa alegría en el día, pero hay gente mala, y si uno no pone voluntad, buena actitud, estaría peleando a cada rato, porque hay gente mala. Bueno, le deseo un buen día, saludos a su familia, aunque no la conozca, pero siempre veo que habla maravilla de ella, y para mí es fundamental. Soy Alicia de Mendoza, la tierra del buen vino y el buen sol. Nos vemos, chau chau.
1: Un beso, gracias por estar desde allí, desde la tierra del buen vino, desde la Villa Mendoza, en sintonía con Rivadavia. Tenemos allí en San Rafael la FM 89.7 que nos retransmite. También nos llevan hasta allí los amigos de la 94.1 a General Alvear. Y en Mendoza Capital somos la FM 102.9. Buenas madrugadas, Oscar. Ya estamos en la mañana. Vengo un poquito atrasado con los mensajes. Por eso se lee buenas madrugadas, Oscar. Gracias por tu hermoso programa. Que este domingo traiga energía, solidaridad, salud y alegría para disfrutar y compartir. Buen regreso y hasta el sábado que viene, si Dios quiere. Firma Rosa María saludando desde Boedo. Un abrazo, Rosita. Gracias y que tengas una buena semana vos también. Más mensajes que van llegando diciendo buenos días, Oscar. Juan Carlos de Santa Fe. Este fin de estoy muy feliz. Luego de mucho tiempo, desde ayer tengo la visita de mi hija y nieta. Mira, comparte su alegría con nosotros el amigo Juanca. Bueno, lo ha visitado la hija y la nieta y nos ponemos muy contentos. Manda saludos para todos. Cuando digo todos, ustedes también, oyentes de este reporte Rivadavia, el amigo Juan Carlos en Santa Fe está feliz de la vida. Después de mucho tiempo lo está visitando su hija y su nieta. Me alegro mucho que así sea, que disfruten de la vida, mis queridos amigos. Más mensajes que han llegado, por aquí me están diciendo, buen día, seguimos con esta campaña desde hace 10 años. Gracias, si se puede compartir, dice el amigo Gabriel, saludando desde Mar del Plata. La campaña es campaña de autoconvocados, una manta para mi hermano. Lo fuimos a buscar a Gabriel los otros días y nos contó esto. Si tenés una manta o una frazada para donar, o lanas para tejer, bueno, nos deja aquí su teléfono y le pasamos, hacemos el puente, y ustedes se ponen en contacto con ellos y ellos van a buscar la manta o esa lana para hacer mantas. Autoconvocados por los derechos de las personas con discapacidad de Mar del Plata y Batán. El amigo Gabriel, Ariadna y María Angélica. Corazón grande para abrigar aquellos que menos tienen en este invierno. El amigo Ernesto, mira, nos está saludando y me manda la foto de su radio Noble Karina, que está espectacular. Está nuevita, también una espica, allí nos manda un pequeño videito que está escuchando Rivadavia con la espica y con otra radio. La radio, no veo qué radio es, pero bueno, se ve en muy buenas condiciones todas las radios. Es Radio Zapelas y nos está escuchando desde Carro Quemado, esto es en La Pampa. Dice también, estoy en Ramos Mejía, entre los dos, entre Carro Quemado de La Pampa y Ramos Mejía. Y estaba buscando la localidad de Carro Quemado. Queda en el departamento de Tuay. Allí, pues me llamaba la atención, nunca había escuchado hablar de Carro Quemado. Mira, hoy no tengo tiempo, Ernesto, pero el próximo sábado o el domingo, si estás escuchando nuestra Rivadavia, me gustaría tenerte como invitado. Me gustaría ir a buscarte y que me hables de las bondades de vivir allí en Carro Quemado. Un abrazo gigante, amigo. Muchas gracias por estar escuchando Rivadavia y gracias por el aporte de los videitos. Más mensajes que van llegando, nos dicen buenos días, Oscar. El programa, como siempre, es muy escuchado acá en La Chacra, en zona rural de Trelew. Tenemos algo más de 4 grados bajo cero reales, 4 grados bajo cero reales. Y bueno, acabo de encender la salamandra a leña y ahora preparar unos mates amargos. Que tengan todos por allí un excelente domingo. Bueno, un abrazo gigante, amigo. Gracias por estar escuchando desde allí, en Trelew. Y qué raro, la salamandra la estás prendiendo ahora y no la mantuviste encendida durante toda la madrugada, si ha estado tan fresco. Bueno, a cuidarse mucho, aquellos que andan trabajando en distintos lugares al aire libre, a cuidarse mucho. Nosotros casi que nos estamos yendo con este reporte Rivadavia. Lo veo por allí a Marcelo Dentice. Marce, que tengas una buena jornada. Gracias por todo, como siempre. Buena jornada para vos. También le deseamos una muy buena jornada a Ricardo Artola. Que tengan un muy buen domingo, queridos compañeros. Tengo alguien más, un mensaje cortito, Tony, que se puede escuchar. ¿Lo escuchamos?
2: Hola, Oscar, ¿cómo te va?
1: Bienvenido.
2: Buenas noches. Habla Ernesto. De Ramos Mejía. Ramos Mejía, sí. en épocas de invierno. Y en un pueblito de Carro Quemado vivo, en La Pampa,
1: ahí está,
2: cuando
1: mira.
2: Es primavera o verano. Soy un enamorado de la radio, de escuchar la radio, y más de tu programa, por supuesto, ¿no? Te suelo escuchar en una radio autónoma, una Karina, o si no, en una Espica. Soy coleccionista de radio.
1: Qué lindo.
2: ¿Sabes? Tengo varias, más o menos 10 radios, todas funcionando. Una Noblex, también Siete Mares, una Tonomax Super Platino, sí. Todas funcionan a la perfección. Siempre me cautivó la radio. Me pareció algo mágico que una onda pueda llegar de un lugar al otro. Así, prendiendo el botón, ya tenés a alguien hablándote por radio, como es ahora, ¿no? Me acabo de despertar y bueno, no podía dormir, prendo y estás vos, Oscar. Cosa que agradezco infinitamente. Te mando un gran, gran abrazo y el saludo para todos los que están a la escucha. A la curulla, están a la curulla, como se le llama en la jerga de los radioaficionados. Un fuerte abrazo.
1: Un abrazo, querido, gracias. Lo escuchamos, no lo pudimos ir a buscar al amigo, pero entró el mensaje desde allí, desde Carro Quemado. ¿Cómo les va? Buenos días, bienvenidas. Ellas son las reinas de la mañana del domingo. Carola y Sofía, ¿cómo les va? Bienvenidas.
3: Hola. ¿Qué hacer?
1: Pero bien, muy bien. Qué bien te queda el color chocolate. Es que te van a estar viendo en un ratito.
3: Viniste muy...
1: muy muy regalero, decís.
3: Sí, vos. Usé más el pelo.
1: Y vos tenés muy bien el pelo. No sé qué te hiciste en el pelo, pero...
3: Y volví de vacaciones.
1: Claro, no solo el pelo, es el semblante también.
3: Claro.
4: Dormir.
1: Sí, y estuviste viendo a Colapinto.
3: Correcto.
1: Lo fuiste a ver en vivo allí.
3: Qué traje una gorrita,
1: sí,
3: para hacer el chiste, y tengo una remera puesta abajo de McLaren.
4: No, me vuelvo loco.
1: Che, mirá vos, qué bueno. La remera se tiene que ver, se tiene que ver luego en el streaming.
3: Sí, estoy entrando en calor.
1: Bueno, bárbaro. ¿Lo pasaste bien?
3: Lo pasé increíble, sí.
1: Bueno,
3: muchas gracias.
1: Me alegro que disfrutes de la pasión de la Fórmula 1.
3: Gracias.
1: Es muy importante cuando tenemos a alguien representándonos, estar allí. Se vive de un modo bien distinto.
3: Sí,
4: fútbol dicen que es fundamental. Los jugadores de la selección dicen, somos locales en todos lados.
1: Claro.
4: Yo me imagino que con la pinta de buscar una carita argentina.
1: Encuentra banderas y cada vez que encuentra una bandera, se para y saluda.
3: Y lo lindo era entre nosotros, que íbamos caminando. Realmente al final del premio entramos a la pista principal, fuimos hasta boxes, estábamos en el box de Franco. Y nosotros ilusos pidiendo que salga, claramente no iba a salir, no había tenido una buena carrera. Y no creíamos que lo iban a dejar, pero nos dimos cuenta que éramos como 20 argentinos. Y es rarísimo encontrarte argentinos en Austria, porque es un premio que no es un país.
1: Claro.
3: Algunos dicen, ah, si me voy a Austria. Y estábamos ahí, vos ibas caminando y capaz que en el baño te encontrabas a uno y te gritaban, ¡argentino!
1: Claro.
3: Como que no, ni idea quién sos. Pero,
1: sí, ¡argentino! Pero no importa. Pero vos sabés que ojalá pudiéramos trasladar esa comunión que tenemos de amistad cuando estamos lejos. La pudiéramos traer acá. Y tratarnos un poquito mejor cada día.
4: Y viste que pasa hasta en la diferencia interior-ciudad.
1: Sí.
4: Acá.
1: Sí.
4: Porque, no sé, ayer iba un poco disociada por la calle pensando en no sé qué. Y saludé con la cabeza a una persona que crucé por la calle. Que es lo que hago en Tejedor.
1: Claro.
4: Pero acá es rarísimo. La persona esta me miró como, ¿qué esperas de mí? Nada, te saludé con la cabeza sin querer, no sé si dije buenas tardes o qué, digo, claro, en el pueblo es totalmente normal. Si yo me cruzo a alguien, me pasa por al lado y no lo miro, o si me cruzo a alguien llorando por Tejedor, necesariamente uno para.
1: Sí.
4: Y acá eso no existe.
1: No,
4: acá
1: no,
4: eso
1: no.
4: Es como un número, vas, venís, ni no. idea de lo que le pasa al otro, qué sé
1: y
4: yo.
1: No, no existen las grandes ciudades, no vamos a decir acá, porque por ahí no, estamos. Obvio. No existen las capitales.
3: Igual es cierto lo que ella dice, que nosotros en particular, ahora sí hablando a nivel país, somos muy del saludar, del sí. buen día, ¿cómo estás? Sí. ¿Todo bien? Pero no espero que me cuentes tu vida, pero te lo pregunto por cordialidad. Nosotros en otros países sabíamos, ¿cómo estás? Buen día. Y se te queda mirando como...
4: ¿Qué necesitas?
3: Sí, como que es raro que me preguntes cómo estoy si no nos conocemos. No tenemos claro. ningún tipo... Sí. Y en eso creo que así, ahí...
4: Sí, el saludo con beso en lugares.
1: Pero vos sabés que los argentinos en este Mundial de Estados Unidos encontraban una billetera y armaban una canción para devolver la billetera. Y devolvían la billetera.
4: Perdió
1: la billetera y con el nombre y aparece el dueño de la billetera. ¿Viste? Como ocurre aquí en las playas, que encontramos un chico que se pierde y hacemos palmas hasta que aparece el papá. Bueno, ojalá pudiéramos induirnos de ese espíritu en nuestro país.
4: Sí,
1: para empezar a cambiar un poquito la realidad.
4: Sí, aunque sea ser más amables. Con ser más amables yo creo que ya mejora mucho la diaria.
1: Bueno, imagino que tienen un buen programa.
4: Tenemos un buen programa, volvió Sofía, así que hay columna de vuelta.
1: Bárbaro, muy bien.
4: Sí, vamos a tener columna mundialista de rock, porque hasta esta semana venimos haciendo columna sobre cómo tenemos diagramado el comercio internacional con cada uno de los rivales de Argentina.
1: Sí.
4: Y si venimos ganando, supongo que es porque tenemos que seguir haciendo la columna, que tiene que ser cábala, así que hoy hay columna de vuelta.
3: Me encanta.
1: Bueno, hemos recuperado, estuvimos distraídos un tiempo por un funcionario que no se iba, afortunadamente, no sé si lo echaron o renunció, pero bueno, ahora tenemos que enfocarnos en lo que nos estuvimos distrayendo durante mucho tiempo.
4: Sí.
1: Creo que también pasa en el agro, ¿no?
4: En todo, porque yo lo decía el domingo pasado que hacía mi editorial, se llamaba El costo de estar distraído.
1: Sí.
4: Y hablaba de esto de 4 meses hablando de Adorni, el Adorni Gate, viendo como noticia cada nuevo condimento, no los medios, todos, la política también.
1: Sí.
4: Y ahí está lo que pasó en el medio y lo que no pasó en el medio. No sé, en el agro hay una ley de biocombustibles que se está discutiendo, pero que quedó ahí medio trabada, la presentó el oficialismo, la propia Bullrich. Quedó medio trabada porque la política se puso en esto.
1: Claro.
4: Bullrich no se sabía si iba a seguir siendo oficialista o no al principio del caso Adorni, cuando salió a cuestionarlo en público. Entonces todo quedó frenado y, por ejemplo, acá entrevistamos a un empresario que está esperando que salga esa ley para invertir 200 millones de dólares en un pueblo del interior.
1: Claro.
4: Y esa ley no está saliendo porque la política se puso toda a discutir si Adorni tenía que ir al Congreso o no. Y así estuvimos 4 meses, 3 meses y medio.
1: Sí, sí, 100 días, un poco más de 100 días.
4: Así que ojalá ahora la política, y además este iba a ser el año de las reformas, según el propio presidente, lo anunció en el mismísimo Congreso el 1 de marzo. Bueno, este iba a ser el año de las reformas. Se pasó un tiempo, el 8 de marzo, una semana después de eso, empezaba el caso Adorni, y hasta acá no hemos hecho mucho más. Así que hay que ver si de acá a fin de año se pueden venir reformas, porque también sabemos que el año que viene es electoral, y ahí... El Congreso labura poco, la política se pone más mezquina, los aliados pueden no ser tan aliados y cambia mucho el panorama.
1: La política debe entender que no hay imprescindibles, que cuando un funcionario es sospechado de algo, lo mejor es apartarlo, que se aclare su situación y luego volverlo a su función. Pero no podemos estar distraídos porque en esa distracción hay mucha gente que la está pasando mal.
4: Ni hablar.
1: Entonces,
3: como la distracción, perdón, del mundial también, ¿no?
1: Claro.
3: Porque como en todos los mundiales, también se toman decisiones cuando estás concentrado con un partido. Digamos, eso también hay que saberlo. Suceden cosas cuando uno está viendo un partido, de pronto, no sé, el otro día despidieron un montón de gente de la terminal Atocha en pleno... Estás viendo una televisión y despidiendo gente. Eso también sucede. Entonces... También, digamos, como eventos así deportivos a nivel internacional o eventos grandes también, digamos, otra distracción que suma a la mesa como para decir...
1: Claro.
3: También suceden y se meten en debates de pronto la política metiéndose a hablar de fútbol cuando hay otras cosas más importantes.
1: Sí. Lo ideal sería que guarden silencio con los temas que no son de relevancia para vivir mejor en nuestro país, para mejorar la calidad de vida de nuestra gente, porque todos merecemos vivir mejor. Bueno, que tengan un buen programa.
4: Gracias, querido.
1: Me alegro verlas, se las ve espléndida.
4: Igualmente.
1: Paso a escucharlas a través de la radio y también a verlas a través del streaming de Rivadavia.
4: ¿Dónde te va a encontrar el 9 de julio? Feliz día, que fue el día del locutor.
1: Ah, para vos también.
4: Gracias.
1: Pero feliz día, es cierto.
4: Gracias.
1: Feliz día. El pasado viernes 3. El
4: 9, el jueves.
1: El jueves.
4: No estás en Lincoln, ¿no?
1: No, vengo de Lincoln, estuve en Lincoln los otros días. Fui a festejar mi cumpleaños.
4: Hermoso.
1: Me regalé mi regalo de cumpleaños fue el 30, lo pasé con mis viejos.
4: Uy, qué lindo.
1: Así que hacía muchos años que no podía estar con ellos en la fecha del cumpleaños. Y lo fui a pasar con ellos. Así que, ¿y por qué me decís el 9?
4: No, porque estoy organizando una peña en Tejedor. Peña folclórica en Tejedor el 9 de julio. Digo, si estás en Lincoln, te quedas cerquita.
1: Ah, mirá.
4: Sí, estoy invitando a mucha gente, van muchos artistas locales. Bueno, van una buena peña folclórica.
1: Bueno, yo no voy a poder estar, pero la gente de Lincoln se va a acercar seguramente.
4: Ojalá, ojalá. Nosotros les vamos al carnaval todos los veranos, que vengan a mi peña.
1: Y van a estar por allá.
4: Espectacular.
1: Y que tengan un buen programa.
4: Gracias, querido.
1: Hasta aquí ha sido nuestro reporte Rivadavia. Los dejo en la compañía de la grata compañía de Rivadavia Agra. Ellos, las chicas del campo, chicas del campo que saben mucho del campo, y eso está maravilloso, que nuestra sangre joven se interese en temas que tienen que ver con nuestro país, como es el agro. Hasta aquí ha sido Reporte Rivadavia. Les decía, en el final lo de siempre, cuídense, cuídense mucho, porque si no lo hacen ustedes, nadie lo va a hacer por ustedes.
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6: Es la hora 7 en toda la República Argentina. En Buenos Aires, cielo parcialmente nublado, 4 grados 8 décimas. La temperatura 3 grados 7. La sensación térmica 94% la humedad. Madrugada de choques en la ciudad de Buenos Aires. El primero fue en torno a las 2:30 y terminó con el vuelco de un vehículo en Figueroa Alcorta entre Julio, Argentino Noble y Avenida de los Ombúes en Palermo. A las 4:30 en Callao y Corrientes, 3 personas fueron asistidas por el SAME tras otra colisión entre 2 autos. Otro choque y vuelco se produjo pasadas las 5 en Tinogasta y Nazca en Villa del Parque. Terminó con 2 heridos que se negaron a ser atendidos. Pasadas las 6, un siniestro entre un auto y una moto terminó con un herido en la bajada Nazarre de la General Paz al Río de la Plata. El objetivo es que mi hermano sea reelecto en 2027, dijo Karina Milei en su visita a Posadas. La secretaria general de la presidencia lo expresó al inaugurar la Escuela de Dirigentes de la Libertad Avanza de Misiones, acompañada por el titular de la Cámara de Diputados, Martín Menem. Con un gol de Mbappé de penal, Francia eliminó a Paraguay y pasó a cuartos de final del Mundial. El equipo de Alfaro mantuvo el cero hasta el minuto 70, pero cometió un penal y el 10 galo no perdonó al arquero de San Lorenzo, Orlando Gil, de gran actuación. Luego de la victoria, el técnico de Paraguay, el argentino Gustavo Alfaro, dijo que se va del Mundial muy orgulloso por lo hecho por su equipo.
7: Francia defendió, sostuvo el resultado y después festejó mucho porque le costó. Le había costado a Francia muy poco pasar de los rivales, de los partidos a ellos le duraban 60 minutos porque lo resolvían rápido y honestamente nosotros se lo pusimos cuesta arriba. Entonces me queda esa satisfacción de saber que competimos, que vinimos a dejar en alto el nombre de Paraguay, que nos tocaron rivales muy complejos, que nos tocó un arranque muy complejo, pero que uno se va orgulloso de lo que hicieron estos chicos.
6: Tras el triunfo ante Paraguay, Francia quedó entre los 8 mejores del mundo y el jueves a las 17 enfrentará a Marruecos, que más temprano goleó 3-0 a Canadá. Para este domingo en la ciudad de Buenos Aires se esperan lluvias durante toda la jornada, la máxima prevista en 9 grados, 4 grados 8 la temperatura ahora, 3 grados 7 la sensación térmica, 94 el porcentaje de humedad, el cielo está parcialmente nublado.
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0: Buen día, buen día, buen día, buen domingo. ¿Cómo andan? Yo soy Carola Urdangarín, esta es Rivadavia Agro, que acaba de empezar y va a ir hasta las 10 de la mañana, como siempre, para contarte lo que pasa en el campo argentino. ¿Saben quién volvió? Sofía Celasco. Hola, Sofi, buen día.
1: Buen día, ¿cómo están? Feliz de estar de vuelta.
0: Nosotros muy bien, ¿y vos?
1: Muy bien, muy contenta. Gracias por...
0: ¿Qué onda esas vacaciones?
1: Recibirme de nuevo.
0: No, por favor.
1: Para abrirme las puertas.
0: Nada esperábamos tanto.
1: Que vengas a agarrar la pala.
0: Agarrar la pala. Además llegaste anoche.
1: Llegué anoche, sí.
0: Estás muy justita.
1: Sí, y cuento una infidencia, que es que pensamos que volvíamos el viernes. Y pero estaba todo programado para el viernes y nos llega un mensaje a la aerolínea. Bueno, te esperamos mañana.
0: No, nenita.
1: ¿Cómo mañana? Pero si no tengo nada, tengo hotel, no tengo nada. Yo aparte ya había arreglado que me vayan a buscar, todo. Pero bueno, feliz, feliz de estar de vuelta de unas vacaciones. Un poquito de trabajo, un poquito de vacaciones, más vacaciones que trabajo. Y feliz de estar aquí.
0: Espectacular. Nos trajiste cositas,
1: por supuesto.
0: De allá.
1: Y también comida.
0: Ah.
1: Está todo aquí.
0: No, efecto, pero yo sorpresa. Me refería, parece que te estaba mangueando.
1: Ah,
0: me refería,
1: no.
0: Trajiste una columna de allá.
1: He traído una columna de allá, sí, porque la primera semana que la estuve trabajando, que estuve en Barcelona, visité un mercado súper interesante. Es como el mercado más grande de Europa. El que alimenta de alguna manera la puerta de entrada de las frutas, vegetales, pescado, flores.
0: El mercado de abasto.
1: Pero europeo, sí. Y un tamaño que después te voy a contar algunos datitos. Es bárbaro, pero que haya un colectivo, un hospital y una escuela adentro te habla del tamaño.
0: No.
1: Así que muy contenta con eso. Sí, ojalá. Yo pensaba, estaba ahí y decía, esto es re un tour para los periodistas allá. Tenemos que ir todos de la mano a caminar por acá, porque esto es bárbaro.
0: Mirá vos.
1: Hay que hacer gestionarlo.
0: ¿Sabés que nunca fui al mercado acá?
1: No, al mercado central de Buenos Aires.
0: Tengo que ir.
1: Es en superficie, curiosamente, es más grande.
0: Mirá vos.
1: Por lo que estuve chusmeando, debe ser igualmente que contempla lo aledaño.
0: Ok.
1: Pero vos lo ves cuando vas yendo para, por ejemplo, Ezeiza, viste que está de pasada y no tiene el tamaño de las naves de las que yo vi allá, decís...
0: Tiene un poquito menos de infraestructura, quizás.
1: Sí, el tamaño de las edificaciones allá era muy largo. Vos arrancabas y capaz que estás andando en auto y la nave sigue. Eso me pareció impresionante.
0: Mirá vos, bueno, un ratito nos vamos a poner a hablar de eso.
1: A chusmear.
0: ¿Y cómo estabas en ahí? Yo muy bien.
1: Bien.
0: Muy bien, sí.
1: Estás para hacer una peña, me enteré. Estás súper patriótica, me encanta.
0: Estoy súper patriótica. Es que la semana que viene es el 9 de julio.
1: Bien.
0: Y me pasó que fui acá en Buenos Aires con una amiga a una peña folclórica el 25 de mayo.
1: Ajá.
0: Me encantó.
1: Sí, que te vi, que estabas ahí en la calle cortada.
0: Claro, habían cortado la calle en Recoleta, o sea, acá en el medio de la ciudad. Cortaron la calle, pusieron una mesa larga, muchos chicos jóvenes tocando y cantando. Muchas familias alrededor, como se había puesto muy lindo, había como stands de gente que vendía locro, empanaditas, vino, etcétera. Y me pareció un planazo. Y dije, vamos a llevarlo ¿a dónde?
1: A Tejedor.
0: A Tejedor, naturalmente. Y viste que en los pueblos en general cuesta que haya esas cosas culturales, no se prende mucho la gente. Así que será un experimento.
1: Bien.
0: Lo organizamos con una amiga, llamamos al municipio, obviamente, para decirles, che, necesitamos la plaza. Nos dan una mano con poner un tablón y unas sillas en la plaza, de los demás nos ocupamos nosotras y en eso estamos.
1: Muy bien.
0: Este jueves en Tejedor hay peña folclórica en la plaza.
1: ¿Habrá comida?
0: Habrá comida, sí, habrá locro, pastelito.
2: Qué lindo.
0: Empanadas, sí.
1: No los hacéis vos. No los hacen ustedes.
0: No.
1: Bien.
0: No les voy a mentir.
1: Ok.
0: Yo no les puedo mentir.
1: No, porque si no, capaz que también traes a los curiosos. A ver cómo cocina Carola.
0: No, ni.
1: ¿Qué sazón le pone Carola?
0: Si hacen esa pregunta,
1: perdieron.
0: Dímenla desde ya. No.
1: Perfecto.
0: Dice Tony que no le parece a él. Pero va a haber peñas folclóricas, sí. ¿Habrá otros eventos de ese tipo en lugares del interior? Me gustaría que me cuenten.
1: Sería bueno saber. Sí, probablemente exista.
0: Sí,
1: pero no le preguntamos a Oscar si en Lincoln se iba a hacer algo del estilo.
0: No sé, o en Necochea, donde él vive, desconozco. Pero sí, yo creo que los pueblos tienen algunas tradiciones. En este caso no había nada. Entonces, bueno.
1: Y aparte creo que el invierno te acompaña a querer comer algo calentito.
0: Sí, va a ser a las 2 de la tarde. Si Dios quiere, nos acompaña el sol, ¿ves?
1: Va a acompañar.
0: Suena esto de fondo.
1: Espectacular.
0: Convocamos a gente que no tiene nada que ver entre sí, como a artistas o gente que toca la guitarra porque le gusta o canta, y se van a juntar ahí, bombo.
1: Espectacular. Encima buenísimo. En clima mundialista. Bueno, me volví a la radio y está toda decorada.
0: Está toda decorada.
1: No me he ido sin el mundial arrancado.
0: Acá está la Argentina del palo.
1: Espectacular.
0: Sí. Toda decorada. Los
1: toda
0: pasillos.
1: Decorada.
0: Entrás y sabes que es el mundial.
1: Me encanta.
2: Boca, boca, boca.
0: Así es.
2: Boca.
1: Así era yo en la Fórmula 1. Franco, Franco, Franco, Franco.
0: Pero además tuviste que escuchar el relato en alemán.
1: Sí, era Franken. Así era. Todo. Era
0: bueno, difícil.
1: Dificilísimo.
0: Difícil.
1: Yo les regalaría unas vocales. Mi humilde obsequio.
0: Faltan vocales, ¿viste?
1: Vocales y sonidos guturales que no sé hacer. Vos, como locutora, debes entender.
0: Yo tuve que aprender fonética alemana.
1: Bueno, por eso lo digo.
0: Durísimo.
1: Durísimo. Durísimo. Sí. Durísimo. Pero...
0: Y también tuvimos que aprender fonética francesa. Fue el único final que desaprobé en toda mi vida.
1: Bueno, pero eso es como... Más como...
0: Como más chiquitito todo.
1: El otro... Se ríe.
0: Amo esa botonera. Por favor, es espectacular. Pero bueno, sí. Tuviste que aprender alemán. Nos vamos a ir adaptando.
1: Pero bueno,
0: si vas a seguir viajando, te tenés que ir adaptando.
1: Claro. Los gritos igual fueron en bien, en español, en argentino, las puteadas también, por supuesto.
0: Perfecto. Que nos falte, ¿no?
1: Que nos falte, la representación.
0: Bueno, vamos a hablar de muchas cosas. La columna de Sofi que nos trae datita de... del mercado en España, en Barcelona, ¿me dijiste?
1: Sí, exactamente.
0: En Barcelona, ok. Mucho calor te tocó.
1: Esta semana en particular...
0: Había que conservar la fruta ahí, ¿eh?
1: Sí, esta semana en particular fue la semana entre olas de calor.
0: Ah.
1: Yo llegué, se estaba terminando una, me fui a Barcelona y arrancó la siguiente que me agarró en todo el resto del viaje.
0: Perfecto,
1: zafaste. Así que... No, sí, pero me agarró en el resto de los países.
0: Bueno.
1: 40, 42.
0: ¡No!
1: Sí.
0: Acá,
1: había
0: un frío.
1: Sí, sí, a mí mi papá me mandaba unas fotitos del perro vestido, todos abrigaditos, un fueguito. Prendimos el fueguito y yo allá decía, dame un...
0: No, te daba calor la foto.
1: Sí, no puedo comer más que ensalada hoy.
0: Sí, terrible. Pero bueno, acá está lindo.
1: Vos te encanta.
0: Está quejando
2: de lleno. Hermoso mañana, ¿verdad?
0: Sí. Salvo en un día de esta semana que se me inundó toda la cocina.
1: Lo vi también.
0: Sí, se me inundó toda la cocina y limpiar. Con mucha agua. Uh-huh. El día más frío, que fue el miércoles, fue difícil.
1: Bien.
0: Ahí dudé, tambaleó mi adhesión al Team Invierno y después dije, no, esto es lo tuyo.
1: Yo quiero que sepan que no me estuve informando tanto, pues vacaciones, pero sí me sé todos los chismes de todos ustedes. O sea, te vi a vos con la cocina inundada, lo vi a Chris con una foto de todos los locutores juntos ahí, muy facheros. Sí. La vi el arroz y el éxito de las columnas.
0: Bueno,
1: y
0: es que hoy tenemos datita, columna mundialista.
1: F5 metía yo a ver qué datita claro. Tenía, porque uno quiere llegar informado ante el partido.
0: ¿Viste?
1: Para putear con bronca.
0: A veces ameritaba y a veces no. Vamos a ver hoy qué onda, cómo estamos con Egipto. Con Cabo Verde teníamos muy poquito, porque lo que hace Ro con sus columnas mundialistas desde que arrancó la Copa del Mundo es venir con la data de, bueno, en el fútbol vamos a ver qué onda, cómo competimos. Sí. Pero antes nos preparamos para competir en la competencia que tenemos en los barcos. ¿Qué comerciamos? ¿Qué les compramos? ¿Qué les vendemos? ¿Qué está en riesgo si rompemos relaciones con este país?
1: Bien.
0: Si se cagan a trompar los jugadores. bueno, dicho, todo eso, sí, en criollo. En charla criollo. Con nosotros Ro y hoy, por supuesto, va a haber columna. Ahora ya es una cábala, no
1: por
0: se
1: supuesto.
0: Puede destruir.
1: Yo por eso decía que como cábala me puedo ir del estudio. Porque yo no estuve en el estudio cuando ella las hacía.
0: No nos vamos a adherir a todas las cabras.
1: Ah, bien. Porque yo puedo... pero yo quiero que sepan que por Argentina...
0: ¿Se quiere ir, acaso?
1: La miro de atrás del cristal, no, por las dudas.
0: No, de ninguna manera.
1: Me han llegado videos de gente tirándose agua bendita, mucho palo santo.
0: Sí, estamos en cualquiera.
1: Hemos vuelto a las brujillas.
0: Sí, primero parecía que no había tanto clima, qué sé yo, y después ya está.
1: ¿Vos tenés cábalas alguna?
0: No. El lugar en el sillón donde miro el partido.
1: Bien.
0: Sí.
1: Y ser ese.
0: Sí, tiene que ser ese. Desde que arrancó el mundial estoy viendo casi todos los partidos ahí, solo uno bien tejedor.
1: Bien.
0: Y sí.
1: Y si estás en otra casa, tiene que ser el mismo lugar.
0: Ahora, por ejemplo, vuelvo a ver el del martes en tejedor, mismo lugar en el sillón.
1: Perfecto.
0: Sí, mismos elementos, todo ahí.
1: Ok.
0: Ni idea.
1: Bueno, mi cábala es verla de todos lugares distintos. Así que va a estar bien que
0: es
1: la vea
0: acá. Es una cábala también.
1: Exacto.
0: Excelente.
2: Qué loco, ¿no?
0: Qué loco, ¿no?
1: Mauricio.
0: Vamos a hablar de muchas otras cosas más vinculadas al campo. Créanme que esto, 11-50-26-8630, quiero que los oyentes nos escriban y nos dejen audios. 11-50-26-8630. ¿Sabes, Sofi, que volviste y hay sorteos? Viniste con un par abajo del brazo.
1: Qué bar.
0: Tenemos tres pares de entradas para sortear entre los oyentes para Caminos y Sabores.
1: Qué rico.
0: ¿Fuiste a Caminos y Sabores? Sí.
1: Fui, sí, el año
0: pasado. De
1: hecho,
0: creo que la cubriste más que yo.
1: Sí.
0: Yo fui más de paseo.
1: Sí, sí, he ido. Hay muchos también, lo lindo es ir a ver chefs. Hay muchísimos conocidos, unos cocineros bárbaros.
0: ¿Cómo les decís?
1: Chefs.
0: Ah, ok.
1: Pasa que, bueno, viste cómo era mi vacación.
0: Estás muy viajada.
1: Estoy muy viajada.
0: Ella es tu. Lo que para nosotros.
1: ¿Cómo es que dices? Exactamente.
0: Perfecto.
1: Las faraonas, yo no soy una ciudadana del mundo.
0: Bueno, y escúchame, ¿y qué? ¿Hay chefs cocinando a vivo?
1: A vivo tenés desde clases técnicas para el que quiere realmente aprender a cocinar.
0: Sí.
1: Y si no, los tenés a veces atendiendo sus propios stands de sus propios emprendimientos, de restaurantes, de marcas y demás. Está muy bueno porque están súper accesibles y porque aparte podés degustar un montón de cosas que quizás, no sé, no tenés que viajar a Salta para comprar un buen pimentón. Viene la provincia de Salta y trae pimentones o trae, no sé, algún embutido particular de Córdoba. Es espectacular.
0: Me gusta.
1: Así que es una cosa sensorial por donde la miren. Yo recomiendo.
0: Excelente.
1: Bueno, en vacaciones de invierno.
0: Un poquito antes, porque en vacaciones de invierno es la rural.
1: Tenés
0: la
1: razón.
0: Rural arranca el 16. Esto, Caminos y Sabores, arranca, es del 9 al 12 de julio. Arranca este jueves, este el jueves. Feriado. Así que quienes quieran comida patria, supongo que va a haber de sobra en Caminos y Sabores. Ahora no se hace más en la Rural de Palermo. Uh-huh. No se hace más en el predio ferial de la Rural, sino en Bea Ferial. Después busquen bien la dirección quienes quieran ir. Es en Parque Norte, ¿cierto?
1: ¿No es atrás de ATC, de la ex Canal 7? Ese predio ferial, ¿no? Yo estaba segura que eso era Bea Ferial. Me estoy enterando con ustedes.
0: No, ahora vamos a chequear.
1: Desásnenme.
0: No, entiendo que es cerca de otros complejos tipo el Golden Center.
1: Ah, ya lo busco.
0: Por esa zona, ahora lo buscamos. Pero bueno, los oyentes van a tener 3 pares de entradas para disfrutar, para ir el fin de largo a disfrutar de Caminos y Sabores. Nos tienen que escribir, nos pueden decir cosas lindas, cosas feas, pero no tan feas. Le escriben a Sofi que los va a leer en el 11-50-26.
1: Ninguna, que acabo de volver. Pústenme la semana que viene.
0: Cariño para ella, entonces. 11-50-26-8-6-30. Los leemos y los escuchamos hasta las 10 de la mañana. Hace un poco de frío, puede ser. 4 grados 8 décimas la temperatura ahora en Buenos Aires. 3 grados 7 la sensación térmica. Hay gente que no cree en la sensación térmica.
2: Más o menos.
0: Desconozco batallas bien que eligen dar. Pero yo creo, y 3 grados 7 está un poquito más baja que la temperatura a esta hora, a las 7 y 16, 94 el porcentaje de la humedad. La máxima para hoy, 9 grados. Un buen domingo de invierno, salvo por lo que dice el pronóstico sobre las lluvias.
1: Ay, ay, ay.
0: Pronóstico de lluvias aisladas para la mañana, para la tarde y para la noche. Igual he dado acá pronósticos últimamente. El domingo pasado, por ejemplo, había probabilidad de lluvias a la tarde, naranja.
1: Ok.
0: Por ahí zafamos. Creo que a la tarde sí puede llover, porque a la mañana la probabilidad va de 10 a 40%, ya a la tarde sube de 40 a 70 y a la noche vuelve a bajar.
1: Bien.
0: Así que a la tarde es probable que llueva este domingo, dice el servicio meteorológico, y le vamos a hacer caso, por supuesto. Vamos a ver qué pasa, podría llover en Buenos Aires, me agarrarán en la ruta.
1: Me quedaré en la cama.
0: Te quedarás en la cama, descansando un poco.
1: Sí.
0: Pero venís de vacaciones.
1: Sí, pero viste que a las vacaciones uno igual nunca me voy a quejar, ¿no? Ojalá tenga ese cansancio toda la vida.
0: Sí, pero hay que descansar del descanso.
1: Es el descansar del descanso. No, y aparte del estrés, los aeropuertos son completamente un delirio.
0: Tremendo.
1: Un día ahí entero, sacan, te suben, te bajan. ¿Qué más quiere usted de mí?
0: Queremos tu estrés.
3: Sí. Tranquilízate.
0: Sí, la verdad que todos acá, Tony, Agus, Cris, Rollo, todos queremos tener tu estrés hoy mismo. Te envidiamos el estrés.
1: Me envíen, yo creo que nos tenemos que ir todos juntos.
0: Ah, me encantaría.
1: Como todo.
0: Que aparezca alguien que lo financie y nos vamos todos juntos.
1: ¿Quién quiere hacer el programa? Nosotros tenemos que ir de viaje.
0: Perfecto. Vamos a hablar de la confianza de los productores agropecuarios con gente del Austral, porque se volvió a ver un repunte de la confianza de los productores. Tiene un problema eso, que es que es una muy buena noticia como tal, porque mejor confianza significa que se pueden venir más inversiones, pero todavía no llegó a ese punto. Todavía no hay inversiones. Vamos a hablar con Carlos Steiger en un ratito para tratar de entender por qué todavía esa confianza no se refleja en inversiones concretas en el campo o en mayores inversiones, porque obviamente sembrar es invertir, pero no se está viendo en inversiones de bienes de capital o inversiones un poco más grandes, a mediano plazo. Hay un poquito de temor por las elecciones, otra vez. Piense que estamos en julio del 2026, o sea, falta más de un año para las próximas elecciones. Pero hay productores agropecuarios que admiten no estar haciendo inversiones porque no saben qué va a pasar el año que viene.
1: Y a su vez no falta nada. ¿No sentís como que ya estamos a un par de meses de que empiecen los codazos electorales?
0: Bueno,
1: arrancaron.
0: Los codazos ya empezaron. Nunca, sí, no,
1: nunca
0: hay codazos.
1: Nunca se fueron, en realidad.
0: Sí, nunca no hay codazos en Argentina. Pero bueno, falta mucho. Si nos vamos a quedar todos quietos en términos empresariales también de acá a las elecciones.
1: Sí, no, tieso no te puedes quedar.
0: Se va a complicar inclusive parte de la actividad económica. Pero bueno, vamos a ver qué va a pasar con eso. Vamos a hablar en un ratito con la gente del Austral, que cada 2 meses mide la confianza de los productores. Y ahora dice, bueno, repuntó, pero tiene una sombrita ahí que es: nadie está pensando en invertir todavía, en hacer inversiones grandes en el campo. Vamos a hablar con Marcelo Acervo, un veterinario. Lo trajo Cris para Gente que Hace de hoy, porque fue noticia esta semana que modificaron cerdos para hacer trasplantes a humanos.
1: Amo, xenotrasplantes.
0: Exacto,
1: xenotrasplantes. De este tema.
0: Perfecto.
1: Perdón,
0: no te puedes poner tan contento en una entrevista.
1: Sí, me encanta este tema. Buenísimo, Cris, te felicito.
0: Pero bueno, es la ciencia y la producción animal generando investigación y soluciones para la salud pública.
1: Espectacular.
0: Espectacular, así que en un rato vamos a hablar de eso, porque de la Facultad de Veterinaria salen cosas mega interesantes como esta. Y también vamos a meternos en la industria avícola. Esta semana fue el Día de la Avicultura, el jueves 2 fue el Día de la Avicultura en Argentina, y también es una producción con muchas luces, la verdad. Este es un año muy bueno para la avicultura porque pasó la gripe aviar, se están recuperando de eso, la influenza aviar, se están recuperando de eso, como digo. El consumo interno está con mucha demanda por el, si queremos, la merma o la baja del consumo de otra proteína como la carne vacuna. De hecho, están a la par. Los datos del último mes muestran que la carne vacuna se consume igual en Argentina hoy que la carne de pollo. Cuando hace 40 años no, prácticamente no había consumo de carne de pollo en Argentina. Exacto. Muy poquito, muy marginal. Bueno, ahora estamos hablando de que están a la par. Eso implica que las empresas que procesan los pollos en Argentina digan, bueno, queremos crecer, hay que aprovechar esta demanda y crecer. Para eso hay que hacer nuevas instalaciones, más galpones, etcétera. Le están pidiendo a la política, pero sobre todo también a los gobernadores y a los intendentes, que pongan ahí algo de sí, que metan incentivos, porque hay gente queriendo invertir en galpones de pollos en toda la Argentina, viendo esto, que hay demanda, que están recuperándose y que hay una oportunidad. Tienen alguna mínima sombra en cuanto a la exportación, todavía por consecuencia de la influenza, y ahí sí apareció un pedido del gobierno nacional que en un rato les voy a explicar bien en detalle, pero como spoiler, lo que quieren es, Milei, sacate la foto con Xi Jinping.
1: Ah.
0: De eso depende qué va a pasar con la exportación de pollo a un mercado gigante y muy importante para la Argentina, no solo en la industria del pollo, sino en otras también, como la propia carne vacuna. Milei, sacate la foto con Xi Jinping. Esto viene bastante dilatado. En un ratito les voy a contar el pormenor de este pedido que le hacen desde la industria al gobierno nacional y con qué tiene que ver. Pero en un ratito nos metemos en todo eso. Ya se viene también Nico Racetti con la ganadería, Gaby Marcora con el clima. Este es un programa cargadito, el de este domingo, con la vuelta de Sofi Selasco y con todos ustedes, del otro lado escuchándonos. 11-50-26-8630. 11-50-26-8630. Nos pueden escribir, nos pueden dejar audios. Escríbanos lo que quieran, que están participando por 3 pares de entradas para ir a Caminos y Sabores el fin de largo que viene. ¿Qué te dicen?
1: Buenos días, equipo de Radio Rivadavia Agro, en especial a Caro, Sofi y Tomás. Saludos desde Formosa Capital. Feliz día del locutor, claro, porque fue tu día. Desde Formosa los escucho todos los domingos. Gracias por tantas alegrías.
0: Muchas, muchas gracias. Formosa, qué lindo.
1: Sí, y también nos llega uno desde Santa Fe. Hola, Carola, buen día. Hola. Soy Santiago Buzo de San Eduardo, Santa Fe, un pueblito pegadito a Venado Tuerto.
0: Mira,
1: hermoso programa. Felicidades. Bueno, felicidades para vos también, Santiago, por estar aquí.
0: Gracias a todos por escucharnos y por escribirnos en el 11-50-26-8630. No se olviden de dejarnos audios y no se olviden de dejar también los últimos 3 números de su DNI porque están participando por 3 pares de entradas para ir el fin de largo, del 9 al 12 de julio a Caminos y Sabores en el predio Buenos Aires, en el predio BEA.
1: Rectifico mi error, era en Costa Salguero.
0: En Costa Salguero, eso quería decir, excelente, en Costa Salguero. Ahí es, se pueden ir a disfrutar de los Caminos y Sabores, de muchos puestos provinciales, de lugares del interior, con comida regional.
1: Eso, no sé, sobre todo. Estoqueas
0: de aceite de oliva, por ejemplo.
1: Clave, aceite de oliva, aceitunas, conservas.
0: Te llevas el bidón de aceite de oliva de ahí.
1: Un buen membrillo de Mendoza.
0: Oh. Qué rico. Lo disfruta de pensarlo. Imagínate de ir.
1: Le veo la cara de encima, lo digo honestamente.
0: Sí. Lo peor es que sí, que es cierto. 11-50-26-8630. Los leemos, los escuchamos y bienvenidos. Hasta las 10 hacemos juntos, como siempre, Rivadavia Agro.
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0: 27 de la mañana, fresca la mañana, la verdad, en Buenos Aires, 4 grados 8 décimas, pero la térmica un poquito más abajo, 3 grados 7 décimas, 94 el porcentaje de la humedad. Se viene sintiendo la humedad desde antes de anoche, se viene sintiendo. Acá en Buenos Aires la mínima 5 grados, la máxima 9, y hoy hay probabilidad de lluvia, sobre todo a la tarde. Lluvias aisladas, dice el Servicio Meteorológico, para la tarde fundamentalmente, 40-70% de probabilidad, la mañana puede zafar y la noche también. Pero este domingo a la tarde parece que llueve.
1: Chequeen tema neblinas también cuando salen, porque había bastante hoy y ayer, por ejemplo, a la noche cuando llegué, unos bancos muy densos de poca distancia de visibilidad. Así que chequeen eso siempre antes de salir.
0: Excelente. Sofi, te volviste con datita. Ahora vamos a leer y escuchar algunos mensajes de los oyentes. Estamos comiendo turrones que trajiste de Madrid.
1: Sí, viva la patria.
0: Y chicos, unos chocolatitos con la cara de Mozart.
1: Sí, y acá, sí, eso porque son de Austria. Que estuve por allá en la cuna de nuestro querido amigo Mozart.
0: Ah,
1: sí,
0: querido amigo, ella juraba. Querido amigo, íntima.
1: Ella juraba íntima. Sí, yo me reía porque tiene mucho sentido que lo comamos ahora en invierno.
0: Claro.
1: Porque nosotros lo comemos en la vida.
0: En diciembre con 40 grados.
1: Y esto está bárbaro ahora para entrar en calor.
0: Muy bueno, muy, muy bueno. ¿Y te trajiste una gorrita también? ¿Te trajiste merch de la Fórmula 1?
1: Oh, pero ¿para qué me preguntas?
0: La fanática de la Fórmula 1 se fue al... Yo tengo siempre miedo de decir mal las cosas. Se fue al Gran Premio de Austria.
1: Correcto.
0: ¿Está bien dicho?
1: Está perfectamente dicho.
0: Soy una persona con cero Fórmula 1. Y está totalmente luqueada. Quienes nos ven por YouTube la ven vestida de Fórmula 1.
1: Yo quiero aclarar lo siguiente, que es que aguante Franco Colapinto.
0: Sí, claro.
1: Pero bueno, como equipo a mí Alpine no me representa. Así que viva la patria.
0: ¿Viniste de?
1: Vine de McLaren.
0: Perfecto. Te tuve que sacar una foto, la vamos a subir a redes, porque estás muy bloqueada.
1: Hago el programa así.
0: Me parece que sí, que deberías hacer el programa.
1: Ay, me pusiste la música, te agradezco mucho.
0: Siento que te da como power.
1: Gracias.
0: ¿No?
1: Sí, siento. Excelente. Poderosa.
0: Perfecto, entonces quédate así.
1: Voy a renegociar ahora, en este momento, todos mis contratos.
0: ¡Ay! Salí perdiendo, es increíble. La empodero y salgo perdiendo. Es fatal esto. 11-50-26-86-30, ¿qué dicen los oyentes?
1: Hola chicos, bienvenida Sofi. Quiero trasladar la cordialidad del argentino en el extranjero a esta unión del oyente y la radio y preguntarles, ¿cómo están? Nos dice Jorge de Barracas.
0: Qué bueno, Jorge, muy bien, la verdad es que muy bien. Contenta, yo muy feliz de verla, Sofi, la verdad, ya te extrañaba.
1: Ay, gracias.
0: Te extrañaba, le escribí esta semana a Tomás Rivas y le dije, te extraño también.
1: Vuelvan,
0: los perdonamos.
1: En una semana nos cagamos a palos.
0: Sí,
1: pero
0: por supuesto.
1: Bueno, Jorge, que deja los números de su DNI también para participar del sorteo de Caminos y Sabores.
0: Tres
1: para
0: entradas. Gracias.
1: Me encanta la épica que le da esto a Caminos y Sabores.
0: Sí, ¿eh?
1: Bárbaro. Buen domingo, Rivadavia Agro, escuchándolas desde el pase con Oscar, preparando un buen mate, nos dice Moisés, que también deja su DNI. Abrazo grande. Qué bien ese mate, nos olvidamos del mate.
0: Sí, es Tomás siempre el encargado del mate y estos días me acompañó ahora Miss Glauber, gran compañero, traía él el mate y hoy no se olvida.
1: Y yo me traje un mate cocido que hace un mes que no tomaba mate cocido. Espectacular.
0: Viva la patria
1: también. Por supuesto. Muy buen domingo, Carola, y a todo el equipo de Rivadavia Agro. Soy Sandra de Barrio Norte. Dejo también mis últimos números de DNI. Participa. Me anoto con muchas ganas para participar de cualquier premio comestible, bebible o que sumen para las entradas de Caminos y Sabores, porque me encanta conocer los productos regionales, los sabores de cada provincia y todo lo que representa nuestra producción argentina. Hace años que no voy a Barcelona, pero también me encanta. Bueno, no tenemos todavía entradas para viajar a Barcelona. Ojalá. Alguna aerolínea nos acompañe en esto. Bueno, les mando un beso grande y te mando también feliz día del locutor.
0: Muchas gracias, muchas gracias. Yo no me autopercibo locutora, ¿viste? O sea, estudié locución, pero siento que no trabajo de locutora.
1: ¿Pero hablas como tal?
0: No, hablo como hablo en la vida.
1: Como locutora.
0: Es como cuando te recibís de locutor, vienen y la gente te dice, ah, sos locutora, a ver, háblame como locutora.
1: A ver cómo llamas al plomero.
0: Ay, por
1: con locutora.
2: Hola, Juan Carlos.
0: Sí, exacto.
2: Me rompió el caño, Juan Carlos.
0: Es exactamente. Además se llama Juan Carlos, mira.
1: Ah, espectacular.
0: Y tendría que mandar ese audio en vez de llamarlo.
1: Es bárbaro igual.
0: Se inundó la cocina de casa, llamé bastante al plomero en términos, bueno.
1: Bueno, ¿qué decir? No lo vamos a decir.
0: Y tendría que haberle puesto este audio. Me lo voy a llevar, sí. Le voy a pedir a Tony que me mande un recortecito y me lo voy a llevar. Perfecto. ¿Qué más dicen los oyentes?
1: Hola, Radio Rivadavia. Soy Georgina. Las escucho todos los domingos. Quiero también entradas para Caminos y Sabores. Georgina no tiene otro apellido.
0: Ah, ok.
1: Ahí te lo chequeé. Quiero las

0: entradas también para Camiones y Sabores, deja su DNI y nos manda un saludo. Bueno, gracias Georgina, que tenés una foto bárbara en la ruta, estimo yo, 40, con el... Ah, no me sale cuál es ese cerro, el que está al sur en Santa Cruz. Bueno, no me va a salir. Bueno, pero espectacular tu foto.
1: Te voy a dejar acá, Vanessa. ¿Sabes qué? Que me gustaría mucho, ahora que tiré lo de Georgina Barbarossa,
0: a ver,
1: hacer una columnita con inicio y fin, tipo 5 casos todos los domingos, un caso distinto, de famosos que no sabías que tienen campo, que se dedican al campo.
0: Me encanta esta sección LAM.
1: Me gusta. Para que vean que no es una cosa extraña que está ahí como aislada del mundo, el campo. Hay muchos famosos que es...
0: O que no es solamente el futbolista, que se retiró.
1: Claro.
0: Y que, ay, uy, exacto. Y que de la nada ahora tengo campo.
1: Total, así que vamos a hacer una columna. Si Roca Maño se anima, cuando termine el mundial nos metemos en esa.
0: Me encanta.
1: En investigar famosos que tengan producción agropecuaria.
0: Datita. Excelente. ¿Cuándo entras vos en la categoría de famosos que tienen producción
1: agropecuaria?
0: Primero,
1: no tengo nada. Segundo, no soy famosa.
0: Para mí sí.
1: Así que felizmente fuera de la columna. 7:32, escuchamos dos audios de los oyentes, ya nos metemos en la ganadería. Buen día, buen día, buen día.
2: Hola, buenos días. Las escucho todos los domingos.
1: Gracias.
2: Me encanta el programa. La forma que tienen de transmitir las novedades. Bueno, quería participar por las entradas. Soy Cristina, 592.
1: Ahí estás, Cristina.
2: Que tengan un lindo día, cariños.
1: Igualmente, gracias. Uno más.
3: Hola, gente hermosa de Rivadavia. Aquí escuchándolos, como todos los domingos.
1: Me gusta.
3: Me estoy yendo para Pinamar, a una maratón donde corre mi hija, que hoy es su cumpleaños.
1: Frío.
3: Así que vamos a esperar que corra toda la maratón. Y de paso, quiero darle de regalo, porque hoy es su cumpleaños, las entradas para Caminos y Sabores. La seguimos escuchando. Camino a Pinamar, les mando un beso. Alejandra, mi número de documento, 880.
1: Me encanta, capa, Alejandra.
0: Me encanta. Buen regalo para la hija.
1: Justificó bárbaro, aparte.
0: Sí, qué bien. Qué viva.
1: Pues ella va a hacer un desgaste físico y tiene que comer bien.
0: Necesita esperar.
1: Claro, nutrirse. Y va a ir a Caminos y Sabores. Me gusta, me gusta. Gracias por el mensaje a ellas y a todos los oyentes que nos escriben y nos dejan audios en el 1150-26-8-630.
0: Casi,
1: ¿viste? Cuando te lo sabes de memoria, en alguna le pifian.
0: Sí. Se te buguea.
1: Sí. El cerebro hace como un cortocircuito. Nos metemos en la ganadería. ¿Te parece?
0: Me encanta.
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1: Nico Racetti con la ganadería como todos los domingos. Nico, buen domingo, ¿cómo va? Buen día.
5: Buen día, Caro, buen domingo. Bienvenida, Sofi, ¿cómo estás?
1: Hola, Nico.
5: Muy bien, por suerte.
1: Qué bueno, qué bueno.
5: ¿Cómo andan? ¿Todo bien?
1: Bien, muy bien. Cuando la oyente nos decía que se iba a una carrera de la hija en Pinamar, pensaba si el nuevo Nico Runner no va a Pinamar. ¿No está yendo?
5: No. Con este frío no salgo de casa ni loco. No.
1: Nico.
5: No. Aparte, los míos son carreras de corta distancia, 5 kilómetros, 10 kilómetros.
1: Y la de Pinamar
5: Y ella dijo maratón, pero no creo que sean 42, deben ser 21, supongo.
1: Bueno, el año que viene charlamos y está yendo a Pinamar.
0: Mirá el maratonista, como sabe.
5: ponele.
1: Bueno, te tenemos mucha fe acá, Nico, te tenemos mucha fe. Domingo frío, está, la verdad es que está muy bien para hacerse un asado tempranito, porque parece que a la tarde va a llover, así que metámonos en nuestro métier, en tu métier, que es la ganadería y la carne.
5: Dale, cómo no. Bueno, se conocieron esta semana datos de la faena vacuna. Ajá. Del mes pasado, de junio, el dato provisorio del SENASA, que da cuenta de los pedidos de envío a faena que hicieron los productores el mes pasado, con una caída del 7% respecto de junio del año pasado. Sigue baja la faena, pero no tan baja como a inicios de año, cuando la diferencia era del 10%. Se achicó a 7%,
1: okay.
5: Y además está saliendo Hacienda más pesada, con récord en el peso de los animales y en el peso de la res obtenida en los frigoríficos, de 240 kilos, y entonces también se reduce todavía más la diferencia en cuanto a producción de kilos respecto del 2025. Esto es positivo porque da cuenta de que la ganadería está produciendo animales más pesados, que es claramente una de las formas de crecer en productividad.
1: Claro. ¿No?
5: Generar hacienda más pesada y más oferta por animal, y hacer que la industria, también la ganadería, pero también la industria, sean más productivas, ¿no? Reduzcan el costo por unidad producida.
1: Claro, exacto. Y además significa, está bueno este dato que traes de, che, baja la faena, baja la cantidad de animales faenados, pero el peso viene subiendo. Si eso compensa, es importante porque significa que no es que reduce la oferta de carne para el mercado interno, que es lo que en definitiva puede hacer que suba más el precio.
5: Sí, bueno, la oferta para el mercado interno viene cayendo, por lo menos esto le pone un piso o Perfecto. Evita unas caídas mayores, ¿no? Porque las exportaciones, de acuerdo a lo que certificó el SENASA, después hay que ver si lo que certificó el SENASA efectivamente se exportó durante el mes, pero el SENASA certificó exportaciones por un volumen alto en junio, 85.000 toneladas, con ese nivel de exportaciones y lo que se faenó y lo que se produjo, el consumo interno quedó igual en 45 kilos, el mismo volumen de mayo, y esto significa 12% menos que el año pasado. De todos modos, más allá de eso, es súper positivo que la ganadería se esté volviendo más productiva, que se genere agregado de valor, recría, terminación a corral más larga y más kilos por animal. De hecho, en el mercado de cañuelas desapareció prácticamente la categoría de 300, 330 kilos y la hacienda que se negocia supera los 350, 380 kilos y mucho novillo en el mercado de cañuelas. Otro dato positivo, se había convertido en un mercado más que nada dedicado a la comercialización o de hacienda liviana o de vacas con poca oferta de novillo, y se está revirtiendo en estos últimos meses esa tendencia y comienza a aparecer también en el mercado de cañuelas, así como en la faena nacional, una mayor presencia de novillos. En junio creció 2% la participación de los novillos en la faena nacional, y también creció la participación de novillitos pesados, sobre todo los novillitos de mayor quilaje. Esto es positivo, esto es realmente positivo, porque da cuenta de que se vuelve el objetivo inicial de la cadena ganadera, que es producir el músculo del macho, ¿no? Y no vivir de la faena de vacas, que claramente da cuenta de una, por lo menos, de una no retención, de una tendencia Bien. A la liquidación y no de una retención. Y en ese sentido, Caro, este último mes, si vos sumás la participación de vacas y vaquillonas, las hembras representaron el 45% del total de la faena, cuando venían en 48-49%. Okay. Es decir, hay retención. Hace unas par de semanas hablábamos de que los productores estaban vendiendo menos terneras y vaquillonas. Hay retención. Y a su vez hay buenas prenieses, hay muchas zonas de la provincia de Buenos Aires donde se juega el partido de la cría con prenieses bien por encima de del 85-90%, hay buenas prenieses gracias al buen clima, gracias al trabajo de manejo de los productores, hay buenas prenieses y a su vez hay interés del criador por la retención, leve interés por retener, todavía expectativas, se viene además el año electoral, la ganadería es de largo plazo, pero la cabeza ya está puesta del productor en ir para adelante con la ganadería, porque la rentabilidad sí lo viene justificando, ¿no?
1: Bien, excelente, Nico. Estaba por contarles en un ratito, les voy a hablar de lo que reclamaron de alguna manera en la industria del pollo esta semana, que es una foto de un alto funcionario del Poder Ejecutivo con el gobierno chino, que es básicamente lo que China está esperando para terminar de habilitar la firma de algunos protocolos. Después, en un rato, voy a hablar de qué protocolos o qué quiere exportar la industria avícola, pero en particular sé que es una foto que también está reclamando y esperando la cadena de la carne vacuna. Y eso que ya le vendemos mucho a China como país. ¿Qué falta venderle o qué se está esperando que se pueda ampliar, sabes?
5: Sí, básicamente todas lo que son las menudencias. Claro. Lo que nosotros conocemos como achuras en el claro. estado nuestro, que todavía no se puede exportar a China porque falta la firma de ese protocolo, y lo único que pide el gobierno chino es que vaya un funcionario de alto rango, que puede ser el presidente o podría ser quizás el ministro Caputo, de Economía, sí. pero están esperando, claro, que tener la foto. Hasta ahora no era viable por el alineamiento del presidente Javier Milei con Donald Trump. Sí. Pero, exactamente, pero si hubiese un mayor acercamiento de Trump al gobierno chino, quizás esto se destrabe. Lo increíble es que solo falta eso, un acercamiento del gobierno argentino hacia el chino para que se destrabe la firma de este y otros protocolos, como el de pollos, como el de cerdos, para poder acceder a ese mercado. Argentina vende menudencias a países de África, pero China paga entre el doble y el triple, y eso mejoraría mucho lo que se llama la integración de la red vacuna, que se compone por la venta de carne, pero también por la venta de menudencias, cueros y sebo, ¿no? Sinceramente, eso ayudaría mucho al ingreso que percibe el frigorífico, que se compone de la venta de todos esos productos.
1: Excelente, Nico. ¿Todo por hoy?
5: Es todo por hoy, claro.
1: Excelente.
5: Ah, bueno, el último dato es que los feedlots mantienen un alto nivel de stock en los corrales. El último dato del SENASA, que también salió esta semana, da cuenta de 2 millones, casi 200.000 vacunos. Como decía, esto da cuenta de que se está agregando kilos a la hacienda en los corrales, garantiza buena oferta para el segundo semestre del año. Y bueno, vamos a tener carne suficiente para abastecer a la exportación, una exportación que en teoría se va a ver favorecida por la demanda de Estados Unidos, pero sobre todo por la de China, porque Brasil ya cubrió su cupo al país asiático, que ya aseguró que no, por 3 años y hasta que su rodeo interno no se recomponga, no toca los cupos, es decir, que prefiere comprar caro, pero ayudar a sus productores antes que hacer cambios en el sistema de cupos, así que por lo tanto, teóricamente, con Brasil afuera de ese mercado, en el segundo semestre se va a tener hacienda más pesada de los feedlots y también buena demanda de China por la carne vacuna.
1: Buenísimo, Nico, que tengas lindo domingo, gracias y hasta el próximo.
5: Hasta el próximo, Caro, un beso a Sofi y nos vemos el domingo que viene.
1: Abrazo, hasta el domingo. Ahí estaba Nico Racetti, como siempre, explicándonos las datitas de la semana en ganadería.
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0: Carola, ¿cómo estás, querida?
1: 7:47, ese lo usamos muchísimo.
2: Canónico ese audio.
1: Quedó. Quiero que aparezca, que nos escriba la oyente que mandó ese audio. Porque se volvió parte de la botonera de Rivadavia.
2: Aparte del honor de haberlo escuchado en vivo.
1: Eso, el honor de haberlo escuchado en vivo.
2: Tu cara de sorpresa fue como, ¡ay!
1: ¡Hola, Carola, querida! Me encanta. También necesito descargarlo ese,
2: Hermoso.
1: Necesito descargarlo. ¿Sabes qué tendría que ser?
2: A ver.
1: Mi sonido de alarma.
2: ¡Ah! Oh.
1: Podría ser mi sonido
2: Levantate,
1: de alarma.
2: Levantate, querida.
1: Hola, Carola, querida, ¿cómo estás? Toda dormida.
2: La vas a odiar a la pobre oyente, la cuarta vez que te suena la alarma.
1: Jamás. A las 5 de la mañana todos los días.
2: Claro.
1: Difícil. 11:50, 26:08, 6:30. Los leemos y los escuchamos. Sofi dice que le están llegando muchísimos mensajes. Yo estoy leyendo un poquito el chat de YouTube. Y también nos dicen, buen día, chicas. Primera vez que las veo y las escucho. Me gusta lo que hacen, las felicito.
2: Bien.
1: Claudia de Almagro. Preguntan también si hay sorteo. Sí, pero para participar del sorteo tienen que escribir al WhatsApp de la radio. Es el 11:50, 26:08, 6:30. 11:50, 26:08, 6:30. Javier dice, buen día, Carola, Sofi. Gracias por hacernos interesar por el agro. Cálido beso de mano a cada una. Beso, ¿viste? De princesa.
2: Correcto.
1: Javier de Caballito. Buen día, chicas, desde Viedma, Río Negro. -1 grado.
2: Upa.
1: Mucho frío. Siempre te escucho, Caro, por YouTube. Excelente, gracias. Buen día, Carola y equipo, desde la heladera hermosa de Neuquén Capital. Los saludo, Nora.
2: No, nos llegaron varios de Neuquén al chat, los que los voy leyendo para arriba y están todos diciendo que se están muriendo de frío.
1: La heladera. ¿Qué te dicen a vos en el chat?
2: Buen día, qué divertido Caminos y Sabores. Por favor, quiero las entradas. Gracias, mi DNI termina en 338. Nos dice Marta desde Palermo. Hola, Caro, Sofi, buen día. Es un placer escucharlas cada domingo. Aprendemos no solo del campo, sino de cómo influye en otras cosas de nuestra vida cotidiana. Me encantan los informes de Sofi, las entrevistas de Caro. No sé si notaron que volvió a haber un incremento en el precio de la yerba en los supers.
1: Ah, mira.
2: ¿Saben algo? Un abrazo para ustedes, para todo el equipo técnico que la rompe. Beso para todo el equipo técnico. Flor de Montserrat, mis últimos números de documento son 754.
1: Excelente. Tony es Morris en la operación técnica. Marce,
3: me comí como medio kilo de turrón.
2: Sí.
1: Lo segundo. Exacto. Están comiendo turrón. Que trajo Sofi como Mauricio.
2: Exacto, como
1: Exacto.
2: Mauricio.
1: Exacto, mira vos. Agustín Fischkel en la operación de YouTube de Radio Rivadavia. Les mandan los oyentes también su cariño. Me encanta. Cris Antogauna, nuestro productor. Buen día, ¿cómo va?
4: Hola, buen día, ¿cómo va? ¿Cómo están?
1: Bien, che, ¿vos?
4: Bien. Con frío y comiendo turrones.
1: No acepto quejas por el frío en este programa.
4: No, yo soy team invierno.
1: Perfecto.
4: Sí, me puse mucha gente en contra en su momento.
1: Perfecto.
4: Así
1: tiene que ser.
4: A muerte.
1: Sí. Estamos rescindiendo contratos que sean team verano.
2: Apá. Bueno, Tomás no vuelve.
1: Sí, Tomás no vuelve.
2: Dice que saludos desde Palma de Mallorca.
1: Que Tomás no volverá. Gente que hace de hoy.
4: El gente que hace de hoy, como recién adelantaban,
1: sí.
4: Tiene como protagonista a un cerdito.
1: Mira.
4: No sabemos si tiene nombre. Tal vez le puedo poner nombre.
1: Bueno.
2: Piglet.
1: ¿Cómo?
4: Piglet.
2: Chicos, Winnie Pooh.
1: Ah, no consumí Winnie Pooh.
2: Ah, pero ¿cómo me dejaron la banda? Chao, me retiro.
4: Piglet, Porky, si querés le ponemos.
1: Ok, un cerdito.
4: Porque Piglet, nació el primer cerdo en Argentina, genéticamente modificado para trasplantes en América, en toda América Latina.
1: Mira vos, para trasplantes humanos.
4: Esto lo hizo la Facultad de Ciencias Veterinarias de la UBA y el Instituto de Investigaciones de Biotecnología de la USAM,
1: ajá,
4: que pudieron clonar porcinos con modificaciones que reducirían el riesgo de rechazo de los órganos animales en humanos y suplirían la escasez de órganos que hay en toda la región.
1: Mirá vos.
4: Por eso hoy vamos a hablar con Marcelo Acervo, que es veterinario especialista en reproducción porcina y profesor de la UBA, responsable del proceso de inseminación hasta el nacimiento de este nuevo cerdo.
1: ¿Está en línea?
4: Está en línea.
1: Los saludo. Marcelo, ¿cómo estás? Buen día, Carola, Crisanto, Sofía, te saludamos por acá.
5: Hola, buen día, ¿cómo están?
1: Bien.
5: Gusto comunicarme con ustedes.
1: Muy bien. Qué bueno esto. ¿Cómo se lo explicás a alguien que cae así de cero? ¿Qué le ampliás de lo que contó Cris? Y sobre todo me interesa saber cuánto tiempo de laburo lleva esto, porque ahora estamos viendo el éxito. Si querés, bueno, nació el primer cerdo modificado, genéticamente modificado para hacer trasplantes de órganos a humanos, pero me interesa saber qué hay detrás de todo esto. ¿Desde cuándo hablamos de órganos de cerdos que se pueden trasplantar a seres humanos?
5: Históricamente hace bastante tiempo.
1: Bien.
5: Se está hablando ya del trasplante de órganos, alrededor de 20, 25 años.
1: Perfecto.
5: Se empezó a pensar por la escasez de órganos en una alternativa que se denomina xenotrasplante, que es el trasplante de órganos de animales a humanos.
1: Bien.
5: Nosotros con el equipo de la Universidad de San Martín venimos trabajando ya hace 3 años. O sea, es como decían ustedes, esto es el inicio para nosotros de un proceso, pero hace muchos años que venimos trabajando y bueno, con este resultado que estamos todos muy muy contentos y muy ansiosos porque siga resultando, ¿no?
1: ¿Qué hubo que cambiarle a los genes de los cerdos para que esos órganos no disminuyan al menos las chances de ser rechazados en el cuerpo humano?
5: Ahora, genéticamente se les bloquean 3 azúcares. Los azúcares son como el sistema inmune de un humano. Cuando le implantan un tejido extraño, lo lee, y si lo llega a leer, lo llega a reconocer, el sistema inmune nuestro lo ataca y lo destruye. Si nosotros no le bloquearíamos esos azúcares, está estudiado que un riñón de cerdo puede durar 3 minutos y mata al órgano enseguida, el cuerpo humano, el sistema inmune del cuerpo humano.
1: Okay. ¿Qué órganos se pueden
5: bloquear? Bloqueando esos azúcares, el cuerpo humano lo acepta.
1: Bien, excelente. Hablabas de riñones. En algún momento leí sobre corazones de cerdos, que había al menos investigación. ¿Qué se puede ya trasplantar y qué está todavía en estudio?
5: A ver, todavía no se puede trasplantar. Hay que aclarar eso porque no es que ya se puede trasplantar. Bien. Estamos en la etapa de la producción de órganos. Después hay que pasarlo a hacer las pruebas preclínicas en humanos, que se van a realizar con pacientes con muerte cerebral, y después estamos hablando del... me gusta aclarar eso porque genera mucha expectativa en la gente que está esperando un órgano y falta un proceso de 5 o 6 años todavía para eso. Pero los órganos que nosotros estamos trabajando son hígado, riñón, corazón y páncreas.
1: Ok, un montón. ¿Cuántas personas están laburando en esto?
5: Y en el equipo de la Facultad de la UBA somos alrededor de 16 personas, entre cirujanos, anestesistas, veterinarios que trabajan en el criadero, personal no docente que se encarga del cuidado de los animales. Es un gran equipo.
1: Me cautivó este concepto que traías de producir órganos, ¿no? Porque lo estamos pensando de esa manera, de producir cerdos, que en definitiva es producir órganos para poder trasplantarle a los seres humanos. ¿Este cerdito dónde está ahora?
5: Está en la facultad.
1: Bien, en la UBA.
5: Y ahora estamos, sí. Y ahora estamos esperando la semana que viene, terminando el reloj para ver las fechas. Entre miércoles y jueves tienen que empezar a nacer los otros. Tenemos cerdas que ya están preñadas, que están gestando, serían los segundos cerdos clonados, y tenemos otra tercer cerda que ya está gestando cerdos clonados. O sea, estamos en una etapa de ya empezar a tener número de animales clonados.
2: ¿Qué tal, Marcelo? Buen día.
5: Buen día.
2: Termina, no te quiero interrumpir.
5: No, que este es el puntapié inicial del trabajo, pero que ya venimos desarrollando para producir más animales, ¿no? Venimos bastante bien.
2: Yo quería ahondar, Marcelo, ¿qué tal? Buen día, acá Sofi te saluda. Ahondar en esta técnica que es muy difícil, porque uno dice, bueno, vamos a hacer órganos que sean capaces de utilizarse en personas, pero todo esto aparte de un proceso que es, primero, que ustedes editaron genes, y segundo, que tenés que hacer una transferencia embrionaria, o sea, editas algo que después pones en otra madre receptora. No sé si nos puedes ahí esclarecer un poquito eso, porque la verdad es bastante complejo ya desde el punto de partida.
5: Sí, el bloqueo molecular de genes se hace en la Universidad de San Martín, en el Laboratorio de Biotecnología, y ellos a la facultad. Lo complejo es que nosotros tenemos que preparar una cerda que entre en su ciclo reproductivo exactamente al momento que ellos tienen el embrión, en el día que nosotros hacemos la inseminación. O sea, es mucho... producción de la cerda receptora hormonalmente para que cicle en el momento que nosotros queremos. Eso es bastante bastante engorroso para hacerlo, coordinar la cirugía el día que puede ser. Es un gran trabajo de logística, pero que más o menos es lo que ya logramos tener aceitados, porque podemos ya hasta definir la hora en que vamos a hacer la cirugía.
2: Está bueno que lo digas, porque si no, como que le baja el precio también a esto de decir, bueno, va a haber una nueva aparición. Es súper importante hablar en plural, porque significa que lograron el proceso en muchas circunstancias o oportunidades.
5: No, por eso para nosotros el primero, por supuesto, que es un éxito, porque es la confirmación de los protocolos y claro, todo lo que estuvimos haciendo, que no es que un día nos juntamos, lo hicimos y fue un éxito, ¿no? Venimos...
1: No fue ninguna casualidad ni un caso único.
5: Fracasando con protocolos, no está mal decirlo, nos pasaba eso, hasta que encontramos la solución. Pero bueno, después, una vez que ellos tenían el embrión con las clonaciones que les contaba antes, vienen a la facultad, tenemos un quirófano preparado para hacer cirugías en porcinos, y se entra por una laparotomía, que es una cirugía por línea media, y lo que hicimos, que antes se producía, es que con una cánula especial inseminamos el embrión clonado adentro de, no sé si el tecnicismo, disculpen si... En
1: hasta
5: el oviducto, que es una parte del útero de la cerda,
1: claro,
5: que es donde recibiría la ovulación.
2: Claro, no seas inseminación en el frasquito de Petri, si se quiere, sino dentro del animal.
5: No, dentro del animal. Exacto. El animal en vivo, anestesiado, ahí se coloca para que empiece como el proceso natural de que ese embrión o óvulo fecundado caiga a su cuerno del útero y se desarrolle como si hubiera sido una fecundación in vitro. Dentro del animal, nosotros lo que hacemos es adelantamos 4 días eso. Y después empieza todo un proceso bastante complicado, que es donde nosotros estábamos fracasando, es que ese embrión se implante en el útero de la cerda que es receptora.
2: Claro, porque es un embrión modificado dentro de un animal no modificado.
5: Exactamente. Entonces, ahí también hay todo un tratamiento hormonal para que se produzca la gestación, y después, bueno, empezamos con los controles ecográficos, que los hacemos cada 4 días para medir cómo vienen creciendo ya las vesículas embrionarias y ver cómo se desarrolla. Nosotros lo que estamos tratando de mejorar es el número de animales.
1: Claro.
5: Porque este que nació fue el primero, y en el momento del parto, una cerda normal, fecundada con un padrillo normal, tiene entre 12 y 14 lechones por parto. Entonces, es más fácil que se desencadene un parto con 14 animales adentro, acá había uno. Entonces, no se genera una respuesta de reflejos tan marcadas. Ahora lo que estamos esperando, ecográficamente vemos 3. Así que, bueno, estamos también a la expectativa de esto, que nos genera otra ansiedad.
1: Los felicitamos, Marcelo. Lo último, porque nos lo preguntábamos antes de charlar con vos, ¿tiene nombre o no se le pone nombre?
5: No se les pone nombre porque no... Son... A ver, es toda una... Para nosotros es todo un proceso de aprender también con el cerdo clonado. Nunca tuvimos uno y no sabemos cómo se desencadena, si esas modificaciones genéticas funcionan, si se llega a desarrollar, entonces no...
1: No se encariñan.
5: Cuando estamos cuando hacemos producción animal no les ponemos nombres por
1: perfecto,
5: esas cuestiones, ¿no?
1: Perfecto. Si cambian de opinión, nos llaman que tenemos un par de sugerencias. No, felicitaciones, gran laburo, y vamos a estar atentos. Qué bueno, ese plazo de 5 o 6 años, que parece largo para muchas otras cosas, para esto sería un súper avance. Gracias por charlar con nosotros, Marcelo. Te mandamos un abrazo.
5: No, por favor, buenos días.
1: Abrazo. Ahí charlaba con nosotros Marcelo Acervo, un veterinario especialista en reproducción porcina, profesor de la UBA, de la Facultad de Veterinaria, y el responsable de esta inseminación hasta que nació el primer cerdo, iba a decir cerdito, pero le ponía un poco de cariño, el primer cerdo genéticamente modificado para hacer trasplantes en América Latina en humanos. Ahí me habla por cucaracha el primer cerdito que nació esta semana. Gracias, Cris.
4: A ustedes.
1: Las 8 de la mañana en punto. Javier Papaleo y el rotativo del aire, pero quédense, che, porque hasta las 10 tenemos todavía mucho Rivadavia Agro para compartir con ustedes.
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7: La hora 8:01 en toda la Argentina, cielo parcialmente nublado en Buenos Aires, 5 grados 4 décimas, la temperatura 95% la humedad. Diego Santilli aseguró que para que la Argentina no vuelva atrás, Milei debe ser reelecto. El jefe de gabinete afirmó que todos los que piensan igual deben luchar para ir hacia adelante y no correr el riesgo de que vuelva el kirchnerismo.
8: Yo creo en la reelección del presidente Milei. Estoy convencido que el presidente Milei tiene que reelegir. Ahora, el PRO, porque presentamos su candidato y recaemos porque presentamos su candidato, si quiere. Ahora, ¿qué creo yo? Que todos los que pensamos de una manera tenemos que luchar para ir hacia adelante y no para abrir el riesgo que vuelva a lo de atrás.
7: El arzobispo porteño Jorge García Cuerva pidió mayor compromiso ante la falta de trabajo y la pobreza. No queremos ser indiferentes, no queremos que nos ganen la crueldad y el individualismo, afirmó al encabezar una misa en Belgrano para recordar los 50 años del asesinato de 5 curas palotinos en 1976, en el inicio de la dictadura militar. Con la ausencia del líder supremo de Irán, Mojtabá Jamenei, continúan los funerales del ayatolá Ali Jamenei en Teherán. En el segundo día de exequias, el féretro cubierto con la bandera iraní fue sacado de la gran mezquita de Mosala. 3 de los hijos del líder supremo asesinado el 28 de febrero estuvieron presentes en la que fue su primera aparición pública desde el inicio de la guerra contra Estados Unidos e Israel. Franco Colapinto largará el Gran Premio de Gran Bretaña en 19º lugar. El piloto argentino fue eliminado de la clasificación tras un despiste y partirá desde el fondo en la carrera en Silverstone, que comenzará a las 11 de la Argentina con Kimi Antonelli en la pole, seguido por los Ferrari de Leclerc y Hamilton. Para este domingo se esperan lluvias en la ciudad de Buenos Aires. La máxima prevista para hoy 9 grados. Ahora cielo parcialmente nublado, 5 grados 4 la temperatura, 95% la humedad.
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0: la mañana seguimos haciendo Rivadavia Agro. Les quiero mandar un beso a mis amigos de Sastre. Tengo amigos en Sastre. Perdimos un oyente la semana pasada, así que les mando un abrazo enorme, pero me gané unos amigos espectaculares ahí, así que les mando un beso gigante. Alicia de Sastre, que era nuestra fiel oyente, se fue, pero tenemos a Juan, su hijo amigo, que nos está escuchando, así que les mando muchos, muchos besos y nuestro acompañamiento en este momento,
1: a toda la familia.
0: Que siempre, obvio, que siempre es muy duro, obvio. Sofi, tenés mensajes que dejan los oyentes, 11 50 26 86 30. ¿Qué dicen?
1: Buen día, Caro, Sofi. Caro, estás muy linda con tu peinado.
0: Ah, gracias.
1: Sofi, estás muy linda con tu gorrita.
0: Es el día que más despeinada vine en todos estos años.
1: Pero para mí estás muy bien de look de charm. Quería participar por la Feria de Sabores. Soy Inés de Palermo.
0: Estás,
1: así que, Inés, estás participando.
0: Recuerdo que si se sumaron, estamos sorteando 3 pares de entradas para ir a Caminos y Sabores, la feria que se organiza todos los años, que la hace Exponenciar, que siempre se hacía en La Rural, en Palermo. Bueno, ahora se movió y se hace en Costa Salguero, en el nuevo predio que inauguró, de hecho, hace muy poquito Exponenciar ahí.
1: Perfecto. Hola a todo el equipo.
0: Hola.
1: Buenos días. ¿Todo bien? Así estoy escuchando mientras desayuno, aunque cero de campo. Sofi, tenés que ponerte la remera de Red Bull, Dios no lo permita. Ah. Vamos a hacerte hincha de Franco y de Óvalo. No, de Franco soy hincha, pero no del equipo. Gustavo de Capital, les mando un saludo. Gustavo, te mandamos otro saludo para vos. ¿Qué
0: Gustavo,
1: no dijiste?
0: Gustavo, yo te digo algo. Si pretendés cambiarle a Sofi una de sus convicciones, estás frito.
1: Sí, no lo lograrás. Cambio, uno no puede cambiar su pasión. Ah, también tenemos un mensaje que dice, hola querida.
0: Hola.
1: Ah, y muchas as. Es Susi de Esperanza Santa Fe, que no me acuerdo, Susi, si sos vos la que mandaste el audio.
0: Yo creo que no.
1: Creo que no, pero te mandamos un saludo a vos. Como siempre dice, las escucho, un gran cariño. Pido un saludo también para mi hermano querido Beto, que hoy cumple sus años, sus primeros
0: Besos,
1: 60 años.
0: Felices primeros
1: mucho,
0: 60 años.
1: Hermoso, mucho frío por acá, así que te mandamos un saludo, Susi.
0: Maravilloso, gracias a los oyentes. Un audio y ya venimos con las 5 cosas. Buen día.
2: Hola, chicas, buen
0: Hola.
2: Día. A pesar de ser rata de ciudad y vivir en el centro de Buenos Aires,
0: como nosotras,
1: claro,
2: las escucho todos los días porque el programa es interesantísimo.
0: Ay, muchas
2: y
0: gracias.
2: Ustedes lo llevan muy bien, muy bien. Y hoy está este premio. Dije, bueno, voy a llamar.
0: Por supuesto.
2: Soy Ignacio, 576.
0: Perfecto.
2: Que estén muy bien.
0: Vos también, Ignacio, gracias. Está participando por
1: está
0: 3 pares de entradas. Mira si se gana un par de entradas y se va a Caminos y Sabores.
1: Hermoso.
0: Y rata de ciudad es un poco fuerte.
1: Es un poco fuerte.
0: Sí, sí, pero sí. Se autopercibe rata de ciudad.
1: Y déjame decirte que no estoy llegando a leerlos, pero hay un montón de mensajes por la columna de Cris.
0: Perfecto.
1: Mucha gente muy contenta. Dice que el contenido es súper interesante, que el tema estuvo muy bueno. Así que, Cris, este saludo de los oyentes es para ti.
0: Al autor de Gente que Hace, esta sección que inauguramos este año, ¿no? Desde que estamos
1: este
0: los
1: año.
0: Domingos. Es de este año. Las 8 y 8 de la mañana, ¿estamos listos? Repasamos lo que pasó en la semana, se vienen las 5 cosas.
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0: Nos metemos a las 5 cosas que pasaron esta semana y que para mí ustedes tienen que saber. Arranco por la primera. Bueno, obvio, por supuesto. Día de la avicultura en Argentina, muchas luces y alguna pequeña sombra para la producción de pollos en el país. Es una buena foto. La de la producción de pollo en Argentina es una buena foto. Esta semana, el 2 de julio, como les digo, el jueves era el Día de la Avicultura, se hacía un evento y el presidente de CEPA, que es el Centro de Empresas Procesadoras Avícolas, hacía algunos pedidos y marcaba qué cosas faltan para que esta se transforme, sí, en una buena película más allá de la foto. Hacía un diagnóstico de este momento. Ahora recordemos que Argentina tuvo en el 2023 el gran brote de influenza aviar, que sí fue de mucho impacto, fue muy significativo para toda la industria avícola en Argentina. Hubo casos de influenza aviar este verano en el país, pero ya nos agarró mejor preparados. Inclusive ya había muchas alertas emitidas y había muchos controles sanitarios, por ende el impacto no fue tan grande, el brote fue mucho más chiquito, no hubo cantidad de consecuencias tan graves como la otra vez, pero sí se cierran algunos mercados y todavía había algunos que no se habían podido reabrir desde el brote grande este de febrero del 2023 que yo les digo. De todas maneras, se viene recuperando mucho Argentina de lo que implicó esta enfermedad, la gripe o influenza aviar, y el presidente Zepa lo remarcaba ahí, y además tienen un muy buen momento en cuanto a mercado interno. Recordemos que Argentina, nosotros lo decíamos al inicio del programa, hace 40 años tenía un consumo de pollo marginal prácticamente, éramos muy carnevacuníveros, si existiera tal término, pero hace unos años empezamos a, sin dejar de consumir proteína animal, o sea, si, manteniendo la cantidad total de proteína animal que consumimos, a dividir más el consumo entre las carnes. Creció mucho el consumo de carne de cerdo, creció muchísimo el consumo de carne de pollo, tanto que los datos de este mes hablan de un consumo de carne de pollo que está por encima del de carne vacuna. Prácticamente equiparados, pero un poquito por encima. Estamos hablando de poco menos de 50 kilos por habitante por año de consumo de carne de pollo, un dato que no se había dado nunca antes, o sea, es el momento en el que más pollo estamos consumiendo los argentinos, este que vivimos ahora. Por supuesto, en esos discursos aparecían reclamos al gobierno desde lo impositivo y el pedido a gobernadores y a intendentes de poner en marcha incentivos, porque lo que dicen es, viento en popa, estamos bien, Argentina se recuperó de esta enfermedad, tenemos mercados de exportación, tenemos un consumo interno que está recontra demandante. Podríamos aumentar la producción, se podría crecer al 2% anual, pero para eso hay que hacer algunas inversiones en galpones, etcétera, en infraestructura para producir pollo. Bueno, lo que dicen es, pelense, intendentes, gobernadores, pongan incentivos y pelense para que esos galpones se instalen en sus pueblos, en sus ciudades, en sus provincias, y darnos una mano para que también se pueda cumplir ese objetivo de crecer al 2% anual. Hasta ahí todo luces. La única sombra que aparece es por el lado de la exportación. Argentina tiene varios mercados de exportación abiertos. Recuperó bastante lo que había quedado en stand-by después de los brotes de influenza aviar. Sin embargo, tiene algunos protocolos por firmar con China. Nosotros hablábamos con Nico Racetti hace un ratito de lo que pasa con la carne vacuna, que quiere venderle las menudencias, en el caso de la carne vacuna es lo que conocemos como achuras, a China, que ya hoy aspira gran parte de la exportación argentina de carne vacuna. También esos protocolos que están pendientes son para menudencias de pollo. ¿Por qué no se abrió hasta ahora? Porque está todo listo, pero está todo listo, me refiero a los controles sanitarios, las habilitaciones, ya está. China ya decidió que va a comprarle eso a la Argentina. Pero para firmar ese último tramo del protocolo con la aduana china, el gobierno de China quiere una foto política. Quiere que un alto funcionario del gobierno se reúna, vaya a China y en territorio firme ese protocolo. En general se viene hablando del presidente Milei, quieren la foto del presidente Milei en China firmando protocolos. También se está especulando con que pueda ir Luis Toto Caputo. El propio Caputo se lo admitió el año pasado. Esto está corriendo desde hace meses, si no ya casi un año. El propio Toto Caputo se lo admitió al Consejo Agroindustrial Argentino en una reunión el año pasado. Sabemos que China está esperando esa foto política para terminar de firmar protocolos en distintas industrias, como la de la carne vacuna, como la de la carne de pollo. Dicen, bueno, démosle lo que piden, porque para nosotros es súper importante. Obviamente, acá juega el alineamiento de Milei y del gobierno argentino actual con el gobierno estadounidense actual, con Trump, y por eso se está midiendo mucho si esa foto política se da o no en función de lo cerca o lejos que empiece a estar Trump de China. Hace poquito hubo una reunión, se está especulando mucho con cuánta soja estadounidense va a ir a China. Bueno, en esas tensiones comerciales es que se enmarca el pedido de esta foto, que China se puso bastante firme y quiere que Milei o Caputo vayan a firmar los protocolos. De eso depende, por eso la industria dice que fácil se resolvería. Juegan otros factores que la industria, por supuesto, no contempla, pero ahí aparecen algunas sombras porque se podría estar exportando bastante más y a un mercado que además paga caro. Hoy por hoy lo que compra, nos lo estamos viendo con la carne vacuna, como China. Segunda cosa, biodiesel, que para mí significa el partido que Argentina viene perdiendo. Ayer le mandamos un beso a los hermanos paraguayos que muchos nos escuchan. Ayer quedaron fuera del Mundial, un partido. Le mandamos este besito a Mbappé también, que no lo queremos, ¿no?
1: Los argentinos. No, la verdad que no.
0: Perfecto, hay consenso. No lo queremos. Paraguay, Brasil, Estados Unidos están ganando un partido que la Argentina está perdiendo. A ver, esta semana se hacía en Rosario el seminario de Axoja, de la cadena de la soja. Quedaron, a mí me quedaron al menos, algunas de las definiciones que planteaban los directivos de las grandes empresas de la industria aceitera, caso COFCO, Dreyfus, AGD. Dijeron que las plantas de biodiesel están paralizadas. Las que están ahí en la zona portuaria, las de las grandes aceiteras, están paralizadas. Tienen una capacidad instalada para producir 4,5 millones de toneladas al año y está mayormente ociosa esa capacidad hoy por hoy. ¿Tiene todo para producir más? Sí, pero tiene como competencia a Brasil, a Estados Unidos, a Indonesia o incluso a Paraguay, como les digo, y están perdiendo el partido. ¿Se lo adjudican a qué? A la normativa vigente. Recordemos que este mercado de los biocombustibles en Argentina nace regulado, muy regulado por una ley del 2006, crea de alguna manera esa industria, pero en el 2021, en plena pandemia, el peronismo, el oficialismo en ese momento, Máximo Kirchner y algunos otros senadores de provincias como Santa Fe y otras, modificaron esa ley. Una ley cuya modificación no trajo ningún beneficio a la industria de los biocombustibles. El corte en Argentina sigue siendo mucho menor. Hoy Brasil tiene un corte de 20%. Vamos a chequear. Mira, hoy el Estado es el que fija y regula los precios acá en Argentina. Efectivamente, Argentina tiene 15% de corte. Paraguay 20%.
1: Un montón.
0: Y Argentina tiene 7,5, me embarullé. Argentina tiene 7,5, Brasil tiene 15 y Paraguay tiene el 20. Entonces ahí, claro, la industria, además, esta industria de las integradas, que son las grandes aceiteras, las que llegan los granos a los puertos, lo transforman ahí en aceite, en harina en algún caso, exportan y o producen biodiesel.
1: Sí.
0: No podían venderle el biodiesel al mercado interno, no pueden, de hecho. ¿Qué están esperando y a qué le pusieron ficha a los directivos esta semana? Al proyecto de Patricia Bullrich en el Senado. ¿Por qué? Porque desregula este mercado. Hasta ahora esas grandes aceiteras solo podían vender biodiesel al mundo, pero no hay mercado de exportación, justamente por ser poco competitivos en comparación con estos otros países. ¿Se podrían volcar al mercado interno? Sí, pero para eso se tiene que aprobar esta ley, que está ahí buscando consensos y que quedó bastante en stand-by mientras Patricia Bullrich veía qué hacía con la situación política alrededor de Adorni. Bueno, le pusieron muchas fichas a ese proyecto porque va a desregular, porque va a permitir que las grandes puedan vender al mercado interno, que compitan con las pymes y además prevé que se suba el corte, que es fundamental en Argentina. Tercera cosa, se recupera la confianza de los productores agropecuarios. A ver, hay un índice que mide la Universidad Austral bimestralmente que mide la confianza de los productores agropecuarios en la actualidad, en el gobierno, en el contexto que se está viendo, y quedó otra vez muy cerquita del máximo histórico. ¿Sabes cuándo tuvo el máximo histórico? El año pasado, en noviembre del 2025, después de las elecciones generales, de las elecciones legislativas. ¿Se acuerdan que primero había aparecido un gran susto para parte del gobierno, para el gobierno en general, por esa elección bonaerense que puso a Kicillof como ganador? Después de eso hubo algunas complicaciones económicas, aparecen las elecciones generales, gana el oficialismo en las legislativas del año pasado. Después de eso se recuperó la confianza de los productores agropecuarios. Había bajado en el inicio de este año un 16% y ahora casi que lo recuperó. Subió 14% en el bimestre mayo-junio, que fue lo medido por la Austral. Prácticamente recuperó todo, como les decía. La mejora se ve en la expectativa del presente, se ve también en la expectativa del futuro, pero a pesar de que el dato marca que la situación financiera de las empresas agropecuarias mejoró un 15% y que hay expectativa en hacer, por ejemplo, compra de activos fijos, también se ve que no hay concreciones masivas de inversiones, que las decisiones de largo plazo están condicionadas, todavía muy condicionadas por el escenario político. De hecho, marcan que tienen temor o que están frenados mirando las elecciones del 2027. 8 de cada 10 productores creen que el agro va a estar en mejores condiciones dentro de un año. El 80% de los ganaderos cree que en 5 años la situación va a seguir siendo favorable. En la agricultura ese porcentaje no llega al 80%, sino al 50%, un poquito más de cautela, pero efectivamente hay una buena perspectiva. Sin embargo, todavía no se están haciendo grandes inversiones. En un rato vamos a hablar con Carlos Steiger de la Universidad Austral sobre esto. Cuarta cosa, otra producción de carne en Argentina, el cerdo, viento en popa. Tuvo un muy buen primer semestre para la producción de carne de cerdo, terminó la primera mitad del año con números alentadores y con una rentabilidad que, según dicen los analistas de este mercado, está entre las mejores de los últimos 25 años. Dicen haber tenido el mejor primer semestre de los últimos 25 años, a pesar del contexto económico complejo, obviamente, y a pesar de la presión que siguen metiendo en esto las importaciones de carne de cerdo desde Brasil. En los primeros 6 meses de este año, el precio del cerdo en pie aumentó 13% y los costos no le aumentaron. La última vez que le aumentaron los costos fueron en diciembre del 2025, por ende vienen de 6 meses con los costos quietos y con una mejora en la rentabilidad del 13%. Eso hizo que mejore mucho su situación, que recuperen el terreno que habían perdido el año pasado. Ellos dicen el margen bruto hoy es interesante, está por encima del promedio histórico, siguen advirtiendo por las importaciones y sobre todo siguen advirtiendo por cuánto mejor les haría algún cambio en el tipo de cambio, valga la redundancia, alguna mejora en el tipo de cambio. Básicamente dicen, si hubiese una pequeña devaluación, a nosotros nos vendría bien porque el valor del cerdo argentino bajó en dólares, pero sigue por encima de Brasil y de los principales productores europeos. Por ende, los pondría a competir en mejores condiciones con la importación, que es siempre el fantasma que aparece para la producción de cerdo en Argentina. Subiría, obviamente, los costos internos, pero como les digo, también permitiría reducir un poquito el ingreso de carne importada y sostener esta rentabilidad de los productores que viene creciendo. De todas maneras, más allá de eso y de pedir una devaluación, que no es simpático, y menos en este contexto, y este gobierno ha ido bastante fuerte con los sectores que pedían una devaluación o que especulaban con alguna devaluación. Bueno, más allá de eso, están cerrando un primer semestre que no se veía hace más de dos décadas para la producción de cerdo. Y quinta cosa, el gas está faltando en el norte argentino y está afectando a la producción de limón. Hay muchos problemas con el abastecimiento de gas, empezó a hacer mucho frío. Antes inclusive de esta semana, que fue particularmente fría y con alertas de temperaturas extremas, en Tucumán ya se venía viendo que no llegaba el gas, que había preocupación por la falta de suministro. Es una escalada, además, la que vienen viendo para ellos desproporcionada de los costos energéticos, y tienen las plantas. Argentina es el cuarto exportador mundial de limones, tiene ahí concentrada prácticamente toda su producción en esa zona del norte y especialmente en Tucumán, y lo que dicen es, tenemos las plantas procesadoras acá también, ahí es donde se transforma el limón, que no se vende necesariamente como limón fresco, como lo compramos nosotros en la verdulería, sino como jugo y como otros subproductos del limón. Bueno, para eso hay que pasarlo por una planta. Esas plantas necesitan del gas y hoy les está faltando. Hay plantas paralizadas. Les cuesta hablar en público de esto porque hicieron una primera alerta pública y después se metieron a negociar. Sabemos que hay conversaciones entre el equipo de economía de la provincia de Tucumán, por ejemplo, el propio gobernador y el gobierno nacional. Le están pidiendo a la Secretaría de Energía que intervenga y que les garantice el abastecimiento del gas, porque, como les digo, hay plantas de producción paralizadas por estas horas en esa provincia, en Tucumán y en otros lugares del norte argentino también. Hasta acá, amigos, cinco cosas que pasaron esta semana y que para mí ustedes tenían que saber.
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21: No se adaptan al frío, muy bueno.

0: 8 de la mañana, 28 minutos, nos estaremos antes. ¿Será premonitoria esta canción de Sabina y Fito Páez? ¿Llueve sobre mojado? Porque el pronóstico dice que va a llover a la tarde. Hay no probabilidades altas de lluvias aisladas. Sí, se ven muchas nubes.
1: No, te iba a decir que no veo si está mojada ya la chapa.
0: No, yo creo que no. Que todavía no ha llovido sobre Buenos Aires. Que nos digan, porque estamos acá encerradas en el estudio.
1: A mí me llegó un mensaje de un grupo en el que estoy que estaba diciendo que ya ahí por los lagos estaba garugando.
0: Mira vos. Bueno, alarmo. El pronóstico de lluvias aisladas está vigente para esta mañana, entre 10 y 40% de probabilidad de lluvia. Lluvias aisladas, pero con mucha más probabilidad de 40-70%. La tormenta que nos pone Tony en la tarde de este domingo. Y vuelve a bajar un poquito la probabilidad, pero se mantiene la lluvia aislada durante la noche. En YouTube ahora nos pusieron una lluvia sobre nuestras caras.
1: Ah, el pelo. Ah.
0: Así estaba mi cocina esta semana. Llovía. Mandé un video y dije llueve, pero adentro. Qué increíble. 4 grados 8 décimas la temperatura ahora en Buenos Aires. 3 grados 7 décimas la térmica en la ciudad de Buenos Aires. 94 el porcentaje de la humedad. El que no tiene que salir,
1: que no sabe,
0: que se tape hasta la cabeza y no se escucha hasta las 10, ¿no? La verdad. 11:50, 26:08, 6:30. ¿Qué te dicen los oyentes, Sofía?
1: Buen día, Caro y agroamigos. Los saludo desde Las Condes, Chile. Hoy culminamos un mes de mimos a nuestras nietas, así que queremos participar de Caminos y Sabores. Nos dice Oscar, que claro, se vuelve a la Argentina y tiene ganas de meter un plancito. Hola, buenos días, bello equipo que me encanta escuchar. Soy Silvia, mi DNI termina en 690. Me encanta ir a Caminos y Sabores. Me encantaría, perdón, ir a Caminos y Sabores, que nunca fui. Me fascinó la nota de la producción de órganos. Fue increíble. Eso es todo para Cris. Así que gracias, Silvia. Estás, por supuesto, participando. Y tengo uno más. Rivadavia Agro. Hola, me encanta el programa. Bueno, aprendo mucho, aunque no tengo campo. Es muy ameno el contenido. Y todos ustedes. 991, mi DNI para participar de los sorteos. Ah, y me olvidé de decirles que soy Susana de Lomas de Zamora.
0: Susana, ¿sabes qué? Estás participando por las entradas. Tres pares de entradas vamos a sortear hoy para Caminos y Sabores ahí en el predio ferial. Vea, mucha comida regional, mucho chef, como dijo Sofía al inicio del programa. Chef. Que está cocinando en vivo, que enseña a cocinar.
1: Sí.
0: Hay showcitos, hay de todo.
1: Pueden disfrutar. Comprar de todo aparte, porque hay desde
0: complementos. Es el lugar donde todos los años me estoqueo de aceite de oliva yo.
1: Exactamente. Sí. Y complementos para la cocina.
0: También.
1: Falta una buena olla.
0: Es ahí. Maravilloso. 11:50, 26:08, 6:30. Siguen participando por los tres pares de entradas. Va a haber tres ganadores. Se van a llevar cada uno un par de entradas. También hay audios que dejan los oyentes. Buen día.
2: Hola, buen día.
0: Hola.
2: Hola, Sofi. Qué alegría que estés de vuelta.
1: Gracias.
2: Mi nombre es Cecilia, de General Rodríguez. Mi número de documento es 927. Caminos y Sabores. Solo tres entradas.
0: Tres pares
2: de entradas, nada más. Consigan más. Yo quiero un par. Un abrazo para todo el equipo. La verdad, agradabilísima sorpresa de poder escucharlas, de que estén en la radio.
0: Ay.
2: Muy interesante el programa, aunque yo no vivo en el campo, tengo apenas
0: un
2: terreno acá, pero me interesa muchísimo. Abrazo enorme.
0: Abrazo. ¿Sabes qué? Vamos a sortear cinco pares de entradas. Lo
1: me
0: acabo de decir.
1: Los oyentes gremialistas.
3: Sí,
1: que consiguen cosas.
0: El equipo.
1: Pídanle cosas a la patronal, Carola.
0: Me mata. El equipo ya mismo llame a la gente de Exponencial y le diga, soltate dos más.
1: Soltate dos.
0: Tres más. Dupliquemos. Seis pares de entrada. Yo me encargo de conseguirlo.
1: ¿Cómo me gusta?
0: Total, de acá el jueves falta un poquito.
1: Los oyentes le reclaman a la patronal va y consigue.
0: Así funciona.
1: Sí.
0: ¿Y saben qué? Ya conseguí para la Rural de Palermo.
1: ¡Uy! Me encantó. Esa para mí es mi expo.
0: Sí, ¿sabes que sí?
1: Sí.
0: La Rural de Palermo, que arranca el 16, no falta nada. El 16 de julio empieza acá en la ciudad de Buenos Aires, empieza un jueves también, pero se extiende hasta el domingo siguiente, o sea, del 16 al 26. Son 11 días exactamente.
1: ¿Y va el camión de Rivadavia?
0: Va el camión de Rivadavia, vamos a estar ahí, por supuesto, como siempre, como todos los últimos años, todos los días.
1: Todos los días.
0: Digo todos los días es... Todos los días, de lunes a viernes, sábado, domingo, también vamos.
1: De que ya se agendan para ir a saludar a Carola, como
0: por
1: todos
0: favor,
1: los años.
0: Pasen a dar cariño.
1: El año pasado fue mucha gente a saludar.
0: Y sí, porque ese es como un punto de encuentro.
1: Y preguntaban, ¿tocaban la puerta?

0: Te pregunta, ¿está Carola?
1: No.
0: Carola no está.
1: Desapareció. Se fue. Huyó. Había unos momentitos en los que no estaba en la rural. Entonces, claro, por ahí, no sé, si justo una tarde pude irme media tarde a resolver cosas de la vida, me escribían los oyentes y me ponían, fui a la rural, pero no estabas. Como, sí, como es me engañaste.
0: Son muchas horas. Nosotros vamos desde antes que ustedes puedan entrar.
1: Claro.
0: Entramos a las 8 y capaz que son las 6 de la tarde y se dice ahí.
1: Sofi volvió de vacaciones anoche, así que le voy a dar una noticia al aire. ¿Sabés que esta vez, por primera vez, dime, vamos a hacer el programa entero de los domingos desde la rural?
0: Me muero.
2: Vamos todavía.
0: Vamos todavía.
1: Sí, sí, sí, sí. Vamos a hacer el programa entero desde ahí. Así que los tempraneros que vayan el domingo a la mañana, que no tienen ganas de hacer fila, 8:30 cuando abre la rural están ahí, se van a encontrar con nosotros.
0: Para mí que tenemos que ir con mediarón y chocolate caliente.
1: Sí.
0: Para la gente que pase. Un vasito de chocolate caliente ahí como al pasar. Porque
1: no te cebes, porque tampoco puedo conseguir todo.
0: Bueno. Perdón, patronal.
1: Ya conseguí muchas entradas para regalarle a los oyentes el domingo que viene.
0: ¿Qué portaste?
1: Nos encargamos de las entradas de la rural de Palermo. Le agradecemos a la gente de la sociedad rural que nos gestionó las entradas que
0: nos vemos en la rural. Vamos todavía, dice uno.
1: Me encanta. Y vamos a hacer ahí algunos especiales. Después les voy a pasar bien las coordenadas de los especiales del fin de semana. Esta semana se lanzó oficialmente a la prensa, uh-huh, la Expo Rural, con algunas novedades. Ahí,
0: contame, o sea, las que no estuve.
1: Cuatro datos que me llamaron la atención.
0: A ver.
1: Creo que son cuatro. Cada vez que le pongo número a las cosas, después me doy cuenta de que le erré. El primer dato,
0: sí,
1: que para mí es de color y un poquito gracioso, es en plena interna, un tema que a mí particularmente me aburre bastante, por eso no lo hacemos mucho acá, interna política, pero medio farandulesca, ya entre la actual conducción de la Sociedad Rural Argentina y los que buscan ser los nuevos referentes, Marcos Pereda, que es su opositor. Bueno, hay una interna en público, ya mucha gente lo sabe. En el año de la interna, ¿sabes cuál es el lema de la rural?
0: A ver.
1: El campo nos une.
0: ¡Bah!
1: Le digo, si es
0: chocolate
1: irónico,
0: por la noticia.
1: Sí.
0: Se ríe Mozart.
1: La verdad, estuvieron bien. Se ríen los chocolates de Mozart que trajo, bueno, Sofi hoy. Después vuelven las aves. Hace 4 años que no hay aves en la Expo de Palermo. Uh-huh. Por la influenza aviaria, que el brote del 2023. Bueno, vuelve a haber aves. Siempre había como maratón de palomas mensajeras. Así que sí, seguramente volverán. Vuelve ese pabellón que hacía muy felices a los niños especialmente. Habrá aves este año, se volverán a ver gallinas.
0: Claro.
1: En la rural de Palermo, ese es otro dato. Después, el tercer dato era, que me sorprendió, por primera vez tiene un nombre comercial, la Expo, y el principal sponsor de este año va a ser una gran petrolera, una enorme petrolera de Argentina, YPF.
0: YPF.
1: Pero no YPF Agro, YPF va a ser el principal sponsor este año de la Expo Rural de Palermo.
0: O sea, es la Rural de Palermo YPF.
1: Exacto. Expo edición Rural 2026, edición YPF.
0: Muy como Expo Agro.
1: Claro.
0: Muy esa,
1: claro,
0: onda.
1: Replica un poco esa onda, pero bueno, me llamó la atención una petrolera ahí metiendo su presencia fuerte en una Expo de agro histórica como la Expo Rural de Palermo. Y me estoy olvidando algún dato que era importante. ¿Qué te dije? ¿Vuelven las aves?
0: Vuelven las aves. La interna. Me hablaste de la interna, sí, me hablaste del lema y me hablaste...
1: Lo más importante. Va Milei.
0: Ajá.
1: Confirmado que va Milei. Recordemos que a la rural habían vuelto a ir los presidentes en la era Macri, después de toda la época Kirchner sin presidentes en el palco de la sociedad rural. Volvió Macri, cuando vino Alberto Fernández al gobierno, por supuesto no participó de ninguna. Cuando asume Milei empieza a ir y hasta ahora no ha faltado ninguna de las ediciones. Bueno, esta no va a ser la excepción. Va a volver al palco de la sociedad rural. Siempre se hace el sábado. Uh-huh. En este caso termina el domingo 26, por ende el último sábado, el sábado 25, era el día elegido, como siempre, para hacer la inauguración, que desfilen los grandes campeones por la pista, etcétera. Bueno, se va a pasar al domingo por pedido de Milei, porque el presidente va a volver de una gira por el exterior. Ese sábado necesita llegar a la Argentina y el domingo a la mañana va a poder estar, así que okay, se movió todo para el domingo 26.
0: Eso es histórico también, porque siempre era como que el acto de apertura terminaba...
1: Ya pasó. El primer año que fue Milei a la Expo,
0: ¿ya lo hizo?
1: Fue un domingo.
0: No, sí, me acordaba.
1: Porque, por lo mismo, porque volvió de una gira por el extranjero y necesitaba hacerse presente el domingo, así muy que domingo cambiaron toda la dinámica y el domingo 26 va a ser el día más álgido de la rural, con la presencia, sí, del presidente. Siempre se mira ahí la presencia política, qué opositores van, quiénes, uh-huh, están ahí adelante, etcétera. Muchos detalles que empiezan a aparecer y sobre todo hay expectativa por si se vienen anuncios o no. Hasta ahora en los palcos que participó de la rural, en sus discursos en la rural, siempre hubo anuncios.
0: Bien.
1: El primer año 9 medidas, eliminación de exportaciones para la carne y otras que terminaron entrando en el RIMI mucho más acá en el tiempo. El segundo año, el año pasado, la baja de retenciones de forma permanente, porque hasta entonces, desde enero hasta julio, había regido una baja temporaria. Bueno, el gobierno dijo, la vamos a dejar firme ahí en el palco de la rural. ¿Este año habrá anuncios, siendo que ya, ya anunciaron
2: un
1: cronograma de baja de retenciones para el año que viene? A ver, le voy a volver a preguntar al presidente. Presidente, ¿habrá anuncios?
3: No, para.
1: Bueno, tranquilo.
0: Ah, Carola, no me
1: tranquilo. Vamos a ver si hay anuncios. Lo cierto es que ya está confirmada la presencia el domingo 26.
3: Encuentro a periodistas mintiendo, calumniando, injuriando.
1: Es el caso, presidente.
3: En la plata.
1: Expo Rural. Va a ir con ¿sabes qué? ¿Por qué en vez de llevar al presidente no lleva la botonera con Tony y va tirando ahí?
3: ¿Qué pino le haga preguntas? La recesión terminó.
0: Sería bastante parecido igual, te digo.
1: Vamos a ver qué pasa ahí.
3: Se acabó la joda de los privilegios.
1: Se acabó.
0: A ver, se acabó.
1: 11:50, 26:08, 6:30. Los leemos, los escuchamos. Y mientras tanto nos preparamos para hablar de clima con Gaby Marcora.
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1: Hola Gaby, buen día. ¿Cómo anda nuestra agrometeoróloga?
5: Hola, buen día, Caro, Sofía, todo el equipo. ¿Cómo están?
1: Nosotros muy bien. ¿Y vos?
5: Muy bien, muy bien.
1: Qué bueno. Nosotras, me quedé pensando.
0: Nosotras.
1: Hoy, equipo femenino.
0: ¿Querés me visto de Tomás?
1: No, hola. No. Está muy bien. Gaby, ¿qué onda? ¿Qué tenemos para hoy? ¿Qué domingo gris nos toca en Buenos Aires, no?
5: Tenemos un domingo gris, ya se encuentra parcialmente nublado acá en Capital Federal y alrededores. Ya estuvo lloviendo, se estuvieron registrando algunas precipitaciones en forma de lluvias y lloviznas en el norte de la provincia de Buenos Aires, en el sur de Entre Ríos, sur de Santa Fe. Así que bueno, vamos a tener un domingo bastante gris acá en Buenos Aires, en provincia de Buenos Aires. Se espera que continúe registrándose algunas lluvias durante el día de hoy. Vos recién nombrabas que aumentaba bastante la probabilidad de ocurrencia de esto a partir del mediodía.
1: Sí.
5: Sigue durante la tarde y noche y durante la madrugada de mañana también queda el tiempo bastante inestable, sobre todo en la parte este de la provincia de Buenos Aires.
1: Okay.
5: Así que bueno, es lo más significativo, digamos, para este fin de semana, que ya está terminando, ya está empezando una nueva semana. Y después quedan algunas precipitaciones que seguramente se van a dar en forma de lluvias y nevadas en el norte patagónico, que eso va a empezar a ocurrir a partir del día martes. Se espera el pasaje de varias perturbaciones que, bueno, van a estar afectando tanto a la zona cordillerana como al llano. Y ya les digo, puede venir en forma de lluvias y nevadas.
1: Bueno, esta semana nevó en el sudeste, en el sudoeste bonaerense. Vi muchos productores de Tres Arroyos que conozco que me mandaban fotos de los tractores todos nevados.
5: Bueno, era de esperarse porque, bueno, el frío que estamos teniendo, esta entrada de aire frío, que fue muy significativa, avanzó sobre todo el centro y norte del país, también afectó mucho a las provincias del norte del país, que es bastante anómalo.
1: Claro.
5: Pero bueno, y ya si se daba alguna posibilidad de precipitaciones, era de esperar que se den en forma de nieve o de aguanieve. Así que bueno, sí, también el sudeste de la provincia de Buenos Aires, sureste y este de la provincia de Buenos Aires, tuvieron algunos registros de agua, nieve y de nieve.
1: ¿Y el frío se queda?
5: El frío.
1: ¿Llegó para quedarse?
5: El frío. Bueno, estamos en invierno. A mí toda persona que viene y se me queja del frío le contesto esto. Yo
1: a llorar
5: estoy aguantando
1: a la llorería.
5: Los 30 y pico, 40 en verano, ustedes aguántense el frío en invierno. Lo más importante en cuanto al frío, se espera que continúe. O sea, estas temperaturas como venimos teniendo, muy frías, con probabilidad de heladas a nivel del suelo, por supuesto. En realidad lo más significativo se espera hasta el día martes inclusive. Después retrocede un poco esta masa de aire frío y se queda más afectando a la Patagonia y al sur de la región central, lo cual es bastante normal ya para esta época del año. Así que se esperan leves ascensos de temperatura, leve, tampoco se emocione demasiado
1: el
5: verano, pero se esperan leves ascensos de temperatura a partir del martes a la tarde y ya miércoles a partir de la mañana también.
1: Excelente. Gaby, ¿hay pronóstico hasta septiembre? Veo julio, agosto y septiembre, tendencia de precipitación y temperaturas. ¿Qué sabemos?
5: Tenemos el pronóstico a largo plazo que emitió el Servicio Meteorológico Nacional, el pronóstico trimestral para este trimestre de precipitación y de temperatura. Bueno, vamos a hablar de precipitación, que me parece que es lo más importante. Recordemos en dónde estamos parados a nivel agro, lo que son los tres, cuatro meses de invierno, los cereales de invierno transitan sus etapas vegetativas, el desarrollo de hojas y tallos. Bueno, si bien se habla mucho de lo que es la etapa crítica, también por supuesto no tenemos que descartar esta fase, que también es muy importante para el cultivo, por supuesto, y no debería tener necesidades hídricas no cubiertas, así que bueno, es bastante importante que no le falte agua en esta etapa. El suelo Se encuentra relativamente bien en términos de humedad, si bien no tuvimos precipitaciones muy significativas en estos últimos tiempos, tuvimos una buena recarga hacia el final del verano y otoño, con lo cual a nivel del suelo creo que estamos bien en cuanto a contenido de agua. Y lo que se espera para el próximo trimestre, entonces, el Servicio Meteorológico emitió en este boletín de tendencia climática pronóstico en cuanto a las precipitaciones normales a sobrenormales en toda la región centro del país. Uh-huh. Es el extremo noroeste, aclaro, estamos transitando la estación seca, con lo cual para ahí no se emite pronóstico, pero para toda la región centro del país, norte de la Patagonia, oeste de la Patagonia y sur de la Patagonia, quedaron condiciones normales, a superiores a los normales para este trimestre. Y después quedaron condiciones superiores a los normales en el extremo noreste del país y en el extremo este de la Patagonia. ¿Qué estamos hablando cuando decimos que se esperan precipitaciones dentro de los rangos normales, sí, o levemente superiores a los normales? Bueno, para la región central del país estamos hablando más o menos entre unos 50 a 150 milímetros. Recordemos que estamos en invierno llueve poco, comparado con el verano. Y si nos vamos más hacia el este de la provincia de Buenos Aires, ya estamos hablando entre 100 y 150 milímetros. Si nos vamos al extremo noreste del país, estamos hablando entre 150, 200 a 300 milímetros ya en la provincia de Misiones. Eso, en términos normales, lo que suele llover en el invierno. Y este pronóstico, que bueno, que en la región centro y norte del país, a excepción del extremo noreste, que tiene pronóstico de sobrenormal, estaría hablando de estos valores para este trimestre. Por supuesto, cómo se van distribuyendo día a día, semana a semana, bueno, se lo vamos a estar contando a medida que pasemos los programas.
1: Pero además, de acá a septiembre vamos a tener que esperar. Es bueno saber que no se está previendo una lluvia tan por encima de los promedios, ¿cierto? Sino que
5: claro.
1: ¿Está bien la traducción que hago de lo que escuchamos?
5: Claro, en principio.
1: Porque se había asustado mucho con la idea del super niño, que acá charlamos varias veces.
5: De todas formas, el super niño, como se le ha puesto popularmente,
1: sí,
5: todavía no sabemos si se va a desarrollar un super niño. Hay una tendencia a que los valores de este indicador sean bastante superiores a lo que se suele. A ver, ¿cómo decirlo? Sean valores que coinciden con un niño fuerte a muy fuerte, así está clasificado. Pero bueno, también tenemos que ver el impacto que eso tiene, ¿no? O sea, que el número, que el valor equivalga a un evento fuerte o muy fuerte, no necesariamente está asociado con precipitaciones muy superiores a las normales.
1: Perfecto.
5: Entonces, bueno, vamos a ver cómo se desarrolla este evento del niño, si es que se da, que seguramente se va a dar porque tiene muy alta probabilidad. Pero bueno, en principio ya les digo, para lo que es el invierno estamos con precipitaciones normales, a levemente superiores a las normales, en toda la región centro, norte y noreste del país. ¿Cómo se distribuyen esas precipitaciones? Bueno, esto no quita la posibilidad de que haya un evento muy fuerte, significativo de precipitaciones, pero en términos en promedio, a lo largo de estos tres meses, bueno, se espera que los valores oscilen dentro del rango normal.
1: Maravilloso. Gracias, Gaby, como siempre, que tengas lindo domingo.
5: Igualmente, un saludo para todos.
1: Abrazo. Ahí estaba nuestra agrometeoróloga, Gaby Marcora.
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0: 8 de la mañana, 50 minutos, 11-50-26-86-30. Ese es el WhatsApp de la radio. Audios, mensajes, lo que quieran. Pero nos escriben, nos dejan los últimos tres números de su DNI porque están participando por 6 pares de entradas para ir a Caminos y Sabores. ¿Eran 3 al inicio de este programa? Sí. ¿Estoy comprometiendo 3 que todavía no conseguí? También. ¿Fue a pedido de un oyente? Puede sí. ser. ¿Qué te dicen, Sofi?
1: Buen día, fresquito día, bienvenida Sofi. Les mando un abrazo calentito y quiero participar por las entradas de Caminos y Sabores, que hace mucho que no voy, nos dice Silvia Bosch, que deja
0: Volverás.
1: Los tres números de su DNI. También nos dicen, buen día, chiquilines lindos, soy bueno. Katy de Caballito, mi número es 296, acá escuchándolos como todos los domingos, aprendo Gracias. Un montón y me encanta la frescura y cariño que transmiten. ¿Cómo comunican? Son divinos.
0: Abrazo. Pero somos cero cariñosos.
1: Cero, nos odiamos todos.
0: Sí, nos odiamos, que se sepa.
1: Que se sepa, nos escupimos la cara.
0: ¡Qué horror! Gracias a los oyentes que nos mandan mensajitos y audios y están participando por los 6 ahora pares de entradas para Caminos y Sabores en el 11-50-26-86-30. ¿Cuánto hace que no escucho esto que estoy a punto de escuchar? Miren, acompáñenme.
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1: Pero claro.
0: Me encanta. Volvió Entre Nos. Sofía, el
1: volvió
0: de hoy.
1: Volvió ella. El de hoy es español. Ay, pero no me hagan hablar con acento porque Joder. Me sale bárbaro. Joder, tío. Que va a estar, vamos a flipar con esta columna. Sí,
0: nos van a ofender algunos españoles.
1: Se van a ofender todos los españoles. Sí, porque como les contaba, estuve de vacaciones, estuve de viaje, pero antes de irme de vacaciones hice un poquito de laburo allá y en particular visité un mercado que me parecía que estaba buenísimo contarles la anécdota para compararlo con el que tenemos acá.
0: A ver.
1: Que es el Mercabarna, que es el mercado concentrador de frutas, hortalizas, pescados y flores Ajá. que tiene Barcelona y que de alguna manera alimenta a Europa. Porque por su tamaño, por el volumen que comercializa, por lo que vende y por cómo pasan por ahí, por ese mercado, producciones uh-huh. de no solamente España, sino también de otros países, realmente es muy importante y me parecía que estaba bueno que lo comparemos con el mercado central de Buenos Aires, que es un poco el que tenemos de referencia.
0: Claro.
1: Cuando hablamos del precio de la fruta, la verdura, uno dice, bueno, a ver qué pasa en el mercado central.
0: Tal
1: bueno,
0: cual. Y es donde van los móviles de televisión.
1: Puede que no sea una comparación muy justa por los tamaños y porque justamente el volumen que comercializa, pero me parecía muy bueno. Para empezar, decirles que es un predio que tiene 120 hectáreas, Ajá. que de un lado tiene el mar, del otro lado tiene el puerto y del otro lado tiene el aeropuerto. O sea, Bien. Está en el pleno polo industrial.
0: Mirá la música española que te suena de fondo.
1: Exactamente, me encanta. Ole. Y lo que se esconde ahí realmente, y esto no es un eufemismo, no es una exageración, es una ciudad.
0: Mirá vos.
1: Realmente adentro hay una ciudad. Estamos hablando de que por ahí circulan frutas, hortalizas, pescados, flores, que visten de alguna manera y que también nutren a España y a Europa. Es un mercado que se creó en 1967. Oh. En realidad, en el centro de Barcelona lo tuvieron que mudar.
0: Claro.
1: Hoy en día, si vos vas, ese mercado, el que supo albergar al Mercabarna, sigue, pero es un museo.
0: Uh-huh.
1: Y hoy en día se ha trasladado justamente por esto, ¿no? Para que te des una idea, 6.800 toneladas de alimento diario se mueven ahí, lo que equivale a 2,5 millones de toneladas de alimentos por año.
0: Wow.
1: ¿Sí? Es enorme. Y para que dimensionen también, por día acceden unos 14.000 vehículos al predio, entre camiones, autos, 20.000 personas de todas las empresas que trabajan ahí. Tiene 600 empresas en total.
0: Uh-huh.
1: Y aparte adentro tenés restaurantes, tenés bares, tenés bancos. Tenés talleres de reparación, tenés ferreterías, tenés empresas de complementos gastronómicos,
0: sí.
1: tenés un centro médico y tenés una escuela.
0: Está muy bien.
1: Todo eso adentro de Mercabarna, que es una empresa pública, sí, porque el ayuntamiento tiene una parte mayoritaria, después también está participando ahí en el accionario la empresa estatal que funda la red de mercados, porque el Mercabarna no es el único, es el más uh-huh. importante, pero hay otros también. Y tenés al gobierno de Cataluña, porque como está en Barcelona...
0: A la Generalitat,
1: exactamente, de Cataluña, que es básicamente, como decir, sí, el municipio de Cataluña. El 75% de los productos que ahí se venden son sí. de origen español, de los cuales 15% son meramente catalanes. Después te queda un 25% restante, que es de productos europeos, un 10% europeos, y el resto de ese 25% restante son los que diríamos exóticos o de contraestación, y ahí entra Argentina, ¿sí?
0: Mira, hay productos argentinos ahí.
1: Exactamente, no los vi porque justamente son de contraestación, o sea, lo claro. que estaba en ese momento, Argentina, es invierno acá, uh-huh. o sea que... Por ejemplo, me hablaban, me hicieron una oda a las cerezas argentinas. Mirá. Porque son las del más del sur, las de los antiguos, que de acá, claro, hemos hablado de eso. Llegan allá y son ampliamente demandadas porque llegan en un momento donde España no tiene y las demanda. España consume mucha cereza, así que le hicieron una oda a las cerezas argentinas, bueno. Pero llegan también otros productos. Y yo en particular me enfoqué en las naves que son de frutas y hortalizas, porque uh-huh. como les decía, es enorme. Así como hay 7 naves de esto, hay otras 6 o 7 de pescados. Era imposible recorrer todo eso en un solo día.

0: tu vitrina para ubicarte, que muchas veces los grandes le ganan espacio a los chicos. Bueno, allá lo que sucede es que conviven todos con sus espacios para que todos tengan las mismas oportunidades de vender. Entonces, cuando vos llegas al centro del área de frutas y verduras, tenés lo que le llaman los mercados de proximidad o de proximidad, que son de los pequeños productores de la zona. Salís de ahí y estás en una zona rural que se llama el Bajo del Llobregat y el Maresma, que son básicamente dos oasis que tienen, pues hay un río. Donde hay un río, saben que se deriva un poco de riego y crecen, las cosas crecen. Así que eso es lo que está lindante literalmente a 5 cuadras del mercado. Ahí ellos no alquilan un espacio, digamos, se lo ceden, y esas personas no tienen marca, digamos. Realmente hay un señor parado con un cartel que dice su nombre, Juan Pérez, y está él sentado con una caja registradora y los cajones de sus tomates, por ejemplo.
1: Transmite, es muy lindo NT42, de ver, porque cada uno tiene su cartel. 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
0: y él viene solamente cuando tiene
1: amplitud modulada. 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
2: Son las 8 de la mañana, 57 minutos.
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8: Hola, hola, hola, ¿cómo les va? Bienvenidos al turismo, soy Ricardo Ceronero y aquí comenzamos, como siempre, como es tradicional, una nueva edición de Sentí Argentina para todo el país. ¿Qué vamos a tener hoy en esta nueva edición? Vamos a dialogar con Agustín Negri, presidente del Buró de Concordia. El destino del litoral promociona el turismo de Reuniones. También con Leo Gafet, coordinador de la agencia Chubut Turismo. Vamos a hablar sobre las acciones de la provincia, tanto en Buenos Aires como en la provincia de Córdoba. Marcela Aeberhard, secretaria de Turismo de Santa Fe, y Daniel Scioli hablaron del programa Los Caminos de Belgrano. Y además el funcionario nacional citó la gran promoción que la nación va a hacer en Brasil. La verdad que es una muy buena noticia. La provincia de La Rioja lanzó una promoción, Movete por La Rioja, compre viaje riojano con chachos. Tendremos la palabra del sector público, es decir, el secretario de Turismo, como también del sector privado, los hoteleros que estuvieron presentes aquí en Buenos Aires en este lanzamiento. Vamos a hablar de cómo se va a implementar y cuáles van a ser los beneficios de este previaje riojano 2026. Desde Tucumán tendremos las diferentes acciones que realiza el ente de Tucumán Turismo a nivel nacional y local. Y como siempre, todas las perlitas y novedades con Sonia Renson y las noticias del sector, especialmente de la provincia de Buenos Aires, con Florencia Lema. Quédate en Sentí Argentina, ya venimos para charlar con la gente de Concordia. Concordia. Concordia, en la provincia de Entre Ríos, mostró su potencial en Buenos Aires. La presentación tuvo como fin dar a conocer las fortalezas del destino como sede de congresos, convenciones, ferias y eventos corporativos. Allí estuvo Rafael Fredes. Rafa, ¿con quién estás? ¿Quién es el protagonista?
9: Bien, gracias Ricardo. Estamos con Agustín Negri, presidente del Buró de Concordia. Bueno, vienen acá a presentarse a la Ciudad de Buenos Aires. Hablando de turismo de reuniones, algo muy importante para la ciudad, ¿no?
10: Sí, muchas gracias por acompañar. Estamos acá en la Casa de Entre Ríos presentando al destino de Concordia como sede del próximo evento para más de 20 organizadores de congresos, convenciones, eventos corporativos y demás, 20 hoster buyer que tenemos hoy en día.
9: Bien, Concordia se posiciona como una de las 10 ciudades mejor posicionadas en turismo a reuniones en Argentina, ¿no?
10: Exactamente, en el año pasado estuvimos en el top 10 de lugares, de destinos elegidos para los eventos, así que bueno, consolidándonos como destino, proyectando hacia futuro, seguir creciendo, seguir consolidándonos, seguir estando en la mente del organizador de evento para que nos elija en su próximo destino.
9: ¿A qué se debe esa premiación o estar en ese ranking?
10: Y es un trabajo que ya hace mucho tiempo que se viene dando, es un trabajo que se da articulado entre lo público y lo privado. A mí me toca estar hoy en día como presidente del Buró de Concordia, represento una asociación privada, pero trabajamos a la par con el Incotur, la Subsecretaría de Turismo. Ese trabajo, ese acompañamiento, ese impulso que se da al organizador, yo creo que nos posiciona.
9: ¿Cuánto tiene que ver este crecimiento que tuvo la ciudad de Concordia en turismo a reuniones con el Centro de Convenciones, que bueno, es relativamente nuevo?
10: Sí, sin lugar a duda, el Centro de Convenciones es nuestro buque insignia para lo que son los eventos, los congresos, las convenciones, las ferias. Pero también tenemos un complemento en lo privado que también va de la mano. Me toca ser propietario de lo que es Bodega Robinson, que también tenemos la capacidad para hacer cualquier tipo de congreso. Lugares como lo que es el Lago de Salto Grande para eventos deportivos, lo que es el golf, el autódromo. Sí. Bueno, tenemos una oferta sumamente amplia para lo que es el turismo de reuniones.
9: Una ciudad que está muy cerca de Buenos Aires y que ahora tiene conectividad aérea también.
10: Fundamental, fundamental. Era algo que esperábamos con ansias, la conectividad aérea. Esto nos permite realizar eventos internacionales, que vengan disertantes internacionales, que vengan participantes de otros lugares. Estamos en un lugar estratégico a la vera del río Uruguay, con cercanía a Uruguay, ¿no? En cercanía a Brasil. Esto es, y lo miran, el organizador de evento contempla estas cosas, este lugar estratégico, y lo tiene muy en cuenta para abrir su campo de captación.
9: Por último, Agustín, desde ya te agradezco por tu tiempo. ¿Qué expectativas tienen para lo que queda del año en turismo, en materia de turismo reuniones?
10: No, muchas gracias a vos por acompañarnos. La verdad que es un placer tenernos acá con nosotros. Nosotros seguimos trabajando. Se nos viene ahora en agosto Meetup, que es una feria dedicada 100% al turismo de reuniones. Así que hoy terminamos con el evento, viajamos hacia Concordia y mañana ya empezamos a trabajar y a preparar Meetup. Y bueno, así se va dando con el equipo del Buró. Por suerte se va impulsando día a día y se va trabajando con mucho ímpetu en desarrollar el destino.
9: Muchas gracias.
10: A ustedes.
8: Muchas gracias, querido Rafael. Resumiendo, bajo la consigna La Magia de Conectar, descubrí Concordia como destino de reuniones. Es una acción estratégica orientada a consolidar el posicionamiento de la ciudad en el segmento del turismo de reuniones a nivel nacional. Vamos a hacer un corte. Quédate. Esto es Sentí Argentina y enseguida regresamos. No te vayas.
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8: Pero nosotros seguimos recorriendo el país, somos los ojos de Argentina en materia de turismo y nos vamos a la Patagonia. Chubut fortalece la comercialización de sus destinos con capacitaciones para referentes turísticos. Más de 120 personas del sector participaron en el workshop y presentaciones de la oferta turística de invierno en la ciudad autónoma de Buenos Aires y también en la provincia de Córdoba. Aquí en Buenos Aires, en esa oportunidad, dialogamos con Leo Gaffet, coordinador general de la agencia Chubut Turismo.
28: Total, así que estamos contentísimos. Siempre esta oportunidad de acercarnos al trade, básicamente, porque esto es muy dirigido a la comercialización turística. No, es muy importante, fue una de las cuestiones que siempre hablamos una bajada del ministro La Pena por su propia impronta, ¿no? Del que viene el sector privado, es apoyar mucho al sector. Por suerte venimos haciendo un trabajo de continuidad en ese aspecto y hoy el evento tiene una parte que es workshop y después el desayuno con algunos productos típicos nuestros, que también eso está bueno, como torta galesa, dulces, caseros y demás, está muy bien. Y después, bueno, me van a tener que escuchar a mí, desgraciadamente.
8: ¿Y qué vas a hablar?
28: Y vamos a hacer todo un desarrollo por los núcleos de comercialización turística fundamentales de la provincia, en Cordillera, en Costa 2, que es la zona norte de lo que es Península Valdés, y toda la zona sur de Comodoro y todo el sur de Chubut, y en Cordillera el núcleo Skelter Belling como el núcleo de comercialización fundamental, pero comarca andina y lo demás. Vamos a hablar de los productos fundamentales de invierno, algunos que tienen desarrollo también en primavera-verano, algunos anuales. Contar un poco algunas novedades que se van a ir dando en estos días. Y después trabajar siempre sobre los productos insignia, ¿no?
8: Claro. Que... Bueno, usted tiene una diversidad de productos realmente increíbles, desde la cordillera al mar, gastronómicos, turísticos, culturales, históricos, realmente. Es muy importante, pero de eso se nutre por ahí el turismo de experiencia. Pero ¿cuáles son las novedades precisamente en productos para este año?
28: Mira, estamos trabajando ahora, me estaban contando la gente de Tulipanes, por ejemplo, que es un productazo, que están en Cordillera, y ahora vamos a tener tulipanes en la costa, también en la zona del Valle, en 28 de julio, que es de ahí todas las localidades del Valle, que en septiembre va a tener la apertura como este producto fundamental. Después venimos a presentar también, que lo vamos a hacer acá y mañana en Córdoba, vamos a tener vuelo directo a Esquel desde Córdoba, que eso es muy importante. Todo, bueno, todo lo nuevo que se vienen dando en lugares como, por ejemplo, Comodoro y toda la zona sur, hay que estar muy atentos porque está cambiando un poco su matriz productiva y económica y se está volcando toda la planta alojativa y de transportes y demás más a lo turístico con nuevas alternativas. El Ministerio está en estos momentos registrando nuevas actividades en toda la zona sur por este fenómeno que viene trabajando, inclusive el ente Comodoro.
8: Comodoro tiene mucho, Leo, nos vamos a descubrir, rocas coloradas, ahora el avistaje de ballena 6, es decir, tiene muchas alternativas, Punto Marqués, bueno, ahí pegadito Radatili.
28: Exacto, justamente te iba a hablar de ballena, o sea, Chubut va a tener dos tipos de avistaje de dos tipos de ballenas distintas, y la ballena 6, que en estos momentos estamos cerrando, y eso Chubut es importante, se está cerrando la investigación para ver cómo se hace la comercialización que vendrá a partir, supongo yo, ya del año que viene. Y esa es otra de las novedades, que no es novedad, pero no deja de serlo, que es, nos paramos siempre en la sostenibilidad turística. 17 áreas protegidas, 2 parques nacionales, todo lo que recauda Chubut, todo va hacia el cuidado de esas áreas, que son faunísticas principalmente, o puede ser de geológicas, paleontológicas, como el caso de bosques petrificados y demás. O escenográficas, y todo eso es lo que Chubut da ejemplo al mundo. De hecho, somos realmente un ejemplo al mundo, así como en el avistaje de ballenas. Hay más de 100 lugares en el mundo que se hace avistaje de ballenas, pero el único lugar profesional con empresas permisionadas para esta función es Chubut, y de hecho se acaba el ministerio, el gobierno de la provincia del Chubut acaba de lanzar lo que es la los nuevos permisos para el avistaje de ballenas.
8: Sí, que hacía 9 años que les habían solicitado y no se los daban.
28: Exactamente, que inclusive, bueno, se fueron resolviendo cosas, yo como ministro también en algún punto actué en ese sentido, pero ahora se concretó.
8: ¿Cuánto puede traccionar si esta nominación, pero si luego es designado como uno de los mejores pueblos turísticos del mundo, Puerto Pirámide, además del avistaje?
28: Mira, para nosotros un orgullo fundamentalmente. Ya hemos tenido esa experiencia con Camarones, con Trevelin. Son pueblos que les da realce, efectivamente. Pirámide ya de per se tiene una impronta fundamental, porque es desde ahí donde se hacen los avistajes embarcados. Viste que hay dos tipos de avistajes en este momento, que es embarcado o desde costa en el Doradillo. Pirámide es el lugar de las empresas de donde están los embarques. Pero nada, te da una... Es como el sello que tenemos nosotros de patrimonio. El tema es saber usarlo, ¿no? Después, es utilizarlo. Esto nos da una impronta fantástica dentro de todo este esquema que te digo. Sustentabilidad, calidad turística, todo eso son atributos que Chubut tiene y que enriquece su oferta.
8: Leo, para terminar, y te agradezco mucho, ¿sabes qué me asombró? El desarrollo del enoturismo en la comarca, tanto en El Hoyo como en Pueblo, es un desarrollo de enoturismo bastante importante.
28: Tremendo. Esa es otra de las novedades. Hoy hay más de 30 viñedos en la provincia, vinos de alta calidad, vinos premiados. Tenés hasta desde el norte hasta el sur, hasta en Sarmiento hay una gran bodega y viñedos extraordinarios, mucha uva de ciclo corto, vinos muy buenos y muy específicos, ¿no?, en cuanto a su tipología. Chubut se puso muy competitiva en ese aspecto. Y lo bueno que tenemos es que muchas de ellas empiezan a tener visitación turística.
8: Patagonia Wine, por ejemplo,
28: espectacular. Exacto. Entonces eso realmente nos posiciona en un lugar muy, muy importante.
8: Leo, muchísimas gracias y muy buenas vacaciones, buena temporada de invierno.
28: Bueno, muchas gracias. Esperemos que realmente tengamos una buena temporada y agradecerte porque ustedes que ayudan a difundir son fundamentales para nuestro trabajo.
8: Gracias. Leo Gaffet, coordinador general del Ministerio de Turismo y Áreas Protegidas de la provincia de Chubut. Gracias.

0: Seguimos desde Argentina y después de este tema musical llega Florencia Lema con mucho más noticias del quehacer turístico argentino. Flor, ¿cómo estás?
1: Gracias, Ricardo. Hoy les traigo tres fiestas para disfrutar del invierno en la provincia de Buenos Aires en tres sabores: fantasía y aventura. Durante la temporada invernal en la provincia de Buenos Aires van a poder encontrar el calor en cada uno de sus paisajes. Las fiestas populares le ponen movimiento y sabores a esta época del año. Entre ellas, por ejemplo, un brindis con vino bonaerense. Claudia Sepúlveda, que es productora y tesorera de la Cooperativa del Vino de la Costa de Berisso y que también organiza el evento, dijo: queremos que la fiesta sea también un espacio de encuentro para la vitivinicultura bonaerense. Por eso, este año invitamos a productores de otras regiones de la provincia a compartir su experiencia con el público. En total, en este evento van a estar presentes alrededor de 18 elaboradores entre integrantes de la Cooperativa de la Costa y productores independientes. Y atención, porque del viernes 10 al domingo 12, desde el mediodía, el Gimnasio Municipal de Berisso va a ser el escenario de la 23ª Fiesta del Vino de la Costa. Una celebración que pone en valor una de las tradiciones productivas más emblemáticas del borde costero bonaerense. Durante tres jornadas, productores, artistas y vecinos van a compartir un espacio de encuentro con espectáculos, concursos de vinos caseros y mermeladas también, visitas guiadas y distintas actividades que permiten conocer el proceso de elaboración de este producto identitario de la región. Una de las novedades de este año va a ser la participación de vitivinicultores de distintos puntos de la provincia de Buenos Aires, que se van a sumar por viernes 10 al domingo 12 desde el mediodía. El Gimnasio Municipal de Berisso va a ser el escenario de la 23ª Fiesta del Vino de la Costa. Una celebración que pone en valor una de las tradiciones productivas más emblemáticas del borde costero bonaerense. Durante tres jornadas, productores, artistas y vecinos van a compartir un espacio de encuentro con espectáculos, concursos de

0: Entre las propuestas, por ejemplo, más convocantes se encuentran las visitas guiadas para descubrir de cerca la historia, el paisaje y el proceso productivo del vino de la costa. Con una duración aproximada de 2 horas y media, los recorridos comienzan en la quinta de un productor y socio fundador de la cooperativa, donde los visitantes pueden conocer el viñedo y las características del cultivo de la uva Isabela, la variedad emblemática de la región. Durante las visitas también se pone el foco en las singularidades del territorio bericense, porque a diferencia de otras regiones vitivinícolas, los viñedos crecen en una zona de humedales sobre suelos arcillosos influenciados por las crecidas del Río de la Plata. Generalmente la humedad no suele ser una aliada de la vid, pero la Isabela se adapta perfectamente a estas condiciones, logrando una expresión única, acidez marcada y sabor frutado muy amables al paladar. Los concursos son otro de los grandes atractivos de esta fiesta. El certamen de vinos, evaluado por un jurado integrado por 6 especialistas, y el concurso de mermeladas, incorporado años más tarde, resulta una de las propuestas más esperadas. La programación del evento se complementa con la tradicional carrera Cross Aventura, que se va a realizar el 5 de julio. Esta competencia es entre senderos y zonas de barro que conforman el paisaje ribereño. Más allá de su valor cultural, la celebración representa un importante motor económico para la región, ya que cada edición convoca entre 80 y 100.000 personas, generando un fuerte movimiento turístico y comercial. Considerada la zona más antigua de la provincia de Buenos Aires en producción y elaboración de vinos, Berisso mantiene viva una herencia que combina historia, trabajo y arraigo. Si quieren más información pueden entrar a @turismo_pba y también a buenosaires.tour.ar.
1: Vamos al corte y ya abrimos aquí en Sentí Argentina para todo el país.
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0: Segundo bloque, seguimos en Sentía Argentina, los ojos de nuestro país. Y el gusto de saludar a nuestra compañera periodista amiga, Sonia Rizzo, que como siempre nos trae las mejores perlitas. ¿Cómo estás, Sonia? ¿Con qué perlita arrancamos?
1: Sí, Ricardo, esta perla que la comparto con ustedes me encanta porque siempre, siempre me encanta distinguir a uno de los lugares en Neuquén, que es Batea Mahuida, que es famoso en el mundo porque es el único centro invernal administrado por una comunidad originaria en la Argentina y uno de los pocos en Sudamérica. Estamos hablando de la comunidad Mapuche Puel, que está a 8 kilómetros de este centro, que es la balsa de un volcán, que también tiene vistas panorámicas a los lagos Aluminé y Moquehue, que ofrece una experiencia totalmente diferente, porque es bien familiar. Uno puede estar con los chicos, aprender en la escuela de esquí, puede disfrutar de la gastronomía local, otras actividades, las caminatas con raquetas, siempre lo digo porque me encantan, y porque además hay motos de nieve, hay un montón de actividades para hacer con la nieve, aunque uno no sepa esquiar, aunque por ahí uno dice, che, yo quiero disfrutar la nieve, pero a escala humana, como decimos nosotros, ¿viste, Ricardo? Bueno, este parque de nieve Batea Mahuida, que está en territorio neuquino, es como la frutilla del postre, porque es toda la región de la Villa Pehueña Moquehue, que ya es un lugar increíble para visitar. Es realmente un paisaje precioso, tiene estos pehuenes, este bosque, que es una especie endémica de la región que compartimos un poco con Chile también, y que el lugar, y anoten bien esta dirección de internet que les doy, www.bateamahuida.com, Mahuida es con H entre la A y la I, www.bateamahuida.com, porque ahí están todos, descuentos del 20% en paseos con para medios de elevación promocionales especiales, hay combinación con alojamiento y actividades en la Villa Pehueña, uno puede hacer como un combo, los pases cuestan 40.000 pesos por día en la temporada baja, 48.000 en temporada alta. Hay estacionamiento para los autos gratuito, entonces vos te bajás y vas caminando. Está la pista de trineos que no tiene costo, o sea, vos vas, bueno, por ahí podés alquilar el trineo, pero también si tenés tu trineo porque sos de la zona está todo bien. Y bueno, como siempre, imagínense lo que es esta historia de este centro invernal, el único en la Argentina administrado por una comunidad originaria y que además está ahí cerquita de lo que es Villa Pehueña Moquehue, que es un encanto, es como un lugar increíble. Para el que no fue nunca en invierno a Neuquén, que es la provincia con más centros de esquí de la Argentina, que tiene para todos los niveles, para todos los gustos, Villa Langostura, San Martín de los Andes, bueno, todo el Camino de los Siete Lagos de la Ruta Nacional 40, tiene por todos lados unos distintos estilos, pueblos, villas turísticas. Ahí estamos, Chapelco, que acaba de inaugurar todo, aeropuerto, pistas, medios de elevación, tremendo. Y mientras tanto acá, bien familiar, te lo digo así porque el que hace mucho que no va, o que cómo está el tema de la nieve, que la no nieve, no importa, Villa Pehueña es precioso como localidad, está rodeado de los bosques estos de pehuenes, son bosques milenarios. Algunos especialistas dicen que el pehuen es como un dinosaurio, pero en lo vegetal, digamos, como flores, data de aquella historia, no ha sufrido variaciones genéticas en su estructura, y entonces uno podría decir que es eso, que es un dinosaurio de pie. Hay vistas panorámicas, como les decía, los lagos, Aluminé y Moquehue. Es bien familiar, es otra dimensión, es otro mundo, es ideal para conocerlo, aquel que no es que es un experto y dice yo espero la nieve para ir a esquiar todos los días, no, esto es un paseo, una travesía, es conocer Neuquén, es disfrutar de lo que es el norte neuquino y acá al pie de la cordillera un pueblo de encanto como es Villa Pehueña, Moquehue, con esta perla increíble, Batea Mahuida, un lugar para conocer ahora con la nieve, pero para conocer todo el año.
0: Gracias, querida Sonia. Enseguida venimos con más actualidad del turismo.
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0: Seguimos en Sentí Argentina. Podés seguirnos en nuestras redes sociales, @sentí.argentina y @sentiargentina.ok. Reitero, @sentí.argentina y sentíargentina.ok son nuestras únicas redes sociales, porque no te equivoques, hay otra red que se llama Sentí Argentina, pero no somos nosotros. 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Aclarado el tema, llega nuevamente Flor Lema con todo el calendario turístico, cultural y gastronómico de la provincia de Buenos Aires, PBA, Provincia Bonita Argentina. Flor.
3: Gracias, Ricardo. Bueno, les cuento, falta muy poquito para las vacaciones de invierno y durante ese periodo los bosques de Villa Gesell y Mar Azul se volverán a convertir en el escenario perfecto para una experiencia inmersiva de fantasía. El invierno medieval invita a viajar en el tiempo hacia una era de mitos, leyendas y personajes fantásticos. El evento se desarrollará del 18 de julio al 2 de agosto y tendrá como escenarios la Plaza del Bosque de Mar Azul, del 18 también al 20 de julio, y el Pinar del Anfiteatro de Villa Gesell del 25 al 27 de julio y del 31 de julio al 2 de agosto. Con entrada libre y gratuita, pensada para que grandes y chicos se sumerjan por completo en una aventura donde la ficción parece hacerse realidad. Desde el 2017, la celebración aprovecha el entorno natural para recrear una auténtica aldea de época donde conviven guerreros, artistas, artesanos y personajes también inspirados en las historias más emblemáticas de aquellos tiempos. Las jornadas proponen espectáculos tribales, danzas, música celta, acrobacias, exhibiciones de combate medieval, actividades de arquería, feria artesanal, charlas y gastronomía temáticas. Además, habrá espacios para caracterizarse con la ayuda de maquilladores especializados y van a poder recorrer distintos sets ambientados para sacarse fotos junto a los personajes inspirados en series, películas y relatos épicos. Eso es lo que adelantaron desde la organización de este evento. Convertido en uno de los eventos más originales del invierno bonaerense, Invierno Medieval combina naturaleza, recreación histórica, cultura y entretenimiento en una propuesta que año tras año convoca a más visitantes atraídos por la magia de una aldea donde los cuentos, la historia y la fantasía cobran vida. Si quieren más información al respecto, pueden entrar a @turismo_pba y también a buenosaires.tour.ar.
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0: como todos sabemos, las provincias de Tucumán y Santa Fe presentaron el programa Caminos de Belgrano, una iniciativa, más allá de su indudable valor turístico, que constituye un acto de identidad y construcción federal. Sobre esta presentación y lo que significa para Santa Fe, le preguntamos a Marcela Aeberhard, secretaria de Turismo Provincial.
1: La verdad que significa el acompañamiento de Nación, la validación de un trabajo que venimos sosteniendo con el Ente de Turismo de Tucumán de hace bastante tiempo, y significa para nosotros tener un circuito histórico, turístico y cultural de relevancia que nos une a todos los argentinos. Estamos logrando que haya 10 provincias que se adhieran. El motor de esto fue el Ente de Tucumán con la provincia de Santa Fe, porque realmente teníamos evidencia suficiente para sentirnos orgullosos herederos de Manuel Belgrano. Y conjuntamente con el Instituto Belgraniano Nacional, con los representantes del Instituto en la ciudad de Rosario, en la ciudad de Santa Fe y en el Ente de Turismo de Tucumán, nos pusimos manos a la obra. Así que es un recorrido enorme, en donde hay museos, hay tradiciones, hay iglesias, hay monumentos nacionales, como es el renovado Monumento Nacional a la Bandera, que tenemos el placer de haber terminado las obras de remodelación gracias al gobierno de la provincia de Santa Fe, y que ya puede ser el kilómetro cero de este circuito tan lindo que nos va a llevar por recorrer el norte, el centro y el sur de la Argentina con todo lo que significó el recorrido de él. Así que la validación de Daniel Scioli para nosotros es fundamental, que la Secretaría de Turismo Nacional haya tenido este abrazo y este acompañamiento pleno para con este nuevo atractivo que queremos sobre todo potenciar con el turismo estudiantil.
0: Claro, nuevo producto. ¿Y cómo se va a implementar, Marcela?
1: Bueno, nosotros ya lo tenemos implementado con paquetes. Estaba también Laura Teruel desde la Cámara Argentina de Turismo. Tenemos agencias de viaje que promocionan para el turismo estudiantil de agosto a octubre un circuito que incluye los caminos de Belgrano y algo más. Para que todas las provincias, mira, el día sábado ya hemos tenido la presencia de 11 provincias argentinas en la ciudad de Rosario, y la idea es trabajarlo con hoteles, trabajarlo con información, trabajar con señalética, los íconos de Belgrano, tenerlos con esta historia y obviamente utilizar la inteligencia artificial, las audioguías, y poner en valor la figura y el legado que deja Manuel Belgrano, porque realmente, como dijo hoy el presidente del Instituto Belgraniano, el turismo enseña. Y este creo que es la frase que nos llevamos todo. A través de este recorrido, aprender a querer más a nuestra nación argentina unida, esta nación federal que tanto luchó Belgrano y San Martín por lograrla.
0: Este camino va a tener un pasaporte, como tienen otros también, para que el turista general pueda decir, bueno, yo hice completo el camino belgraniano.
1: Bueno, hoy justamente se habló de eso y el compromiso del secretario nacional de poder colaborar con el sorteo, con estadías, con todo lo que significa pasajes para poder recorrer la Argentina. También hablamos en su momento de Salamanca, donde Manuel Belgrano estudió, encontrar ese atractivo de poder completarlo. Así que se está trabajando, esto es una presentación y una invitación a adherirse. Entonces, tu pregunta, yo creo que asertivamente sí, lo vamos a hacer, y los premios vamos a estar trabajándolo con el secretario y con todo el equipo de Turismo de Nación.
0: Más allá de los premios, yo creo que es un honor hacer todo el camino, sin ninguna duda. Marcela, te meto ya en el pleno en el tema de vacaciones de invierno, cómo se preparan los distintos puntos de la provincia.
1: Con muchas propuestas de turismo de naturaleza, turismo rural, turismo histórico, porque ahí tanto la ciudad de Santa Fe con la manzana jesuítica, con el primer colegio jesuita de la Argentina, que es la Inmaculada, y con el paso del Papa Francisco por Santa Fe, Rosario, con todo lo que es el turismo fluvial, que tenemos nuevamente el barco Ciudad Rosario, que vuelve a navegar las aguas del río Paraná, propuestas en el oeste santafesino, grandes festivales, el Invernal en Santa Fe, que es una gran fiesta de la gastronomía litoraleña, pero también propuestas de Bañacaude en Humberto Primo, y la parte de los ravioles en Ramón, así que con muchas propuestas de turismo de cercanía. Tenemos todo lo que significa los paseos para los niños como prioridad, el tríptico de la infancia en Rosario y en Santa Fe, siempre apuntado a los niños porque las vacaciones son para los chicos, muchas veces los padres seguimos trabajando, pero va a haber muchas propuestas gratuitas, los parques renovados, porque también Caminos a los del Sur, las tres ciudades de la provincia, Santa Fe, Rafaela y Rosario, están renovando todo lo que es su señalética, sus instalaciones y preparándose, así que con lindas propuestas, accesible al bolsillo. mucho, y el turismo de cercanía. La ciudad de autónoma de Buenos Aires queda muy cerca de Rosario, así que invitamos a todos ellos a que vengan a Rosario y al Gran Rosario, a San Lorenzo. Ahí tenemos el convento Santo Domingo, el convento San Carlos, con el pasaporte sanmartiniano, que tenemos un lugar muy atractivo para ir a San Lorenzo, ir a Funes, ir a Baigorria, mucho turismo de naturaleza y sobre todo la calidez del santafesino.
0: Marcela Bajar, muchísimas gracias.
1: Gracias a vos.
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0: Esta iniciativa, Caminos de Belgrano, está integrada por 10 provincias argentinas y tiene, sin ninguna duda, un gran valor educativo, social y económico. El turismo enseña sobre nuestros recursos naturales e historia, dijo el secretario Scioli en referencia al programa, y resaltó lo siguiente.
3: Este encuentro simboliza estos nuevos tiempos del turismo en Argentina. La ocasión de presentar los Caminos de Belgrano, un circuito histórico, cultural, que une, que integra a 10 provincias a partir de la iniciativa que ha tenido la provincia de Tucumán y la provincia de Santa Fe. Vaya mi reconocimiento a Marcela y a todo su equipo, y a Alejandra Obvio y a Gonzalo Puyaro por haber puesto al turismo en un tema central en la agenda, haber asumido el desafío en momentos muy difíciles de la provincia de Santa Fe para revertir esto y que hoy la provincia tenga en el turismo un pilar fundamental de su desarrollo económico y social, inclusive pueda ser sede de grandes eventos internacionales como lo que se viene este año entre el 12 y el 26 de septiembre, los Juegos Odesur. Gran logro para la provincia de Santa Fe. Y quiero hacer un reconocimiento a mi querido amigo Domingo Amaya, cómo compartimos estos momentos en nuestras vidas, que volcamos nuestra experiencia política y de gestión en esta pasión que nos une, que es el turismo, innovando, buscando en este caso posicionar a la provincia de Tucumán a partir de la diversidad de sus atractivos y trabajando en forma conjunta, a tal punto que ha logrado precisamente Tafí del Valle haya sido una ciudad, un pueblo que va a competir en la final del mundo, que va a acontecer aquí en Argentina, que va a venir la secretaria general de la Organización Mundial de Turismo a encabezar, y Zenón Pereira en la provincia de Santa Fe. Yo les quiero agradecer a ambos por lo que transmitieron, lo que ocurrió en esos pueblos, el sentimiento, su identidad cultural, el orgullo, la pertenencia, cómo genera pleno empleo, cómo genera más atractivos para el turismo interno y turismo internacional. Pensaba mientras escuchaba al presidente del Instituto Belgraniano, Manuel Belgrano, que nos deja una definición que vamos a tomar muy en cuenta con el equipo, que el turismo enseña. Me parece maravilloso esto, porque enseña y muestra nuestros recursos naturales, nuestros parques, enseña nuestra historia, nuestra cultura, enseña y motiva al espíritu emprendedor. Y también escuchándola a él y haber seguido con mucha atención el acontecimiento histórico, como ha dicho Marcela, de la celebración del último 20 de junio, el Día de la Bandera, presidido por el presidente Milei, cuando pensaba, bueno, si bien no era una actividad de su época, el turismo, pero en su pensamiento de libertad económica y libertad política, ¿cómo hubiese él tomado precisamente esta actividad? Y fíjense las coincidencias en cuanto a la visión del desarrollo regional, que es lo que hace el turismo, en cuanto a la valorización de la tierra, nuestros recursos y atractivos naturales. Los parques nacionales son un ejemplo, una batalla de hoy todos los días, lo dijo Perito Moreno, los parques están para el goce y disfrute de la familia. Y a veces los parques nacionales no se puede, no se puede visitar, no se puede ver, no se puede hacer actividad deportiva, es ridículo, porque eso hace precisamente a promover el turismo. Y pensaba también en el marco de la coherencia, de la línea de pensamiento de Manuel Belgrano, un tercer pilar, que la identidad y la unidad nacional, que entendía que una nación necesitaba esos símbolo y un fuerte sentido de pertenencia. ¿Qué es lo que logra el turismo? Aumentar la autoestima de las personas. Y ha sido nuestro gran desafío en este tiempo de gestión. Y junto a la presidenta de la Cámara, Laura Teruel, que acaba de cumplir un año al frente de esta gran institución donde están todas las entidades privadas. Y yo quiero agradecer este trabajo articulado, permanente, para promover el turismo interno y el turismo internacional. Donde previo a este encuentro tuvimos una reunión de trabajo para evaluar, y acá le dejo una idea a Domingo y a Marcela, los primeros avances, lo que definimos el gran operativo Brasil, en las cuales asumí la responsabilidad de autoconstituirme el comandante jefe de este operativo. ¿Por qué? Pues están dadas todas las condiciones para que este año batamos el récord histórico de llegada de extranjeros. Y la gran oportunidad la tenemos ahora en el mercado brasilero. Cuando vemos el relevamiento, hay muchos estados todavía donde no hemos tenido el desembarco territorial, estados que tienen 15 millones, 20 millones de habitantes, la zona norte de Brasil, Ceará, Recife, Fortaleza, tiene 50 millones de habitantes. El 40% del turismo brasilero que ingresa por los pasos fronterizos, y uno de los pasos fronterizos representa el 60%, que es el paso en Iguazú, donde, casualidad, y después de esta decisión que tomé cuando seguimos en esta idea de potenciar al máximo la llegada de turistas de Brasil y no pensar solo en el turismo tradicional de la nieve, hablé con el cónsul, hablé con la ministra de Seguridad Alejandra Montoliva, a cual le quiero agradecer públicamente la predisposición, no solamente en este programa de seguridad al turista, sino en que bajo la responsabilidad que ella tiene de los pasos fronterizos, agilizada, porque habíamos visto una situación como un embudo que se genera ahí. Piensen que ese paso fronterizo solamente genera un movimiento turístico de 30.000 personas y de vuelta. Son como 100 aviones. Dígame, ¿qué mercado nos ofrece en un solo día 100 aviones? Bueno, es Brasil solamente en ese lugar. Y la conquista y la conectividad aérea con el mercado brasilero. El mercado brasilero busca lo que Argentina tiene, que son experiencias, que es hoy lo que estamos presentando. Esta combinación mágica de la música típica, la cultura, la gastronomía. Vamos camino a tener una guía de YPF nacional de gastronomía, donde va a haber establecimientos de Tucumán, de Santa Fe, de todo el país, manteniendo la guía Michelin, que ha visto por ahora solamente el interés en la ciudad de Buenos Aires y Mendoza. Pero recorriendo la Argentina, he visto realmente esta nueva camada de chef, que es un pilar fundamental del atractivo al turista, donde hay que visibilizarlo. Y ya están haciendo un relevamiento de 3.000 restaurantes, en la cual 1.000 van a estar en esta guía, que va a ser nacional, internacional, va a ser digital, va a estar en distintos idiomas. Y muy especialmente la vamos a estar promoviendo en Brasil.
0: La palabra entonces del secretario de Turismo y Ambiente de la Nación, Daniel Scioli, hablando de los caminos de Belgrano, pero también toda la acción promocional de encarar definitivamente, y me parece muy acertada, el programa de traer más turismo de la República del Brasil. Vamos a un nuevo corte aquí en Sentir Argentina para todo el país y venimos con todo lo que tenemos del norte de nuestro país, de La Rioja y de Tucumán precisamente. Ya regresamos.
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0: Seguimos en CT Argentina, @CT Argentina, ok, son nuestras redes sociales. Esto lo podés revivir a través de nuestro portal web www.CTArgentina.com. Después de este auspicio venimos desde La Rioja.
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0: Seguimos recorriendo el país. El gobierno de La Rioja presentó oficialmente su temporada de invierno 2026 en la ciudad de Buenos Aires, anunciando una nueva edición del Previaje Riojano, una herramienta impulsada en el marco del Plan Tour La Rioja 360 para incentivar la actividad turística, fortalecer las economías locales y generar más oportunidades en toda la provincia. ¿De qué se trata? ¿Cómo se implementa? ¿Cómo se beneficia al usuario? Nos comenta el secretario de Turismo de la provincia, José Rosa.
2: Estamos felices de poder lanzar la temporada con esta nueva herramienta que es el Previaje Riojano con Chachos. En su segunda edición, la primera edición en temporada de verano, inyectó al sector más de 400 millones de chachos. La verdad que todos los comercios recibieron. Comenzamos primero con el sector turístico y después se fueron sumando estaciones de servicios, cadenas de farmacias, supermercados y demás. Así que realmente es viajar por el 50% para la gente que nos visite. Una herramienta que en temporada de invierno va a ser muy buena, nos diferencia de la oferta turística del resto de las provincias. Ya hemos trabajado en el fortalecimiento de la oferta turística en sí, pero creíamos que esta herramienta era necesaria por el contexto económico que estamos viviendo.
0: Eso de una forma u otra reactiva el consumo que está tan bajo en todo el país.
2: Sí, porque los números, ¿no? Y no es una percepción particular o política la que te voy a decir, pero los números indican que el sector se viene deprimiendo mes a mes, que la gente ya no viaja, que las temporadas son cada vez peor, y esta temporada de invierno donde la gente antes utilizaba el aguinaldo para poder viajar, hoy lo hace para pagar deuda o para llenar la heladera. Es un momento difícil, lo sabemos porque nosotros lo trabajamos en el sector privado. Sabemos lo difícil que está el sector y cómo la está pasando, entonces creíamos que era necesario. Esta herramienta la trabajamos en el sector privado, el sector volvió a solicitar al gobernador el tema de los chachos. Vamos a tener todo el mes de julio para el sector privado los chachos y para en el mes de agosto, que va a dar un bono y un aumento para el empleo público, seguramente lo vamos a trabajar fuertemente para que en esa temporada el empleo público pueda recorrer la provincia y tener un mes más el sector activo. Así que de verdad que es importante. Ha sido exitosa en todas sus ediciones. En el 2024, cuando tuvimos el primer lanzamiento y el rescate, hemos demostrado ser una provincia solvente y que realmente es una moneda que la recibe absolutamente todo el mundo.
0: ¿Va a impactar directamente en las provincias vecinas? ¿Va a impactar el turismo de cercanía?
2: Tuvimos la suerte de que inclusive muchos comercios de provincias limítrofes no lo recibían, pero claro, primero nosotros lo tenemos como una linda herramienta de promoción para que la gente del turismo de cercanía, como bien vos decías, de las provincias vecinas, realmente llegue a la provincia, se hagan las escapadas que sean necesarias. Es todo un mes, puedes hacer 4 escapadas todos los fines de semana y puedes disfrutar este beneficio. Algunas veces parando en Capital, otras veces parando en el Bermejo, en Villa Unión, conociendo nuestro parque Talampaya, en otro momento la otra parte del oeste riojano, Chilecito, Famatina. La verdad que tenemos productos nuevos como la ruta del vino, tenemos hoy promocionando fuertemente el departamento San Agasta, que es uno de los 8 finalistas de la ONU Turismo y que realmente nos representa muy bien, porque mira, es un departamento que tiene 2 parques provinciales, tiene el segundo festival más importante que es el Chayeno San Agasteño, tiene la ruta del vino, tiene fiestas religiosas que es la de la Virgen India. La verdad que es un departamento que muestra mucho de cómo es La Rioja en general y que eso es lo que se va a encontrar la gente cuando vaya, ¿no? Ese fortalecimiento en todos los departamentos de más servicios, porque hemos hecho obras de infraestructura en todos y realmente hoy hay una provincia para recorrerla toda. Y el norte argentino se ha fortalecido mucho, las provincias, mucho más en la gestión anterior, donde trabajamos muchísimo esa vinculación y esos corredores, nos unen, entre otras, no a todas, pero qué sé yo, Ruta 40, el producto Ruta 40, nuestras montañas. Si bien somos provincias muy similares, también tenemos ofertas turísticas diferenciadoras y que realmente hacen que la gente descubra un norte que posiblemente no se esperan. Creo que tiene que ver mucho con cómo trabajan los gobernadores, cómo trabajan nuestros pares en poner en valor un sector que hasta creo que previo a la pandemia no se veía tan importante o para muchos no era tan importante, y es un sector que no tan solo trabaja el hotelero y el gastronómico, sino que derrama para todos lados, mueve el PBI de todo y realmente ha tomado importancia porque es un sector que genera oportunidades. Y en ese generar oportunidades le da empleabilidad, le da la posibilidad a la gente que nazca, se desarrolle y muera en el pueblo que quiera y no tenga que emigrar a las grandes urbes. O sea, que también trabajamos mucho en que toda la gente del interior tenga esa posibilidad de desarrollarse, y es lo importante cuando uno trabaja en áreas de gobierno, ¿no? Que todo achica las brechas. Siempre las capitales tienen esa gran ventaja donde teóricamente se concentra la mayor cantidad de alojamientos, de oportunidades, y nosotros queremos tener una provincia donde todos tengan la posibilidad. Y creo que el turismo es un sector muy noble que te da esa posibilidad de un pequeño emprendimiento muy chiquito o una pyme familiar, te puedas desarrollar gratamente.
0: Pero hay que cuidarla eso, porque sí, con este impacto económico negativo es muy difícil cuidarlo. Cuando vemos, por ejemplo, avisos de que en Villa Gesell 48 hoteles se venden, Pinamar 16, otro tanto en Mar del Plata, y así sucesivamente podemos estar hasta mañana enumerando todo eso.
2: Es que realmente el sector creo que está en su peor momento, inclusive
0: ¿En pandemia?
2: Ahí, sí, en los números marcan que está muy cerca o casi peor, pero bueno, el problema es que tampoco se ve que algo mejore, no hay herramientas para el sector turístico. La economía no arranca, esto que íbamos a cobrar en dólares no existió, no existe ni va a existir. Nos volvimos un destino muy caro, creo que el turista extranjero dejó de venir también porque nos volvimos un destino poco competitivo. La quita de subsidios hizo que toda esa quita de subsidios se vaya trasladando a los precios y hoy somos para el turista extranjero un país caro.
0: Entonces, ¿no es valioso?
2: No, creo que el valor va por otro lado, porque realmente uno le pone valor al servicio, no tiene que ver el canje, porque cuando éramos un país un poco más competitivo y le dábamos la posibilidad a través de los subsidios a la gente que pueda planchar las tarifas, que podamos tener esas tarifas diferenciadoras de un año a otro, hoy no lo podemos hacer con el turismo internacional. Entonces ahí vemos que los hoteles están empezando a cerrar, que tienen sus peores temporadas, que ya el argentino no recorre la Argentina, sino que migra a otros países. Entonces esa fuga de divisas tiene que ver con esto de que el mercado, si no se regula, no se acomoda. Solo eso, solamente sobreviven los grandes, eviten la ley de la selva, no, realmente sobreviven los poderosos y las pymes, la gente, la empleabilidad va cayendo y esa es la realidad que hoy está viviendo el sector.
0: José, la última, y muchas gracias. En resumen, entonces, previaje riojano, movete por La Rioja, con chachos, ¿de qué día a qué día? Y bueno, es
2: desde el 6 de julio hasta el 3 de agosto, toda la temporada, teniendo en cuenta que también hay provincias que tenemos diferentes tiempos de vacaciones para que todo el mundo nos pueda disfrutar. Venimos a Buenos Aires, mañana hacemos Santa Fe, pasado mañana hacemos Córdoba y después terminamos en nuestro departamento San Agasta haciendo el lanzamiento para la gente del turismo interno en ese gran departamento que hoy nos representa, como te decía, en el A1 Turismo. Y de verdad que creo que es una provincia que te va a invitar a vivir una experiencia. Tienen que ir a visitarla, los paisajes son hermosos, pero también tenemos que conjugarlo con gastronomía, ricos vinos, aceitunas, aceite de oliva y esto de los chachos, que es tan lindo.
0: Con la palabra de José Rosa, secretario de Turismo de la provincia de La Rioja, y tras este auspicio venimos también con todo lo que ocurrió en este encuentro en Buenos Aires y la palabra del empresariado riojano. Corte, ya venimos.
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0: Bueno, presentación de La Rioja Buenos Aires, Armando Sabatieri, empresario. ¿Qué significa este nuevo previaje riojano del Conchachos?
21: Bueno, esto significa un gran incentivo para toda la población, para todos aquellos que quieran aprovechar para viajar a La Rioja, porque es la única provincia que te reintegra el 50% de lo que has gastado en alojamiento en Chacho, que es esta cuasimoneda que circula únicamente en La Rioja. Entonces, abonando en un establecimiento registrado, que eso es lo bueno porque legaliza también la operación del alojamiento registrado, vas con la factura a un centro de canje, te reintegran el 50% en Chacho y a partir de ese momento lo podés gastar en gastronomía, en farmacia, en regionales, en paquetes, en agencias de viaje, en indumentaria, en combustible. Así que es un aliciente muy importante en estos tiempos tan difíciles que la gente hace tantos números para ver si puede viajar. En La Rioja
0: y reactiva el consumo, Armando.
21: Exacto, incentiva parte el consumo de la provincia, que ese fue un poco el motivo por el cual FEGRA presentó este proyecto al gobernador de La Rioja, y gracias a Dios fue bien visto, porque remeda un poco la copia a lo que fue el previaje nacional, ¿no? Con ese reintegro, con la diferencia que al darte los chachos, los tenés que gastar sí o sí en la provincia de La Rioja antes de retirarte.
0: Esta es la segunda edición, ¿qué se diferencia de la primera?
21: Bueno, la diferencia es que aumentaron el monto, el tope de reintegro, que antes era 150.000 pesos, ahora lo llevaron a 200.000 pesos. Así que bueno, es un monto interesante, casi que alojándote 2 días con Chacho ganás la parte de la comida, del gasto de gastronomía que tendrías en tu estadía.
0: Armando, ¿cuánto puede traccionar en la región, ya que el paradigma nuevo es más de cercanía y además esta activación económica o la poca activación económica que tiene el gobierno nacional hace que haya viajes más de cercanía? ¿Cuánto puede reactivar a nivel nacional este previaje?
21: Bueno, somos muy optimistas, creemos que va a reactivar realmente porque la situación es muy crítica. Las agencias de viaje de acá de Buenos Aires, de Santa Fe, Rosario, Córdoba, que son los centros de mayor emisión, nos han informado que no hay viajes de jubilado. Se han cancelado prácticamente. Hay grupos que no pueden salir porque no completan el colectivo. Así que ese que era un mercado tan importante para La Rioja y para el norte argentino, se ha visto totalmente deprimido. Así que suponemos que con este incentivo va a ser un estímulo muy importante para que la gente decida viajar a La Rioja.
0: ¿Este prevé que se va a dar también a algunas empresas de buses?
21: Sí, la semana que viene el gobierno de la provincia hace un convenio con el pool de General Urquiza, Flecha Bus, Sierras de Córdoba. Son varias empresas que van a hacer un descuento del 50% en pasajes a La Rioja.
0: Armando, vos sos una persona que hace muchos años que está dentro del círculo turístico empresario del país. ¿Has visto una crisis similar a esta?
21: Es la pandemia. Lo compararía con la pandemia, con la diferencia que nosotros en pandemia, a pesar de que fue una sorpresa y no estábamos acostumbrados, tuvimos el alojamiento de los aislados que tenían que quedarse unos días. Teníamos el IFE, que era un reintegro en el pago de los salarios, pero esto realmente nos ha sorprendido muchísimo y es general. Esto lo quiero despolitizar porque estamos en una...
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0: Segundo bloque, seguimos en Sentía Argentina, los ojos de nuestro país y el gusto de saludar a nuestra compañera periodista amiga Sonia Rizzo, que como siempre nos trae las mejores perlitas. ¿Cómo estás, Sonia? ¿Con qué perlita arrancamos?
1: Sí, Ricardo, esta perla que la comparto con ustedes me encanta porque siempre, siempre me encanta distinguir a uno de los lugares en Neuquén, que es Batea Mahuida, que es famoso en el mundo porque es el único centro invernal administrado por una comunidad originaria en la Argentina y uno de los pocos en Sudamérica. Estamos hablando de la comunidad Mapuche Puel, que está a 8 kilómetros de este centro, que es la balsa de un volcán, que también tiene vistas panorámicas a los lagos Aluminé y Moquehue, que ofrece una experiencia totalmente diferente, porque es bien familiar. Uno puede estar con los chicos, aprender en la escuela de esquí, puede disfrutar de la gastronomía local, otras actividades, las caminatas con raquetas, siempre lo digo porque me encantan, y porque además hay motos de nieve, hay un montón de actividades para hacer con la nieve, aunque uno no sepa esquiar, aunque por ahí uno dice, che, yo quiero disfrutar la nieve, pero a escala humana, como decimos nosotros, ¿viste, Ricardo? Bueno, este parque de nieve Batea Mahuida, que está en territorio neuquino, es como la frutilla del postre, porque es toda la región de la Villa Pehueña Moquehue, que ya es un lugar increíble para visitar. Es realmente un paisaje precioso, tiene estos pehuenes, este bosque, que es una especie endémica de la región que compartimos un poco con Chile también, y que el lugar, y anoten bien esta dirección de internet que les doy, www.bateamahuida.com, Mahuida es con H entre la A y la I, www.bateamahuida.com, porque ahí están todos, descuentos del 20% en paseos con para medios de elevación promocionales especiales, hay combinación con alojamiento y actividades en la Villa Pehueña, uno puede hacer como un combo, los pases cuestan 40.000 pesos por día en la temporada baja, 48.000 en temporada alta. Hay estacionamiento para los autos gratuito, entonces vos te bajás y vas caminando. Está la pista de trineos que no tiene costo, o sea, vos vas, bueno, por ahí podés alquilar el trineo, pero también si tenés tu trineo porque sos de la zona está todo bien. Y bueno, como siempre, imagínense lo que es esta historia de este centro invernal, el único en la Argentina administrado por una comunidad originaria y que además está ahí cerquita, cerquita de lo que es Villa Pehueña Moquehue, que es un encanto, es como un lugar increíble. Para el que no fue nunca en invierno a Neuquén, que es la provincia con más centros de esquí de la Argentina, que tiene para todos los niveles, para todos los gustos, Villa Langostura, San Martín de los Andes, bueno, todo el Camino de los Siete Lagos de la Ruta Nacional 40, tiene por todos lados unos distintos estilos, pueblos, villas turísticas. Ahí estamos, Chapelco, que acaba de inaugurar todo, aeropuerto, pistas, medios de elevación, tremendo. Y mientras tanto acá, bien familiar, te lo digo así porque el que hace mucho que no va o que cómo está el tema de la anguita cerquita de lo que es Villa Pehueña Moquehue, que es un encanto, es como un lugar increíble. Para el que no fue nunca en invierno a Neuquén, que es la provincia con más centros de esquí de la Argentina, que tiene para todos los niveles, para todos los gustos, Villa Langostura, San Martín de los Andes, bueno, todo el Camino de los Siete Lagos de la Ruta Nacional 40, tiene por todo.

0: medios de elevación, tremendo. Y mientras tanto acá, bien familiar, te lo digo así porque el que hace mucho que no va, o que cómo está el tema de la nieve, que la no nieve, no importa. Villa Pegüeña es precioso como localidad, está rodeado de los bosques estos de pehuenes, son bosques milenarios. Algunos especialistas dicen que el pehuen es como un dinosaurio, pero en lo vegetal, digamos, como flores, data de aquella historia, no ha sufrido variaciones genéticas en su estructura, y entonces uno podría decir que es eso, que es un dinosaurio de pie. Hay vistas panorámicas, como les decía, los lagos, Aluminé, Moquehue, es bien familiar, es otra dimensión, es otro mundo, es ideal para conocerlo, aquel que no es que es un experto y dice yo espero la nieve para ir a esquiar todos los días, no, esto es un paseo, una travesía, es conocer Neuquén, es disfrutar de lo que es el norte neuquino, y acá, al pie de la cordillera, un pueblo de encanto como es Villa Pegüeña, Moquehue, con esta perla increíble, Batea Mahuida, un lugar para conocer ahora con la nieve, pero para conocer todo el año.
1: Gracias, querida Sonia. Enseguida venimos con más actualidad del turismo.
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1: Flor Lema nos trae más información de un gran evento turístico gastronómico que se va a realizar en la ciudad autónoma de Buenos Aires. ¿Es así, Flor?
3: Gracias, Ricardo. Bueno, ya hablamos sobre algunos planes para disfrutar de estos días de frío y ahora también hablemos de algo rico, porque llega una nueva edición de Caminos y Sabores, los productos más originales de Salta a la Patagonia. Cada edición invita a descubrir productos que desafían lo conocido. Para ir agendando, algunas de las propuestas nacidas de la creatividad y el deseo de explorar nuevos sabores los van a poder descubrir del 9 al 12 de julio en el predio BEA Ferial. La crema de limones ahumados, la chipanada, un licor de maracuyá con un premio internacional, alfajores inspirados en cócteles, conservas de mariscos recolectados artesanalmente en Península Valdés y mieles también de uva que reinterpretan los sabores del norte, van a estar reunidos en Caminos y Sabores en esta edición del Banco Nación. El gran mercado argentino se va a llevar adelante del 9 al 12 de julio en el predio BEA Ferial y es una invitación a disfrutar de la innovación en una experiencia sensorial.
1: Muchas gracias, querida Flor Lema. Hasta la semana que viene. Fuerte abrazo.
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32: 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Será hasta el próximo encuentro. Saludos.

Vamos a seguir compartiendo más, chamamé. Vamos a cantar este tema. Uno de los temas que hemos grabado. Los Ángeles Llora se llama. Y aquí vamos a cantar para todos ustedes.

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6: Hola, hola, hola, hola, hola, hola, ¿qué tal? ¿Cómo están? Nuevamente juntos. Sí, nuevamente juntos, otro domingo. Porque esto es por amor a la música. Sí, yo, Mario Osvaldo Bogarín, estoy nuevamente con vos y con vos para compartir este tiempo con todo el rock, toda la música pop, toda la música latina. Y por supuesto, todos tus llamados telefónicos, todos tus mensajitos y toda esa buena onda. Vos ya lo sabes, todos los domingos pasaditos, minutitos de la hora 11. Esto es Por Amor a la Música.
7: 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Muchísimas gracias a todos ustedes, queridos anunciantes, que se bancan todos los domingos esto que es Por Amor a la Música.
6: Y muchísimas gracias a vos, a vos y a vos, que estás ahí, pegadito a la 93.5, a la 1000 AM o a la www.radioelvira.com.ar. Desde la tierra del chamamé, desde los pagos del Gauchito Gil. Sí, aquí estamos en este domingo que nos está regalando Dios. Sí, aquí estamos nuevamente porque simplemente hoy.
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6: Sí, hoy es domingo y no hay compromiso con el reloj, como dice nuestro tema musical ahí. Y como siempre, el mensajero del programa, el 41-69-25, ya está abierto. Y están llegando mensajitos para pedir tu tema favorito o mandar saludos a tus seres queridos. ¿Cómo están todos ustedes, mi linda y querida gente?
7: y hecha la presentación del programa, la música.
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0: de Imaguaré en el comienzo, y este himno de nuestra ciudad.
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0: a Dios, ciudad de Mercedes,
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0: en esto que es por amor a la música.

0: Por eso hoy vamos a dedicar entero el programa con músicos mercedeños
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0: que tú con nuestra música, con la música que identifica
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0: nuestro corriente
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0: la música que caracteriza
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0: al estilo mercedeño. Hoy, en esto que es Formar la Música,
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0: Buenos días, querida audiencia de todos los domingos. ¿Cómo están?
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0: Un saludo especial para toda esa linda audiencia que están lejos de sus pagos, lejos de Mercedes. Y hoy van a escuchar mucha música mercedeña para que lo ponga más nostálgico.
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0: Que los cumpla 194 años, mi querida ciudad de Mercedes, en el centro de la provincia de Corrientes.

0: estamos en un 5 de julio frío aquí en Mercedes, nublado.
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0: 9 grados de temperatura, una sensación térmica de 8 en este momento aquí en Mercedes.

frío. Muy fría esta mañana. Cuando venía la emisora, vi a los jinetes que iban hacia el Sambódromo para el acto central de nuestro cumpleaños 194 de nuestra querida ciudad de Mercedes.

0: brisita sureste que hace sentir más el frío y además nublado, bastante humedad, más frío se siente.
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0: Pero hoy vamos a estar lleno de chamamé, con música de nuestra querida Corriente y nuestra querida Mercedes.
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0: Hoy una máxima de...

0: Sí, que lo cumpla feliz Mercedes Corrientes.
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0: Pero como es habitual al comienzo, ya escuchamos un buen chamamé, el himno de Mercedes, musicalmente. Y vamos a escuchar el pronóstico del tiempo, lo que resta de esta semana. A ver mañana lunes, ¿qué va a pasar mañana lunes? A ver.

Mínima de 4, sigue el frío, algunas nubes, quizás esté un poquito nublado, después va a asomar el sol, según lo que dice ahí el pronóstico, mañana lunes aquí en Mercedes Corrientes. Pero yo quiero rock. 4 más. Para mañana 12 de máxima, 4 de mínima. A ver el martes, ¿qué va a pasar el martes? Martes en Mercedes Corrientes, una máxima de 15. Atención, sube un poquitito, pero sigue haciendo el frío. Máxima de 15, pero mínima de un gradito nada más, para el martes. Mucho frío, a pleno sol, dice el martes aquí el pronóstico. 15 de máxima, un gradito de mínima para el martes aquí en Mercedes Corrientes.

a ver qué pasa el miércoles aquí en Mercedes Corrientes. Y va subiendo un poquito la temperatura, 15 de máxima, pero continúa el frío, 15 de máxima. Eso era para el martes, 15 de máxima, 1 de mínima, pero para el miércoles, 18 de máxima, ¿eh? El miércoles, atención, 18 de máxima, va subiendo la temperatura. Para el miércoles, 18 de máxima, 4 de mínima. Sube también la mínima, ¿eh? Pero sigue siendo... Y vamos a ver qué pasa el miércoles aquí en Mercedes Corrientes. Va subiendo un poquito la temperatura, 15 de máxima, pero continúa el frío, 15 de máxima. Eso era para el martes, 15 de máxima, 1 de

Para el miércoles 18 de máxima, 4 de mínima. Sube también la mínima, pero sigue siendo un poco de frío, para el miércoles. Seguimos con los días, a ver el jueves. Y se va poniendo linda la temperatura, más agradable para el jueves. Se anuncia 21 grados de máxima para el, 20, para el jueves. Atención, para el jueves 9 de julio, día de nuestra independencia. El 9 de julio, 21 graditos, 21 de máxima. Linda temperatura, muy agradable ya para el jueves. Una mínima de 7, pero va a ser frío durante la mañana. Recién se va a poner linda sobre el mediodía. Temperatura de 21 se anuncia para el jueves. Yo te decía el domingo pasado que esta semana que pasó iba a ser muy fría, pero se anunciaba para esta semana que se aproxima que iba a estar mejor, es más agradable. Y sí, se está cumpliendo, parece, por lo menos en el pronóstico. Vamos a ver la realidad el próximo jueves. 21 de máxima, 7 de mínima. Algunas nubecillas, pero asoma el sol para el jueves.

ver el viernes. Para el viernes también una máxima de 21, de 21 grados para el viernes. Linda temperatura, más que invernal, primaveral, 21 graditos, eso sobre el mediodía, obviamente, a la siesta, porque una máxima de 13, va subiendo la mínima de 13, va subiendo la mínima y la máxima 21 graditos para el viernes.

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0: Y a ver el viernes, ¿qué va a pasar el viernes?

0: Bueno, el viernes decía 21 de máxima, 13 de mínima. Y a ver, el viernes te decía que tenía que pasar el sábado, pero como leí algo más el viernes, continuamos con el viernes, ¿eh? Un 70% de posibilidad de lluvia el viernes, ¿eh? Pero 0,2 milímetros, o sea, muy poca lluvia, quizás por ahí no llueve, ¿eh? 70%, ¿eh? Tenemos un 30 que no va a llover y un 70 que va a llover, eso para el viernes. 0,2 milímetros, muy poquita lluvia, si llueve, pero el viernes hay una posibilidad de llover, ¿eh? Pero 21 de máxima, 13 de mínima para el viernes, atención. Y espiamos el sábado, a ver.
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0: Y el sábado va a estar algo nuboso, pero por ahí va a asomar el sol, dice ahí el pronóstico. Vamos a ver, porque por ahí nos dice el pronóstico que va a estar lindo y resulta que está nublado todo el día, ¿no? Bueno, pero así dice el pronóstico, algo nublado, a ver si aparece el sol el sábado. Baja un poquito la temperatura con respecto al jueves y el viernes, 17 de máxima para el sábado, 10 de mínima, vuelve a hacer un poquito de frío. Pero espiando por ahí un poquito, en la semana que viene va a seguir un poco de temperaturas más agradables, ¿eh? Que estos días que hizo mucho frío y que está haciendo, ¿eh?
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0: Y bueno, ojalá que el domingo que viene también sea un lindo día y temperatura mucho menos frío que hoy, ¿eh?

Y así te pasamos el pronóstico del clima durante toda la semana en esto que es nuestra querida ciudad de Mercedes, que hoy está cumpliendo 194 años, Por eso hoy vamos a dedicarnos a escuchar chamamé mercedeño, ¿eh?

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1: Pero como siempre, antes de ir todo eso que te gusta a vos, hoy en este día especial de cumpleaños de nuestra ciudad, vamos a ellos rapidito, ¿sí? Ellos son nuestros anunciantes que, como siempre digo, se bancan todos los domingos esto que es Formar a la Música. ¿Qué te parece? ¿Escuchamos a ellos?
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0: Y aquí estamos en nuestro programa muy especial hoy, dedicado a nuestra ciudad de Mercedes en sus 194 años. Te decía al comienzo, hoy va a ser puramente chamamecero, y con música chamamecera que nos caracteriza, a los mercedeños, con intérpretes mercedeños, así que pueden pedir temas. Está programado así hoy el programa muy especial por este día que justito hoy estamos el domingo 5 de julio, entonces aprovechamos este programa del 5 de julio para dedicarle enteramente a nuestra querida ciudad de Mercedes en la provincia de Corrientes.
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0: 416925 es el mensajero, no te olvides. Y está llegando por acá, uno dice, desde lejos ya está llegando de Chascomús, dice, casi hermano Provida, ¿qué se cuenta? ¿Cómo pasaste el sábado mundialista aquí en Chascomús? Con 7 de temperatura y térmica de 5, aquí escuchando tu programa, mientras, dice, veo la Fórmula 1, dice, le encanta a Agustín el automovilismo, como siempre, y dice, esperando ver el clásico River Boca por la reserva. Dice, bueno, también le encanta el fútbol, obviamente. En la AFA, dice Play. Ahora te pido dos temones. A ver qué me pide. Hoy va a ser exclusivo chamamecero, A ver qué. Si me pedís un chamamé, paso hoy porque hoy es un día muy especial. Vamos a dedicar todo el programa al cumpleaños de nuestra ciudad. Dice, a justito, mirá, dice, me pide dos temones. Dice, uno. Taipero Poriajú de Pocho Roche, bueno, cómo no, vamos a complacer a Agustín ahí, y dice Sur del Gran Edmundo Rivero, bueno, dejamos para el domingo que viene, vamos a Argentina todavía y al fin vamos con la Pinto. Dice, abrazos grande y enorme a todos ustedes, allí saludo desde Chascomús, dice Agustín Mesa. Bueno, vamos a complacer ahí el chamamé que me pide como Agustín de Chascomús, como me está pidiendo un chamamecito, vamos a complacer, porque hoy está lleno de chamamé y de canciones del cancionero chamamecero mercedeño, así que dedicado especialmente al cumpleaños de nuestra ciudad. Ahí está, escuchamos de fondo el Felicidades de Vera Monzón, dedicado especialmente a nuestra ciudad.
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0: Y buscamos ya entonces el tema que me está pidiendo Agustín, de Pocho Roche, Taipero Poriajú. A ver, para Agustín, que está escuchando el programa en Chascomús, en la provincia. Ahí está. Pocho Roche está sonando. Taipero Poriajú para Agustín, que está escuchando el programa ahí en Chascomús, en la provincia de Buenos Aires.

0: Pocho Roche en el comienzo de los pedidos aquí en esto que es Promover la Música. Hoy en día especial, el 5 de julio, 194 años está cumpliendo nuestra ciudad de Mercedes, nuestra querida ciudad de Mercedes. Así que hoy, Chámame Cero, el programa dedicado al cumpleaños de nuestra ciudad. Y ahí escuchábamos a Pocho Roche, Taipero Curiapú, complaciendo a Agustín, que nos pedía este tema desde Chascomús, en la provincia de Buenos Aires. Un saludo grandote para Agustín, entonces, que está escuchando el programa.
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0: El otro tema lo dejamos para el domingo que viene. Hoy está exclusivo, hoy un día muy especial para el programa y para la ciudad. Para el programa, porque justito estamos en un 5 de julio y aprovechamos a pleno el cumpleaños de nuestra ciudad.

Está llegando un mensajito, dice: hola, buen día Marito, pasame un buen tema. Dice: aquí te estamos escuchando con mis tíos Miguel Acevedo, mi tía Paula, mi compañero Leandro. Aquí ya estamos de sobremesa. Dice: soy Anita del paraje Ibirapitá. Y por acá dice: pasame el tema de Adiós Ciudad de Mercedes, Marito. Dice: bueno, lo pasamos al comienzo ya, pero cómo no, vamos a pasar de vuelta el tema de Adiós Ciudad de Mercedes. Escuchábamos por lo de Imaguaré, y a ver si por ahí podemos poner este tema por otro intérprete, cómo no.

Y por acá encontramos un tema, el tema que me pide Anita, Adiós y a Mercedes, que la habíamos escuchado al comienzo por los de Imaguaré. Ahora vamos a escuchar el mismo tema por el grupo Integración, una hermosa versión de este tema, nuestro himno mercedeño, ahí con la voz del Bocha Sheridan. A ver, para complacer entonces a Anita, me dice, bueno, hola, buen día, Marito, pasame un buen tema, aquí te estamos escuchando con mis tíos Miguel Acevedo, mi tía Paula, así que un saludo grandote para el señor Miguel Acevedo, para la señora Paula, la tía de Anita, y para Leandro, obviamente, que está por ahí también, dice el compañero de Anita. Aquí estamos de sobremesa ya. Soy Anita Maidana del paraje Ibirapitá. Aguante esa linda gente del paraje Ibirapitá. Pasame el tema de Adiós Ciudad de Mercedes, Marito. Dice, bueno, aquí está entonces esta versión de por el grupo Integración, con la voz del Bocha. Adiós Ciudad de Mercedes. A ver.

Y por acá está el infaltable de siempre. Hola, Mario, que está mandando a full los mensajitos. Dice, hola, Mario, buen día para mi... Buen día, y se pasa mi número para las chicas solteras, 15479465, que me escriban en el WhatsApp, dice ahí nuestro oyente Jorge Enrique Castelo.

Hola, buenos días, Mario. Dice, un feliz aniversario para nuestra querida ciudad de Mercedes. Un afectuoso saludo. Ahí está Nati Luis, desde la provincia de Río Negro, el puntano, ella mercedeña. Estuvieron viviendo muchos años aquí en Mercedes, pero no se olvidan de donde estuvieron. Ella, obviamente, no se olvida de su ciudad. Y él tampoco, aunque es puntano, pero él se siente un poco mercedeño también, Así que un saludo grandote para Luis y también para Nati, que están, dice, un feliz aniversario para nuestra querida, también se siente como mercedeño. Luis dice, feliz aniversario para nuestra querida ciudad de Mercedes, un afectuoso saludo. Y bueno, para ellos que están lejos de Mercedes, para que recuerden a su Mercedes, este tema musical, Sangre Payubrera. Para Nati y Luis, que están escuchando el programa ahí en la provincia de Río Negro, y para que recuerden a su querida ciudad de Mercedes. Mercedes, quiero volver.

Ahí estamos escuchando al grupo Reencuentro y este Enganchado. Y escuchamos a Sangre Pay Obrera. Mercedes, quiero volver ahí para Nati y Luis, que están escuchando el programa ahí en la Patagonia, en la provincia de Río Negro. Otro saludo para ellos.

0: Y por acá llega otro mensajito, un mensajito de audio de nuestra amiga Maricel. Así que vamos a escuchar a ver qué nos dice Maricel en su mensajito de audio. A ver, escuchamos.
1: Bendecido domingo, mi bello marito y mi bella productora. Obviamente, por ser domingo, feliz cumpleaños a nuestra querida y bella ciudad de Mercedes. Se está por ser el domingo, por ser domingo 5 de julio, 194 años ya. Ya cumpliendo nuestra bella y querida ciudad de Mercedes Corrientes. Así que un beso enorme a los organizadores, que haga que este cumpleaños sea rotundamente un lindo recuerdo, cosa que no se veía antes. Gracias a nuestro señor intendente, a su bella esposa y bueno, a toda su comitiva. Vamos que vamos por más. Así que bueno, de paso saludar a mi bello y querido sobrino Darío de la Cruz Maciel, que mañana estará cumpliendo, no sé si 45 o 46, la edad no sé, pero es maravilloso ese sobrino que tengo. Bueno, también contenta a su madre, mi bella hermana, que está disfrutando de sus bellos hijos, nietos, y bueno, que tenga un feliz cumpleaños mañana mi adorado sobrino, junto a su familia, a su esposa Romina, sus dos pequis, Benja y Bautista. Así que de parte de todos nosotros acá, de los tres, así que un beso enorme. Sigo en sintonía, Marito. Y con un buen tema del recuerdo de ayer hoy, que está lindo para escuchar esos lentos de ahí, qué coterío. Bueno, un beso enorme también a mi hija Flavia Aldana, que falta todavía, pero el 19 estaría cumpliendo 22 años, mi reina de la casa. Así que ya 22 años, ¿cómo pasa el tiempo? Pero bueno, un beso enorme, Marito, y a mi bella productora. Un beso a Anita, a su padre, y a todos sus familiares, a sus hermanas, algunas la conozco, algunas no. Y bueno, y a Leandro también, ¿por qué no? ¿Qué estará haciendo Leandro? ¿Estará cocinando? Pero bueno, tiene un beso enorme a tu papá, Anita. Seguí disfrutándolo. Que Dios duplica, de bendiciones a que le honrama a nuestro padre y a nuestra madre. Así que besitos, besitos para todo lo que están en sintonía. Tu amable audiencia de los parajes también, de zonas aledañas, y bueno, feliz cumpleaños, mi querida y bella ciudad de Mercedes. Está creciendo, se está poniendo linda, linda, linda como siempre. Así que besitos, bendiciones para mi bella productora y para ti y para toda tu amable audiencia hasta donde llega. En este domingo gris, por amor a la música. Feliz día del locutor también a todos los locutores que pasaron por nuestra querida y están todavía en nuestra querida y bella LT42. Y a ti lo mejor es aprecio. Besitos, besitos, no te corto más tu tiempo.

Y así escuchábamos a Maricel, y nosotros seguimos escuchando intérpretes mercedeños. Ahí estábamos escuchando ya a Vera Monzón. Seguimos escuchando este clásico, Boquita de Miel. A ver,

Y qué lindo, están llegando más mensajitos. Acá me manda un mensajito Leandro. Dice, Marito, le digo a mi bella Maricel, dice, gracias por el saludo a mi papá y a toda mi familia. Dice, le decimos gracias de parte mía, dice Leandro. Y Anita, un beso grande para ella y toda su familia. Ahí está el saludo de Leandro para y agradecimiento a Maricel por el saludo a su papá, ¿eh? Ahí está agradeciendo Leandro a Maricel. Seguimos escuchando más Vera Monzón, a ver.

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1: 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Y hoy, programa especial con la música de Mercedes.

Y volvemos a escuchar la voz del Bocha, esta vez en este tema que me encanta, Para Volver a Soñar, de Cini y Tito Gómez. Y también vamos a escuchar dos temas, en la voz del Bocha, dos super clásicos, dos temas que me encantan, de Cini y de recordado Tito Gómez, Para Volver a Soñar y Niña de Ñangapirí. ¿Qué te parece? A ver.

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al programa, feliz día del locutor, si puede ser algo de Marco Antonio y algo de la conga para mi hermano José, y vamos a Argentina, dice, gracias Pame Curuzú, hoy día especial chamamecero, por el día de nuestra ciudad, dice, y ahora nos dice Pame, feliz aniversario, dice, Ciudad de Mercedes y Colonia Libertad también, dice, atención, no sabía eso, así que también un saludo para Colonia Libertad. Y ayer estuvo aniversario también Joffre, así que un saludo grandote para la localidad de Joffre, acá muy cerquita. Así que entonces ahí Pame dice feliz aniversario Ciudad de Mercedes y Colonia Libertad. También mandamos un saludito a Colonia Libertad.

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0: Seguimos celebrando estos 194 años de nuestra querida ciudad de Mercedes en la provincia de Corrientes.
1: Un cielo hermoso.
0: 416925 es el mensajero, si querés mandar un mensajito para comunicarte con el programa.
1: Felicidades en este día. Que tu destino te brinde siempre felicidad.
0: Hola Marito, dice acá, estoy prendido a la radio. Feliz día Mercedes y todos los mercedeños. Mucho frío, dice. Bueno, sí, demasiado frío está haciendo. Ahí el amigazo Alfredo Antunes, desde Pedro Fernández, escuchando el programa de él ahí. Así que un saludo grandote para Alfredo, que dice, hola Marito, acá estoy prendido a la radio. Feliz día Mercedes y a todos los mercedeños. Mucho frío, sí, dice. Pero se viene días lindos ahora, ¿eh? Estos últimos días, por lo menos, de estos días de frío, se viene a mitad de semana más o menos, ¿eh? Lindos días, lindas temperaturas ya, ¿eh? Esta semana que viene, a mediados de semana, se empieza a ver temperaturas más agradables.

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1: Y bueno, para el amigazo Alfredo ahí, vamos a escuchar, a él le va a gustar, un clásico de acá, de un autor mercedeño, de un Cambá Castillo, por los triunfadores mercedeños, este tema.
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los triunfadores mercedeños y este clásico, mercedeño, el toro. Vamos a dedicar también, estamos recordando a dos mercedeños, un mercedeño y una mercedeña en Paso a los Libres, que sabemos que está escuchando el programa a todo volumen, ahí para Mario, Roberto y Cristina, también este toro.

0: se llama este Llámame. Al estilo bien mercedeño.
1: 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Camba Castillo, el varón, a quien
0: todo... Versión de otro mercedeño, de Tichy Seltzer. Ahí está, Barrio Calderón, la Sartén Colí,

ahí estuvo Dizzy Seltzer interpretando un popurrí de temas al estilo mercedeño, dos temas de Cambá Castillo, Barrio Calderón y La Sartén Colí. Hola maestro, dice por acá un mensajito. Feliz día a mi amada ciudad de Mercedes. Orgulloso de ser bien mercedeño, dice. Muy buena la selección chamamecera. Bueno, muchas gracias. Mario Roberto ahí también escuchando a todo volumen el programa. Y me dice, hola maestro, feliz día a mi amada ciudad de Mercedes. Orgulloso de ser bien mercedeño. Muy buena la selección de chamamé, dice. Bueno, muchísimas gracias. Estamos haciendo lo que podemos, y hacemos lo que sentimos, por nuestra querida ciudad de Mercedes. También orgulloso de ser mercedeño, Siempre me decían, yo cuando andaba dando vuelta por la provincia en otras ciudades, me decían, sos bien orgulloso ser mercedeño. Sí, la verdad que yo siempre decía, soy mercedeño. Y me decían, orgullosamente mercedeño, sí, le decía. Sí, realmente somos muy orgullosos de ser mercedeños, todos los aquí, los mercedeños.

0: antes de ir a más temas de intérpretes mercedeños, vamos a ellos, a nuestros anunciantes, que como siempre digo, vamos rapidito, ellos se bancan todos los domingos esto que es Por Amar a la Música. Vamos a ellos.
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0: Y Agustín desde Chascomús nos envía un mensajito de audio, así que vamos a escuchar a ver qué nos dice Agustín.
1: Felicidades para vos, para tu oficiante, para el amigo Choco, para tu familia, para tu audiencia en este hermoso día, 5 de julio, el Día de Mercedes. Un abrazo grande a todas las mercedeñas en su día. En especial para las amigas de siempre, a las cuales siempre recuerdo, a doña Silvina y a toda la gente de Apadén, un abrazo grande. A Ramona Ramírez, si es que vive, un abrazo grande. A Blanquita Iris, también, si es que vive, otro abrazo grande. Acá, contento porque Ferrari ganó un carrerón, el Silverstone, y porque Colapinto, después de haber largado último, llegó noveno, así que más contento imposible. Me acordé que era el día de Mercedes porque hoy, a la madrugada, siempre cuando hay Fórmula 1, Fórmula 2, Fórmula Academy, Fórmula 3 y Super Porsche Cup, veo las carreras a través de DAZN, ESPN, Fox. Y hoy justamente el pelado Lobato, que es como el Bernardo Neusta de Europa, había mandado un saludo a la gente de Mercedes Corriente y de Colonia Libertad, porque también es el aniversario de Colonia Libertad, y recordaba la canción Taipero por Yahoo de Pocho y los motivos del por qué Pocho había escrito esa canción. Uno, que se lo dedica a los sembradores y cosecheros, pero en realidad se lo dedica a una hazaña que hicieron Horacio Rodríguez Larreta y Oscar Alfredo Gálvez en un gran premio justamente de Silverstone, corrido un 5 de julio de 1964-65, donde la idea era clasificar, largar y terminar la carrera. ¿Podés creer que terminaron la carrera y sumaron puntos? Y fue ahí el retiro definitivo de Oscar Alfredo Gálvez del automovilismo en todo sentido. Después, obviamente, tuvo sus honores, sus reconocimientos, pero más que nada es una efemérides para recordar que eso pasó, y que bueno, hay que recordar como una hazaña, ya que estamos en época del mundial. Así que bueno, un abrazo grande para vos, Marito, para el amigo Choco, para tu familia, para todas las mercedeñas en su día. Un abrazo grande para toda la gente de Colonia Libertad, para los locutores en su día, que fue el día viernes, el día del locutor. Un saludo grande para vos, Marito. Buena semana, éxitos. Acá está nublado, igual que allá en Mercedes, así que hay que prepararse, el frío llegó de golpe y va a ser así cuando haga calor, y va a ser así como en los viejos años de nuestros ancestros, donde el invierno era invierno y el verano era verano. Cuidarse, lo único que hay que hacer es cuidarse. Marito, abrazo grande para vos, para tu familia, para tu audiencia, para el amigo Choco y para toda la audiencia de Por Amor a la Música, un abrazo grande.
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0: Y ahí estuvo el amigo Agustín desde Chascomús.

Y seguimos escuchando a más intérpretes mercedeños. Y vamos a recordar a Raulito Miño, ¿eh? Había grabado este tema, un clásico, El Remolino. A ver.

Ahí está Marianito Miño y Curupilio Orón. Y vamos a escuchar un tema ahí completito, porque no, ya no nos queda mucho tiempo. Y quería escuchar este Peoncito de Estancia, que había grabado Marianito Miño. Y vamos a recordar este tema, Peoncito de Estancia, a ver. Se escucha la voz de los hermanos Duarte ahí, ¿eh?

0: peoncito de estancia, Marianito Miño y su conjunto en esto que es Por Amor a la Música.
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0: Y ahora vamos a escuchar a otra voz, otra voz que marcó todo un estilo mercedeño.
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0: Él es La Chocena, y no quería irnos sin la voz de él. La verdad que nos queda mucho, pero mucho material, pero bueno, el tiempo no da para escuchar más, pero sí para un tema más. Vamos a escuchar a La Chocena y este Tropeando Recuerdos, que recuerda también a su querida Mercedes Corrientes. A ver.

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Cuando neón de ausencia se escucha a lo lejos, te hace soñar. Es Pacheco Álvarez que a viejos amigos quiere recordar. 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Zapatea la vuelta el Abel Martínez y Doña Nerea destaca su grupo Puñao Yojá. Mercedes Corrientes, para vos mi canto, flores del apacho a vuestra merced. Y desde el Payubre, en un viento norte, el doctor Camacho vuelve con su gente, envuelto en las notas de algún

0: llegan desde el cielo pureza total.
1: La Chocena, tropeando recuerdos en este final ya de esto que es formar

Y bueno, como te decía, nos quedamos corto con el tiempo y nos quedó mucho material de mucha música mercedeña, pero bueno, lamentablemente no podemos seguir, pero seguimos contentos porque continuamos celebrando la 194 años de nuestra querida ciudad de Mercedes. Y estoy viendo acá a través del vidrio mucha gente que pasan, van hacia la sociedad rural que continúa con el almuerzo. Muchos jinetes, autos, personas pasan, estoy viendo, para seguir los festejos de nuestra querida ciudad de Mercedes. Y de paso, mandar un saludo también a Colonia Libertad, que sabemos que está de aniversario, y ayer estuvo de aniversario Felipe Joffre, que sabemos que nos escuchan ahí también, así que un saludo grandote.

como galope de zorrino, de recordado Germán Sousa Rey. Tuve la suerte de recorrer caminos en sus actuaciones, cuando nos íbamos a poner música en distintos lugares de la provincia. Integrante de los Yaguareté, autor de este tema, reversionado por muchos intérpretes, como galope de zorrino, recordando ya en estos últimos minutos de esto que es por

0: Y ahora sí, esta cortina musical nos está indicando que nuevamente faltan 7 días para volver a encontrarnos en esto que es Por Amor a la Música. Yo, Mario Osvaldo Bogarín, si Dios quiere, el próximo domingo, cuando pasen minutitos de la hora 11, le estaré diciendo nuevamente que esto es Por Amor a la Música.
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0: Y como siempre, en el final te digo que sigas disfrutando de la vida, ¿eh? Porque la vida se vive un momento.
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0: Tampoco te olvides de alimentar tu alma y tu espíritu. Y si andas en moto, no te olvides de prenderte el casco, cuídate mucho. Solo me resta decirte, qué lástima, pero adiós. Y me despido de ti hasta un chau nada más, porque el próximo domingo, como te decía, vamos a estar aquí. Porque sé.
1: Porque sé que me espera algo mejor.
0: Sí, nos espera algo mejor, seguro. Aquí estaremos con vos y con vos. Para compartir toda la música, Chau, chau, nos vemos.
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8: Trece horas, 16 minutos. 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
6: Un día como hoy, el 5 de julio de 1762, se inicia la obra de la Iglesia de Nuestra Señora de la Piedad en Bartolomé Mitre y Paraná, de la ciudad de Buenos Aires. El 5 de julio de 1969, muere en un accidente automovilístico en Brasil Roberto Di Vito, el genial creador de Las Chicas de Di Vito, el Doctor Merengue y de muchos otros inimitables personajes de historietas. En 1944 publicó la revista Rico Tipo, un boom periodístico que llegó a tirar 300.000 ejemplares.
7: El 5 de julio de 1980 muere el actor teatral y cinematográfico Luis Sandrini, uno de los más populares que tuvo el cine, la radio y el teatro argentino. También era muy apreciado en México, el resto de Latinoamérica y España. Sucedió un día como hoy.
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16: Horas, 15 minutos.
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0: Muy buenas tardes, ¿qué tal? ¿Cómo le va? Bienvenidos a LT42 Radio Liberada de Mercedes. Antes que nada, feliz aniversario a toda la comunidad de Mercedes, los que están acá, por supuesto que sí. Disfrutando esta hermosa jornada de este domingo, bien fresquita, bien fría, bien ahí. Que lo estén pasando, que le están disfrutando de alguna forma, bien, por supuesto, y la gente que no pudieron estar, están trabajando. También, feliz día para todos ustedes, gente de Mercedes. 194 años.
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0: Estamos empezando el programita en el día de hoy, aniversario de Mercedes.
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0: entre los globos, entre las piñatas, por supuesto que sí.
1: Suavecito,
0: vamos a estar recibiendo alguna porción de torta, algo por el estilo.
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0: asado, locro, en Guaypú y todo lo que sea, porque está el cumpleaños, obviamente, ¿no?
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0: no creo que sea así nomás, no quiero pensar. Yo soy de Mercedes, yo soy oriundo de Mercedes, nacido y malcriado en Mercedes.
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0: no sé. Miro para todos lados y...
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0: ¿de ahí humo?
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0: Creo que hoy tengo el quemando pasto, ¿no?
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0: Estamos ingresando de lleno en el día de hoy. Hoy 5. 5 de julio 2026. Hora 15:07. Bienvenidos sean todos ustedes, por supuesto que sí. Vamos a estar ajenos en este día de hoy, domingo. Sí, desconectamos un poquitito y quedan desconectados la gente que nos está escuchando más allá de la zona de Mercedes, la gente que está en la zona rural, está queriendo saber qué ruido hay, ya el acostumbramiento por la querida LT42, que no se puede estar cortando. Un poquitito le vamos a dar una mitad, una dosis, esa buena energía que le traemos cada fin de semana. Esto nomás, la otra parte la dejamos para nosotros. Ahí estamos entonces, saludándoles a cada uno con la buena música tropical.
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0: Bueno, obviamente se viene toda la música chamamecera.
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0: Entre el fuelle y en Baraja.
1: ¡Vamos!

amigo Juancito allá en la zona de la Florida, que hoy un poquito más temprano ya me estaba solicitando una temita musical, un enganchadito del grupo Terremoto, me decía Juancito, porque tiene mucho frío, decía, para mover un poquitito el cuerpo. No, mi amigo Juancito, ahí para vos, Juancito, y toda tu gente ahí por la zona de la Florida. Entre poco creo que hay una movidita ahí por ese lado, así que ahí Juancito está elaborando todo ahí, algo está pasando ahí en esa parte. Algo lindo decía Juancito, no sé qué sería, ¿no?

0: música tropical, a mover el cuerpo. Ya en estos días está bastante fresquito, fresquito, fresquito. La queja aislada ya se pronunció acá en el marco.
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0: por la zona, y alguna de la zona rural ya la estuvo festejando, la estuvo apreciando esa heladita. Se madrugó por este lado, lo dijo sí, encontré en la zona, encontré en diferentes lugares, en el pasto que sea. La escarcha evidencia que ya no visita nuestra zona, ¿eh?
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0: no, por supuesto, el que no vio, lo se enteró por teléfono, hoy por hoy, la tecnología.
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0: y se puede mostrar en vivo, en directo, mirá la helada, ¿sí?
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0: mirá,
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0: sí, estamos saliendo por AM 1000 kHz, FM de Liberada. Por vía internet para todo el world, para todo el mundo. Welcome, my friend. Así estamos disfrutando la tarde. Tarde fresquita, tarde nubladita. La tarde que se hace sentir el fresquito. Ahí sí que salió el reluchito. Dito los sacos, che. Sacos, bermuda, can, polera, gordita, diferente cuadro.
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0: Más gordo que nunca, che, parece una cebolla, todas las capas que tenemos encima.
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0: Uno no puede reírse del otro, mirá que estaba gordo, mirá, y vos qué decís.
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0: igual, todo redondito, parece un subus. ¿Te acuerdas del caramelo subus? Todo igualito, che, nos miramos ahí, cómo engordamos.
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0: Estamos en la temporada, todavía falta lo más bueno, che, faltan a gusto.
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1: Gracias.
0: Por supuesto, con alegría enorme arriba, obviamente que sí, satisfacción nuevamente de Argentina que se le ganó.
1: ¡No,
0: a Cabo Verde! Mirá qué equipo también, un equipo chiquito que por ahí, por supuesto que... ¿qué pasó con ese equipo chiquito? ¿Le tenían ahí subestimadamente? ¿Le tenían ahí? No, enseguida le ganamos, se le pegaron un paseo. Cuando le empezaron a querer apretar, ¿sabe qué? Cabo Verde le corretean por todos lados, Se le iba para acá, se le iba para allá, y el arquero que le atajaba... Con 40 años atacando el mundial. Impresionante, Cabo Verde. Yo sabía, tenía ahí el palpito.
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0: Y esto nos dejan serse los estrellas y jugar y tocar entre ellos.
3: Remoto.
0: Cabo Verde le va a quedar más verde.
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0: Cabo Verde la camiseta. Se dieron cuenta tarde cuando era el 2-2. Ya ahí ya. Entra agua en la canoa. Ahí se apuraron todos, manotearon para todos lados, empezaron a sacar lo que podían sacar. Se pudieron ganar Cabo Verde. Ya. Se retiraron todos. Y el equipo que fue perdedor, obviamente de Cabo Verde, que es de África, fueron lo más contento posible. Lo más contento porque era la primera que participaba en un mundial de una nación muy chiquitita. Vinieron a participar. ¿Con quién participar? Con Argentina más que nada. Y hay historia, por supuesto, que siguen saliendo. La historia, por supuesto, de ese encuentro deportivo de Cabo Verde, porque para ellos era todo un sueño jugar con los más grandes, como el equipo argentino. Y se dio el gusto, por supuesto, el arquero, más que nada, también decía el sueño que tenía era jugar con Messi. Decía. Se le dio, y pudo, por supuesto, conversar y darle las gracias a Messi, más que nada, de estar junto con él, de cambiar de remera, todo eso. Algo tan sencillo, algo tan simple, que hizo, por supuesto, un jugador argentino que hizo el más grande de todo, obviamente, que estar con esa gente de, por supuesto, de participar. Y bueno, ¿por qué no? Tener una foto, una palabra de aliento a ese equipo. Antes que otro equipo que todavía está siendo cuestionado, no sabemos todavía la sanción que puede tener. Como fue, por ejemplo, Francia, que estuvo con Mbappé, como sea la figura central. Muchos le dicen el segundo de Messi, pero no le llega ni a las patas. ¿Por qué? Porque la sensibilidad que puede tener un argentino y con este francés da mucho que hablar, por supuesto, porque la gente pedía sacarse, los jugadores pedían sacarse fotos con Mbappé, obviamente, una serie así. Y este tipo no, ni artículo, miraba para todos lados, se burlaba de los paraguayos. Lamentablemente, Paraguay, ¿sabes qué hizo? Cuando estaba jugando, se cagó a palo a Mbappé. ¿Qué querés que te diga? ¿A dónde se le da vuelta? El francés, ¿no? Que quería hablar ya paraguayo. Porque le pegaron cada patadón, porque la forma que hacía de burla hacia Paraguay. Entonces se dieron cuenta los paraguayos. No son tontos los paraguayos. Y ahí se empezaron a patear, pero se dio una pateadura encima. Mirá que creo que la foto después ya no querían más. Este fanfarrón, ¿para qué no vamos a sacar? Por lo tanto, la FIFA hoy por hoy está ya evaluando para tener una hermosa sanción, porque la forma de discriminar al rival, como sea el Paraguay, es por la figura de Mbappé, porque le decían en su idioma francés, obviamente, le decía barbaridades a la gente del Paraguay. Entonces, más de uno entendía lo que decía y bueno, se quejaron. Y bueno, hoy por hoy le están queriendo suspender a Mbappé en alguno que otro partido para que tenga de consuelo, para que no sean tan agrandados. Me parece perfecto. La sencillez de uno hace grande todo el equipo, ¿no? Porque por uno se mancha todo el equipo. Lamentablemente, Y bueno, ganó Francia, le ganó al Paraguay. Pero, obviamente, con este tipo de actitud, no sé cómo va a quedar, ¿no? No sé dónde queda. Y bueno, son perditas, unas lindas, otras malas, del Mundial, obviamente, que va dejando y que se va a seguir jugando. Y nosotros seguimos esperando, por supuesto, seguimos soñando un poquito más. Siempre le pedimos algo más, ¿no? Somos egoístas, nosotros queremos más. Yo cuando somos medio chicos queremos caramelo, tienen una bolsa de caramelo ahí, están repartiendo. Yo no quiero uno, yo quiero dos. No, yo no quiero dos, quiero tres. Y así tres amigos, ¿sabes qué, no? Guarda que no podemos regantar. Pero bueno, pedimos
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0: de más.
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0: Y otro dijo egoístamente, bueno, pues para eso están. Seamos malos, pedimos más, algo más de alegría, obviamente, seguimos soñando, seguimos apoyando de alguna forma, algunos se durmieron, algunos no se durmieron, algunos tenían frío, algunos les quisieron mirar, les quiero enterar por teléfono.
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0: estaban con el oído atento al vecino si gritaba o no. Ah, qué chistoso que son. Sí o sí querían saber cómo salía Argentina. El carnicero cerró temprano la puerta. El panadero no hizo más pan.
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0: No hay nada con tal que se vaya temprano.
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0: vendedor va a trabajar temprano, con tal de ir temprano.
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0: Y el peón de campo, pero le correteó la vaca, guachazo, vaya, sí, ya quiero mirar a fichar el partido. Algo así pasó. Creo que sí, seguro que sí. Bueno, la alegría es cada 4 años.
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0: Años, amigo, ¿eh?
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0: Una sola miradita no hace mal a ninguno, che.
2: Sí.
0: Hay que festejarlo, hay que vivirlo. Mira hasta dónde llegamos. ¿Hasta dónde estamos llegando?
2: Podemos
0: seguir llegando un poquito más allá. Un poquito más allá.

0: lindo. WhatsApp en la tarde, hola, buenas tardes, ¿cómo estás? ¿Algún temita musical de los Roder? Muy lindo el programa, te estoy escuchando. Gris de Perú, Gorría. Un temita musical de los Roder también, Grisel.
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0: La gente de Perú, Gorría.

0: la música tropical de...
1: ¡Bien arriba!
0: Tiempo terremoto en la tarde.
1: Son las palanquitas que se están bailando todos, ¿eh? ¡Para Sergio!
0: Bueno, por supuesto que sí, quiero comentarle un poquitito algo lo que estaba aconteciendo también por acá, por este lado, en el día de hoy. Programación, por supuesto, algo, la programación que estuve participando de alguna forma, ¿no? Mirando esta mañana lo que tiene que ver el acto, de lo que tiene que ver la apertura del aniversario, los 194 años de Mercedes, donde hubo un desfile, instituciones, agrupaciones, también por supuesto de la escuela. Una cosa que me quedó medio ahí en el tintero, che, me quedó en el tintero algo.
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0: Muchas escuelas no participaron, y algunos que otros sí. Por ejemplo, una escuela principal, como se, creo que yo mal lo visto, no escuché, la escuela normal, al Nexo también no participaron, no participaron, decían que por la inclemencia del frío y todo eso, pero quiero comentarle algo, esto es comentario nada más mío, me hago cargo yo, creo que la escuela normal o los anexos a otra escuela que no han participado de acá, están acá en el pueblo, gente que vinieron de la zona rural con la escuela, con la institución, estuvieron participando, y ellos nos dijeron, hace mucho frío. Estuvieron igual participando. Y también, por supuesto, que me alegró, no todos son malos, me alegró algo, una institución que estuvo participando, que yo había dicho el otro fin de semana, lindo sería una invitación correspondiente que lo puedan hacer a la EFA, en Supe Guará, de ahí la zona de acá cerquita nomás, la zona de Cristú, la zona de Perugorio también, creo que están esa parte, lo que tiene que ver la EFA, estuvieron participando, muy lindo por cierto, y me alegró por supuesto que estén participando también otros lugares y por supuesto instituciones nuestras que estuvieron 1, 2, 3, 4, 5 de alguna forma, por supuesto haciendo también por supuesto la larga lo que tiene que ver el aniversario de acá de Mercedes, ¿no? Y después las instituciones, tanto policial como bomberos, veteranos de Malvinas, instituciones que tienen que ver el folclore, danza artística también, entre otros. Y por supuesto lo que tiene que ver la PADEM, tuvieron modalidades que ellos realizan, panadería, entre otras escobas, ¿vio? Muchas secciones tiene la PADEM también. Yo resalto algunas que otras cositas como para tener en cuenta, ¿no? Por supuesto la gente que son mayores de edad que están estudiando, instituciones nuevas también que se sumaron hoy por hoy, con algunos que otros con carteles que decían que esa institución está vigente y siguen participando de alguna forma, ¿no? Bueno, en sí, el ejército también, policial, y bueno, tanto policial como el PRIAR también estuvieron participando con una agrupación a caballo, ¿no? Después, una cantidad enorme de agrupaciones a caballo en diferentes lugares, como sea la gente de Paso Los Libres, gente de Pergordía, gente de Chavarría, gente de Dios, bueno, diferentes lugares que estuvieron también participando su lugar. Y por supuesto la gente que le gusta este tipo de agrupaciones así para poder mirar y sacar fotos y bueno, hace lo que tiene que ver la zona de Mercedes, cómo está hoy en día participando y más lo que tiene que ver la gente de la zona rural. La gente en sí acá en Mercedes, por supuesto, visto a comparación de otro año que me habían comentado, poca gente, poca gente, ya que hay palcos, hay tribunas que prácticamente no estaban colmados, prácticamente estaban vacíos, que eso cuando hay mucha gente se nota una enormidad, que no tiene lugar, no hay espacio donde la gente puede estar mirando. En cambio hoy por hoy había bastante espacio, pero la gente estuvieron participando, bueno, lo que siempre están obviamente haciendo honor a lo que tiene que ver, porque muchas veces hay gente que son, que tienen familiares, que tienen papá, tienen tío, tienen sobrino, tienen diferentes familiares participando activamente en un desfile. Entonces, esas son gente que están sí o sí presente para poder estar junto a su familia también, ¿no? Bueno, diría yo que podría haber sido que otras instituciones como las escuelas no tuvieron en sí representativamente en el acto, o sea, desfilando. Pero yo digo una cosa, muchos chicos de diferentes escuelas que no estuvieron participando en el desfile estuvieron presentes mirando. Entonces el frío, entonces así.

0: sí, por supuesto, con alguno que otro comentario lo que estaba aconteciendo en el día de hoy. Bueno, alguno que otro me dice, no, mucho frío, Pedrito, mucho frío. Sí, seguramente que sí. Yo no lo escucho, mucho frío. Hay instituciones, por ejemplo, escuchen esto. Y con esto lo dejo, con esto lo dejo. Y pasamos a la alegría, obviamente, que estamos en la tarde, ¿no? Pasaba una institución entre otras, una institución de danza más que nada también, donde he visto cuatro chicas, pantalón cortito, y tenía por supuesto una prenda que es de la danza de ellos, con los brazos todos descubiertos, con la espalda toda descubierta, tranquilamente, algo de contra livianito, y se sentía frío, cuatro chicas entre esa institución participando, que son de danza también, y decía yo, ¿y el frío? ¿Dónde está el frío?
1: ¡Arriba!
0: ¡No se lo dijo!

Me estaban solicitando algo de los roders y acá lo estamos teniendo. Le dejamos un poquitito. Juancito, cumplí tu pedido. Ahí estábamos escuchando algo de grupo Terremoto, por supuesto que sí. Para Juancito, para Luján también. Y se viene otro pedido. Vamos a tratar de complacer, a ver cómo suena.

esto me estaban solicitando algo los roller que está girando, que está girando. Ahí está para la gente de Perú Gorría que está en la sintonía.

0: Yo que sí, agradezco un montón que me hacen acordar. Me dice, ¿vos te olvidaste de algo? Sí, que me olvido de todo. Soy humano de alguna forma, ¿no?
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0: La semana de la dulzura casi va terminando. La semana de la dulzura, che.
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0: Dulce que me olvidé.
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0: La gente que estaban ahí apuntalando y por la semana de la dulzura, o sea, que no.

estamos llegando a la hora 15, 35 minutos en la tarde, tarde del ET42, en el aniversario 194 años de Mercedes.

estamos la tarde tirándote la buena onda por ser el aniversario 194 años de Mercedes. Con la buena música tropical estamos en la tarde por LT42 Radio Liberal. ¡Sí, sí! Así, así, así estamos. A disfrutar este hermoso fresquito, este hermoso vientito que está viendo. ¡Muévase, mi amiga!

0: lindo como para tomar un chocolate bien calentito, ¿no? Bien hervido. Alma generosa, alma divina, incluso al cielo celestial, ¿sí?
1: Con su 124 años.
0: De cumpleaños también, así que, chocolate por ahí. Vamos, aflojando.
2: Vamos duro. ¿Cómo lo baila Martincito de Rodríguez? Y esta noche.

0: también para la gente que no pudieron venir, no pudieron llegar. Un saludo grande para Edgar Segovia también, que estuvo participando entre la agrupación. Para que llegue medio cumplido, che. No me caigo, hijo, che, al amigo Edgar Segovia.
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0: Parecía que iba a estar un poco más lerva, o sea, como muy con frío, se levantó muy temprano.
1: Pasó divirtiéndome.
0: No me caigo, che, pasó. Con más alegría, no sé qué pasó. Ahí entonces, saludito para él y por supuesto a toda esa gente que estaban participando, ¿eh?
1: De Boca, a ver dónde están los hinchas de Boca.
0: Mi compadre también no pasó nada, che, mi compadre. ¿Qué pasó?
1: ¡Arriba!
0: ¿Frío parece?
1: ¡Hincha de River!
0: Ay, ay, ay, ay, ay, ay, ay, pero bueno, ¿qué le vamos a hacer? ¿Qué le vamos a hacer, eh? La próxima, creería, ¿no? Digo yo.

0: Cristian, por la zona del paraje Virapita. Ahí está mi amigo, la mascotita también. Toda la familia completita, toda la familia completita para el gringo ahí. El gringo de la familia, el chiquitita. Un saludito grande. Sí, se no. Están disfrutando la tarde, están en sintonía, me dicen, seguramente están disfrutando con una naranja de por medio. Entonces, me olvidé de masticar una naranja por ese lado, así, ay, ay, ay, cómo me pasé largo, ¿eh?
1: ¡Qué público, carajo!
0: Ay, la próxima va a ser, la próxima va a ser. Un saludito grande para ustedes también, ahí, para Salvador Jiménez, para Miriam. Por supuesto, para su familia grande, grande, grande. Maraje Virapita. Grande la escuelita que estuvo participando también en la escuela 580, que estuvo participando también acá por la zona en el desfile espectacular, como todo lo demás, como todo lo demás.

¿vale? Solo vos sabés.

0: Me dice lo siguiente.
1: Un vaso de cerveza.
0: Hola amigo, ¿cómo estás? Acá te estamos escuchando. Pasamos un temita musical para mi hija, para mi nieto Ale y para, y por supuesto, para Salva, dice. También para saludarle a mi nuera Noelia, para mis nietos Miguel y Ariel, el saludito. Ahí está los temitas musical para ustedes también, que están en la sintonía.
2: Para los amigos,
0: para que lo muevan la tarde.

0: con la buena música tropical. 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

Para vos, mamá. Hueva chiquita. Para los amigos de la barra. De aquí, vaya. De aquí, vaya.

0: la cumbia de aquí para allá, estamos. Entonces tiene que venir todo lo que tiene que ver la música chamamecera entre el jueves y Maracay. Ya estamos preparados, casi.
1: Ay, negrita.
0: Preparando todo, micrófono, pata, micrófono, parlante.
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0: Hasta pone de aquí para allá, pero bueno, ahí estamos. Ya casi empieza el programa.
1: Todos los amigos de Pagana Disco. Donde llegue la sintonía. 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

0: Así me voy yendo a bloquecito la música tropical en el día de la fecha.
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0: Vayamos a la tanda publicitaria de la radio. Luego sí estamos con toda la música chamamecera. En el 194 años de Mercedes.
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0: no se me vayan de ese lugar porque ya estamos con toda la música chamamecera.
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0: Muy buenas tardes, ¿qué tal? ¿Cómo les va? Bienvenidos a LT42. Estamos arribando para poder, por supuesto, hacer el programa, ¿no? Entre el pueblo y para acá, el día de hoy, un día muy especial para todos nosotros que somos la gente de la zona de Mercedes, ¿sí? Cuando es la hora 16:16, y ya puedo decir que hoy es el aniversario 194 años de nuestra querida Mercedes, ¿sí? Por lo tanto, estamos de fiesta, estamos de cumpleaños, y por supuesto de cumpleaños lo estamos disfrutando de alguna forma con este fresquito que nos acompaña. Habitual, ¿no? 5 de julio, donde hubo una programación completita hasta en el día de hoy, hasta el día del momento, con mucha alegría, obviamente que sí. Vamos a empezar el programa. Estamos por AM 1000 kHz, FM Iberá, y salimos también por vía internet para todo el world, para todo el mundo. Welcome, my friends. Bienvenidos, mis amigos, y así estamos por supuesto en el programa Entre el Fuelle y en Baracá. Toda esta música chamanicera lo vamos a estar viviendo en este escenario exclusivo, ¿no? Hicimos, adornamos el escenario con globos de colores, tanto de Argentina, ¿sí? Que obviamente que con esa alegría inmensa, hoy por hoy estamos disfrutando esa alegría y esperemos seguir disfrutando unos días más. Vamos a ver qué puede pasar más adelante con la selección argentina también. Así que compartimos la alegría nuestra con chamamecitos de por medio, algunos que otros llamados, algunos que otros mensajitos también. Y por supuesto la gente que están trabajando en diferentes lugares, invitándole a compartir conmigo en esta hermosa fiesta. 194 años, la alegría de nuestro lugarcito. Así estamos entonces empezando el programa despacito y lentamente con algunos que otros chamamecitos que estamos tratando de complacer. A los amigos que están por la zona rural, la gente que están trabajando, diferentes puestos camineros también, la gente que se dieron cita hoy por hoy acá por nuestro lugarcito, donde está la gente de la zona rural más que nada también, con diferentes actividades que estuvieron presentes tempranito, en los desfiles y algunas que otras agrupaciones que todavía están dando vuelta y disfrutando lo que tiene que ver la tarde entre amigos, entre camaradas, como algunos que otros. Así estamos, y bueno, comentándole alguna que otras cositas también que realizamos durante la semana, algo lindo le digo, porque estuvimos entregando remedios, eso es lo más lindo que puede haber también, remedios, y también, ¿por qué no?, ropas que me habían traído oportunamente la audiencia, más que nada también porque no me dejaron de quién era quién hacía la donación, y yo de corazón le digo, bueno, muchísimas gracias a gente que hicieron lo posible de traer hasta aquí, hasta la radio, los estudios mismos, ¿no? Y la gente que me trajeron los remedios también, donde no me queda ningún remedio de lo que estuve compartiendo en el estado también, para la presión alta, entre otros remedios, para la glucosa también, bueno, muchos remedios así, que durante la semana estuve entregando a las diferentes personas que se hicieron eco y obviamente pudieron estar por mi domicilio, que se le pueda entregar. Pañales descartables no me están quedando, pañales descartables adultos que estuve entregando también, alguna que otra persona que por ahí me pidieron después ya que había entregado, no me quedan. Hoy por hoy muy solicitado, por cierto, pero bueno, vamos a ver si en una de eso, en la audiencia, escuchando el programa, podemos tener eco de alguna forma, no tanto en remedios, ropa, abrigo. Hoy por hoy los abrigos es el furor. La ropa de lana es el furor en el día de la fecha, así que hoy la oportunidad de por ahí tener una prenda de abrigo o un guante, sencillamente un guante. ¿Sabés qué, no? ¿Cómo curte la mano, no? Sí, patrona, a usted le corte la mano con esto, con trapo, lavar los servicios todo el día, el fin de semana, tenía mucha visita y tiene que lavar usted solita. Ahí se acordó que está frío el agua. Bueno, el guantecito que alguno que para otro chico también, y bueno, usted sabrá. La ropita de lana que por ahí está en uso y lo puede, y quiere compartir esa ropita que usted le está cambiando. Bueno, piénselo, acá en la radio estamos presentes. Lo vamos a estar atendiendo si usted quiere darse una vueltita. No hay ningún problema, traiga esa donación que de corazón le damos a la otra persona que lo precisa. Remedios, prácticamente no me están quedando nada. Así que por ahí, si tenemos a mano, lo vamos a estar entregando también. Vamos entonces, por ser el día de Mercedes, así.
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0: bien, aquí estamos entonces disfrutando el himno Adiós Ciudad de Mercedes, ¿no? Por supuesto que Adiós Ciudad de Mercedes con unas lindas cosas. Y el día de hoy, un día de cumpleaños, por cierto, ¿no? El día domingo, cayó justito en domingo. Especial para el chocolate bien, ¿eh? Bien calentito, ¿no? Yo le sigo reclamando el chocolate, ¿no? Bien espeso, así bien, pero no quemado también, porque por ahí se puede quemar también para todo. Bien hechito, bien. A ver qué no, no le voy a dar dos vasos. Para eso esperamos un año. Bueno, le agradezco enormemente también estos días que me han saludado, ¿no? Fueron contados con los dedos que me han saludado por el día locutor también. Agradezco enormemente tenerme en cuenta de alguna forma, ¿no? Porque hoy por hoy, el locutor también, por supuesto, pasa por diferentes etapas, ¿no? El locutor tiene sus diferentes niveles. Por ejemplo, ser locutor también, hay locutores que son de diversión, locutores que hacen animaciones también, locutor que transmite alguna que otra actividad, locutor también que hace, por supuesto, que esa audiencia se entere de algunas cosas. El locutor que participa, pero también por ahí hay locutores que tienden a meter la pata de alguna forma, a tender su idea, y el otro haga su idea. Por lo tanto, hay diferentes tipos de gente, comunicadores. Entre todo eso, me encasillo yo en una simple persona de comunicarme con ustedes, pero de una forma sana y a la vez ser servicial. A eso yo me voy. Le agradezco de corazón a la gente que por ahí me han tenido en cuenta en una pequeña parte de esa locución. Gracias, y por supuesto más que nada también gracias a los directivos mismos de la radio, ¿no? De permitirme expresarme a ustedes, con ustedes, por ahí sentir su dolor de alguna forma, ¿no? Tratar de ayudarle también la otra. ¿Por qué no también tratar de alegrarle la tarde un fin de semana? Por ahí, que llovizna, hace frío, hace calor. El locutor por ahí hace lo posible de que usted se sienta bien. No transmitirle también su tristeza, su agonía, o más que nada su enojo, porque también nos hace bien la audiencia que pueda escuchar el enojo del locutor, como hoy apareció, cómo se manifestó, amaneció bien, amaneció feo, amaneció, o tener problemas, índole problema y cargar la audiencia. La locución se hace de una forma bastante centrada, ¿no? Tratar de no ofender a lo demás, ¿no? Tratar de ligar de la mejor manera y tratar de ser, por supuesto, imparcial. Ser, por supuesto, también testigo, ¿no? Del avance, de alguna alegría, algo bueno, poner un granito de arena, pero para el bien. No ser ese hostigador de que la otra persona pelee con la otra persona. Tratar de reconciliar de alguna forma. Por lo tanto, esta partecita que me toca es tratar de alegrarle a usted, llegarle a usted con la mejor gana posible y que ustedes se sientan bien, por más que esté pasando alguna cosita mal, tratar de pasarla bien. Esa es mi consigna hasta el día de la fecha. Por lo tanto, le pongo un poquito de música, ponemos de alegría, pedirle alguna cosita de buena manera. Acá estamos con la música chamanera, entre el cuello y embaracá, por el este cuello.
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gente de la zona de Perurré me está pidiendo algo, los semaneros también. Dice, bueno, cómo no, Grisel, no hay ningún problema, vamos a tratar de complacerte unos temitas musicales cuando estemos con esos músicos también. No hay ningún problema, la gente de Perurré.

sí, le estábamos escuchando a las hermanas Veras, ¿sí? Clásicos temitas musicales que compartimos con ustedes como cada fin de semana. Se estaba comunicando doña Hipólita, como digo, ¿no? Pedía un temita musical así de coloradorilla también para sus seres queridos ahí por la zona del paraje San Salvador, para Ricardo Villasanti, para el castillo también, de parte de doña Hipólita. Para su sobrina Isabel pedía también un temita musical ya que estaba mandando saluditos. Y bueno, ya le vamos a estar complaciendo, ni bien llega lo del conjunto así con la orilla, como estamos esperando también a los semaneros, cualquier momentito, ya se pegan la vueltita acá por este lado, y ya lo hacemos escuchar esos lindos temas musicales. Esperen un momentito nomás, mientras le damos tiempo que vayan a cambiar la agüita para tomar el matecito dulce, alguno que otro. Bueno, ¿usted qué está haciendo el chocolate? Ah, bueno, me alegro que está haciendo el chocolate, mire que, que no se le pegue, A mí me gusta bien calentito el río, así, ¿sabes qué? Ay, por Dios, un poco de maicena bien espeso. ¿Sabes qué? Zapateo sobre la tarima acá, le hago un costadito de los músicos. Le doy el zapateo. Siempre y cuando que haya una taza de chocolate. Si no, no me sale la zapateada. Vamos al chamamecito correspondiente mientras que voy a ver si es que ya no está colorado orilla por el otro lado.

mono, muy bien, ahí seguimos complaciendo temitas musicales. Se viene otro tema más, y por supuesto que sí, no puede haber uno sin dos, ni dos sin tres. Pero hasta ver esta oportunidad, hay dos temas musicales. Bueno, mandando saludo entonces para don Julio Portillo, ¿eh? Ahora ya llegó tu papá por estos lados, vino a dejar la movilidad. Y por supuesto te mandaba un saludito para vos, Ara, que está escuchando el programa. Bueno, ellos están de novena también, así que para el 9 de julio van a estar festejando la novena de su santa patrona. Ahí están trabajando y están rezando toda la novena completita, así que se están preparando lindo, dice, para el 9 de julio, ahí por la zona del barrio Comunicaciones.

Estábamos escuchando dos temas musicales, El Grito del Caranchillo y Siete Higueras del conjunto Colorado Brilla. Y ahora sí, por supuesto, complacemos otro pedido que nos estaban haciendo a la zona de Perugorría. Y ahí está el temita musical de los Semaneros también, ¿eh?

muy bien, así estamos, complaciendo algunos que otros pedidos en la tarde, tarde de este domingo, tarde de cumpleaños. Así estamos disfrutando la musiqueada por LT42 en el programa Entre el Puelle y Embaracá. Se viene en este momento Emiliano Cardoso. A ver, las penas del provinciano.

Bueno, muy bien, mientras que estaba actuando don Emiliano Cardoso también, y justito me tocó ir afuera, estoy chumeando un poquitito, ¿no? Salí un poquito dentro de los músicos, me fui para afuera un poquito donde hay un movimiento de personas, van y vienen, vienen y van, y por supuesto hay movimiento acá por la sociedad rural y mucha gente que van volviendo supuestamente para su domicilio, y hay autos estacionados así en los costados, la banquina del camino, ¿no? De la avenida Atanasio Aguirre, y pude notar, me costó un poquito qué pasó en esa parte donde había personal de tránsito y por supuesto también autos involucrados, porque hay bastante autos que van circulando y algunos que otros que dejan en el costado del camino. Y bueno, ahí sí lo pude diferenciar un poquitito, donde hubo una colisión, o sea, un choque, pequeño choque, digo, ¿sí? sin saldo de persona accidentada, únicamente pareciera que eran este choque de vehículo en lo material nada más, en un auto que iba saliendo y una moto que iba pasando con acompañante, más que nada también una moto 110 azul, ¿eh? Y un auto que pareciera que iba saliendo y bueno, le casó, parece, la trompa la moto al auto que iba saliendo justamente entre todos los autos, y ahí bueno, a tiempo estuvieron presentes la gente de la dirección de tránsito, tomando los recaudos necesarios, entre otros, anotando alguna que otras cositas, poniéndole atención más que nada también en la circulación, más que nada también. Pero lo que yo puedo notar, una gran cantidad de gente en moto sin casco. Ahora sería la oportunidad de, al menos más que nada también recordarle, usen el casco, porque se pueden llevar por supuesto un accidente. Y bueno, malo que uno cuando cae de una moto lo primero que apoya, aunque cosa increíble, pero usted sabría, ¿no? Si usted tiene moto y le haya pasado, lo primero que asentó fue su cabeza. Lamentablemente lleva la cabeza la peor parte, y esa parte tiene un golpe y lamentablemente pareciera que no sentiría en ese momento, siempre y cuando que no sea demasiado extremo el accidente. Después tiene problemas en su cabeza, obviamente, por esa colisión. Y hoy por hoy lo estoy viendo allá en vivo, en directo, que mucha gente, mucho que tienen su vehículo, o sea, de motocicleta, sin casco, sin acompañante, con el casco sin acompañante, llevando criatura también sin resguardo de nada. Ahí sería la oportunidad de, más que nada, recordarle que el casco se debe llevar por la cabeza, no por el codo, no por el espejo. Algunos no tienen ni espejo tampoco, y algunos ni tienen tampoco luz. Bueno, y hoy por hoy tendría que, así cuando hay una fiesta bastante de mucha magnitud, mucha concurrencia de vehículos, creería que la dirección de tránsito tiene que tomar durante, no que no sea en fiesta, sino durante la semana, durante el mes, lo que sea, mientras que estén a cargo, tendría que tener un poquito de control de, por ejemplo, verificar más que nada, no le digo sancionar, porque hoy por hoy cuesta demasiado dinero todo, no le digo sancionar, tener, llamarle más que nada atención, más que nada, tanto al que conduce un vehículo como ser un auto de diferente tipo de deporte, deporte, por ejemplo, un auto chico, un auto grande, una camioneta, lo que sea, decirle, por supuesto, al doblar una esquina, tener la luz de guiño, para qué lado va a doblar, en qué parte uno lo puede hacer, el guiño que usted está por doblar en esa parte. Yo veo en gran parte, en gran lugar, muchas veces, que los autos son nuevos, son modernos, son lindos, coquetos, hermosos, pero no lo usan. Y hoy por hoy, si usted va atrás de un auto, no sabe para qué lado va a doblar. Si dobla para la izquierda, para la derecha, sigue derecho, frena de golpe. Usted tiene que ir adivinando, tateti, suerte para mí, cuál de todo te toca a vos. Entonces, por ahí, si uno va en moto, la peor parte puede llegar a la gente que va en moto. Porque uno, sin querer, por ahí no sabe, uno no adivino. El que se va adelante, ¿para qué lado va a doblar? Le dobla de golpe, chao, se ensartó. Listo. ¿Quién tiene la culpa? El de la moto. Directamente, ¿por qué? Porque el de la moto tiene una pequeña y gran desventaja, que apenas uno le toca de costado, ya pierde el equilibrio y chao, se va. Lamentablemente, por ahí hay imprudencia. Sin querer la gente, ¿no? También, ¿no? Porque por ahí se confía. Total, es un lugar chico, no hace falta. Todos nos conocemos y doblamos para donde queremos. No. Hay muchos inspectores, les felicito hoy por hoy a la gente, los que están a cargo, ¿no?
le felicito, le tiro algo lindo, pero también hagan cumplir alguna que otras normas de tránsito. ¿Para qué sirven esos pequeños botoncitos que ya los autos en el costado? Adentro del tablero, para la luz de guiño, luz alta, luz baja, espejo, luz de atrás, luz de freno, todo tendría que estar en condición para que uno pueda salir y tener ese respeto de andar despacio dentro de la zona urbana de la zona, de acá de la zona de Merced. No tener la velocidad pero a 100 dentro de la zona urbana. También moto y vehículo, o sea como auto también. Así que, por supuesto, queremos un tránsito mejor ordenado, mejor, bien respetado, que sea ley pareja, pero para todo. No para uno, ni para vos, ni para que me cae bien, ni lo que no me cae bien. Para todo, ley pareja. Así que los inspectores por ahí, si tendrían esa amabilidad de hacerle notar, mira, tu luz no está, hacer el luz de giro. ¿Tenés luz de giro? ¿No tenés? ¿Para qué tenés? Usá, no se te va a quemar, para eso tiene el auto. Use. Usted que tiene el pito en la boca, métale un pitazo. Use. Así más sencillo, cortito. Bueno, eso es lo que estoy viendo yo diariamente, todos los días por acá. Y ahora estoy acá, de adentro hacia afuera, de afuera hacia adentro, estoy mirando, estoy chismeando. Estoy como la lechuza, ¿ven? Y salgo de la cueva. Pero mientras tanto estoy con los músicos y estoy con ustedes.

Estamos llegando a la hora 17:07 por el ET42 en la tarde, tarde de musiqueada, tarde de alegría, tarde de cumpleaños, aniversario 194 años de la ciudad de Mercedes. Ahí estamos disfrutando, transitando tranquilamente en esta linda jornada, al menos no llovizna. Eso es lo más lindo, nubladito que se hace sentir en el frío, que se hace sentir en las manos también. Al menos estamos salvando la llovizna, chac que si llovina, chac que si llovina.

Bueno, muy bien, y ahí estábamos escuchando estos temas lindos, aquel amor callado, voy a perder la cabeza por tu amor, con vos todo cambió, esos temas lindos, lindo, lindo. Estaba llamando mi vieja, también está escuchando el programa, no sé si está en el hall de su casa, escuchando el programa. Quería dedicarle, por supuesto, a Hilario y a Rosita, decía ahí por la zona de San Salvador, quería dedicarle este tema musical, que obviamente que es nuevo y hace alusión al programa también. Bueno, espero que lo guste, decía. Y ellos están escuchando, están tomando mate, dice, con agua bien hervida porque está fresquito. Así que vamos a hacerle escuchar este tema musical. Entonces, ¿qué hicieron? Hacia el programa.

0: Bueno, muy bien, ahí está el temita musical hacia el programa también, ¿no? Y bueno, ahí despacito, mientras que le damos tiempo, que usted está haciendo unos chipac cuerito, ¿eh? Especial en el programa, al menos sale lindo la mención, pero en la realidad, bueno, el chipac cuerito medio que está medio lejos, ¿sí? No pasa nada con la masada, así que no, ¿eh? El chipac parrilla puede ser, así que no sé si está Leandro por ahí, está amasando en este momento, porque la pasada, ¿sabe qué? No, oh, espectacular. Saludito grande para Leandro y para Anita. No sé si es que está por nuestra zona o está por la zona del paraje Arroyo Grande. Así que creo que se está preparando también, porque hay la fiesta del santo ahí por la zona del paraje Virapita. Así que para el 9, creo que, o el, sí, el 9. Y por supuesto doña Victoria Romero también ahí por el paraje Virapita, ¿no? Que lo celebra su día, su santa patrona, que es el 16 más que nada también, así que creo que van a estar rezando la novena, si mal no recuerdo, no sé si lo estarían rezando este año, así lo puedo decir bien, ¿no? Creo que con faltante obviamente del dueño de casa, pero ese santito se lo viene festejando, se lo viene venerando hace mucho, mucho, mucho tiempo, y creería que hoy por hoy lo van a estar recordando más que nada también el 16 de julio, así que espero que le acompañe un hermoso día para todos. Toda la gente que lo celebra, lo festeja, lo hacen a un homenaje más que nada a la santa patrona de su hogar, de su lugar, su paraje, de donde sea. Y bueno, espero que lo acompañe un hermoso día, que sea frío, sí, que haya una hermosa helada también, pero que sea un hermoso día, que puedan acompañar a la gente más que nada también como cada año, ¿no? Que se puedan mover, que puedan ir y venir y estar junto a esa familia también, que con mucho esmero, con mucho sacrificio que por ahí lo llegan a realizar, para que la gente sea agasajado de alguna forma y acompañar la fe, que no se tenga que perder así fácilmente, ¿no? Bueno, la música que viene.
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0: Canta Chaco, ahí estamos.

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0: Así le estábamos escuchando al conjunto Canta Chaco, que también estaba actuando para ustedes en esta jornada de este domingo. Domingo 5 de julio 2026. ¿Cómo vamos yendo, Norme? Transitando lentamente, pero se va yendo. Ya estamos en julio, ya estamos en julio. Ya se viene ya el mes más lindo del año también. Ya viene agosto. ¿Sabes qué? No, hay muchos que somos de agosto, mirá. Vamos a tratar de llegar nomás a ese mes. Ese es el tema, todavía falta. No vamos a festejar mucho. Hay que llegar, porque hoy por hoy, cada año, como una persona dijo así en televisión, ¿no? De otra forma, dijo, mira que la rotación de la Tierra cada vez es un poquito más rápido. Por lo tanto, más rápido va llegando los días, más rápido llegan los meses. Hoy por hoy, pareciera que coincide lo que había dicho esa persona también, porque había prestado atención de alguna forma que pasaba los días, pero raudamente. Y sin querer decía, ya estamos en tal día, ya estamos en tal fecha, y no se dan cuenta, y por lo tanto, este físico más que nada estudió esa parte y decía, bueno, la rotación de la Tierra que va dando vuelta, que va amaneciendo, que va naciendo, que va al mediodía, todo eso, iba dando un poquito más rápido de lo habitual, se iba acelerando, entonces los días iba pasando un poco más rápido. ¿Vio? Hoy ya estamos en julio. Mañana pasado y así, mirá que ya es mi cumpleaños. Veo que rápido que pasa. Todavía falta.
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0: ¿Qué va llegando? ¿Sabe qué es lo que va llegando para los chicos? Va llegando las vacaciones, las tan ansiadas vacaciones. Alguno que otro chico, porque los profesores le van haciendo saber, estás flojo en tal materia, mira que después de las vacaciones se te va a hacer difícil si es que no te pones las pilas. Eso sí, los chicos van llevando los días contaditos. Y escuché ya alguno que otro dijo, yo estoy bien de mala escuela, no me voy a ir más, porque yo ya tengo mis notas, no me voy a ir más, ya me tomo la vacación. ¿Qué tal los chicos ya quieren tomar la vacación ellos solos? No, vayan hasta el último día.

0: Ramoncito Cristaldo, 300 pesitos para llevar a tener recuerdo de Dúo Gómez Pavón y su conjunto.
1: Para Chuchi Bailey de las Breñas, Norma del Mozo Campo, para la Sol Pérez que vino hoy.
0: Los amigos del
1: Vamos Sol.

0: con estos chamamés. Vamos las chicas de Gancedo. Se baila apretadito esto, ¿eh? Vamos, vamos.
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2: ¿Tiene el tema de la guitarra negra?
3: Sí, para saludarle para mi mamá Justa Niño y para mi hermano Antonio, Ramón, Ofelia. Y también para Oscar Acevedo. Y también para Ofelia.
2: ¿Cómo no, cómo no?
3: ¿Qué más? Y también para Rosita Acevedo y José Acevedo, mi hijo.
2: Muy bien, sí.
3: Quiero un tema de la guitarra negra.
2: Vamos, de vamos a tratar de buscar la guitarra negra, ¿dónde?
3: Bueno, y un balseado también.
2: Bueno, cómo no. Una de las dos cosas la vamos a tratar de ubicar de alguna forma.
3: Bueno.
2: Bueno, bueno. Ya le agradezco su llamadito, ¿sabes?
3: Sí.
2: Gracias, señora, por escuchar.
3: Gracias, usted también. Chao.
2: Hasta

Ahí estamos escuchando los temitas musical. También tengo WhatsApp que me va llegando despacito. Hola, buenas tardes, Pedro. ¿Me puede pasar un temita musical? Aquí te estamos escuchando con mis tíos Miguel Acevedo, mi tía Paula, mi compañero Leandro. Mientras que estamos tomando unos ricos mates con mis tíos y una rica torta frita. Soy Anita del paraje Ibirapita. Bueno, ahí está. Mirá que no me equivoqué. No me equivoqué que estaban por la zona del paraje Ibirapita. Seguramente que se viene ya la fiesta por esos lados. La fiestita del 9 de julio. Seguramente que sí. Así que un saludo grande para ustedes y para todos.

Así le estamos escuchando al dúo Gómez Pavón, para ustedes que están en la sintonía. Y ahí estamos por escuchar también, ya se están preparando estos músicos. Embalseadito que me estaba solicitando esta oyente que estaba llamando por teléfono y quería escuchar un balseadito. Vamos entonces al balseadito.

Así estábamos escuchando un lindo valseadito. El valseado se llama de los Chaqueché, valseado para mi abuela, especialmente para mi abuela, decía el valseadito, el título del tema, ¿no? Así estamos transitando cuando es la hora 17:42 minutos. En este frío domingo 5 de julio.

Y así estábamos escuchando a Javier Solís en un enganchadito en la tarde. Y ahora le estamos teniendo a Santiago Verón y su conjunto. La Torcaza de don Santiago Verón.

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estábamos escuchando esos temitas musicales de Santiago Verón, estábamos escuchando La Torcaza y de Verón Palacios, La Guitarra Negra, así como estaba solicitando, por supuesto, esta persona que estaba llamando por celular, ¿no? Gracias por estar ahí del otro lado y bueno, escuchando la programación completita, ¿no? Y ahí estamos haciendo, hacemos patria en el día de hoy, en un cumpleaños especial, estamos festejando el cumpleaños, 194 años, y por supuesto, disfrutando con ustedes. Y estos músicos que están tocando temitas musicales como para que se alegren las tardes. Tarde del domingo, tarde fresquita. Y por supuesto, hasta el momento, lo estamos llevando de 10. Vamos a seguir escuchando la buena música chamanchera que nos regalan estos músicos, especialmente en el cumpleaños 194, así de esta manera. Vamos a la música, a ver cómo suena.

0: 150.
1: Bueno, muy bien, así le estamos escuchando a Alan Salinas en este momento. Bien movidito, para que el frío no se sienta, obviamente que no, con toda esta alegría. Y ahí estamos disfrutando la tarde del domingo, domingo de cumpleaños. Y por supuesto tenemos el otro conjunto también que ya se está preparando para por supuesto hacerle bailar y hacerle disfrutar esos temas musicales. Son conjuntos nuevos que se quieren hacer escuchar, que quieren por supuesto también estar junto a los demás. Y en alguna que otra fiesta más de uno le van a tratar de contratar, ¿no? Es decir, por supuesto, vamos a disfrutar tu música. Se viene este conjunto, a ver cómo lo estamos escuchando, a ver.
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0: Ahí estamos con la nueva generación del Llámame.
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0: Eso, eso. Ahí estamos saludando a la gente del Felipe Diofre, la gente de Capitamini, la gente de Timbocito Naranjito.
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2: Para mis hermanas, ¿eh?
3: Para el polaco del club, el saludo.

0: Para nuestro chofer.
1: Vamos, Silvito, busca la dama.
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0: Seguimos cantando. ¿Y ella qué pasó?
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0: muy bien, así le estábamos haciendo escuchar un poquitito más de este conjunto. Nuevito, la nueva generación del chamamé. Ahí le estábamos escuchando lindos temitas musical, bien movidito. Especial para la noche, especial para un cumpleaños, especial para un casamiento. Y ahí estaban, ¿eh? Seguramente te va a hacer zapatear, te va a hacer alegrar la hermosa fiesta que pueda haber y ellos estén presentes. Así estamos por LT42 Radio Liberá, desde Mercedes Corrientes. Y ahí se va presentando lentamente otro conjunto. Pero antes de la presentación, mientras que está ahí la presentación un poquitito, vamos a la tanda publicitaria de la radio. Buen gusto, ahí estamos. Sí, señor.
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1: Así le estamos escuchando a los caballeros del Tarahui, chamo mesero.
0: Bienvenido a todos los bailarines.
1: Eso, ahí estamos, ya cambiamos nuestra alpargata tuya, ya pusimos algo más o menos.
2: Buenas,
1: algo más o menos, no te digo nueva del todo, pero...

0: Aquí estamos escuchando estos chamamesiros
1: para la queridísima Gloria, de parte de Carlito, de parte de los caballeros.
0: Bueno, bueno, bueno, me encanta este tema musical.
2: ¡Arriba esa fuerza!
0: Estoy quedando con una duda, che.
1: ¡Sigamos con nuestra música!
0: ¿Cuánta alpargata tenía el paisano?

Así estamos con los chamameceros. Opa, estos son la gente que mandaron a nuestros paisanos allá a la luna, escuchá.

0: Esos son los consagrados que se fueron para allá.
1: Y me llega la pelota, se fueron para llegar a la luna.
2: ¡Esa!
0: Así estamos con estos lindos chamamecitos.
2: Va a ser una parada en Ituzaingón de ir a la luna. Vamos a llevarle a Martín Villalba a la luna.
0: Ahí sonamos y hace una parada, ¿eh? ¿Cómo la arrancamos de ahí?
2: ¡La llega!

0: Así estamos llegando a la hora 18:42 minutos en esta hermosa jornada. Jornada que ya, por supuesto, ya la claridad está bastante, ya no se está viendo nada prácticamente, las luces nomás que vamos viendo ahí por la avenida Atanasio Aguirre. Y la música que sigue escuchando, acompañándoles a ustedes que están del otro lado.
1: Y saludamos a todas las barras zapateadoras de Curuzú, Atlán, Corriente y toda la zona.
0: Gramación. Después les tenemos, por supuesto, lo del monte también, que están dando vueltas.

0: Estamos con toda la música que, por supuesto, por el ET42 AM 1000 kHz en este cumpleaños de la ciudad de Mercedes, 194 años. Y por supuesto, en esta semana vamos a ver si tenemos esa alegría que estamos queriendo. Se viene, por supuesto, algo de deporte. Y vamos a estar pendientes, vamos a pedirle, por supuesto. Yo que salieron, el brujo salió a hablar, que el brujo decía que le van a ganar a Argentina. Bueno, después, ¿qué pasó? No llegó el hechizo, ¿sí? Quedó por mitad de camino y se tuvo que rectificar el pobre brujo. Dijo que le amaba a Messi. Yo te amo, Messi, le decía cada rato. Pobre gente, ¿no? Hay cuantos que quieren hacer, por supuesto, número en este mundial. Y por supuesto que sí, por ahí le falla un poquito, ¿no? Hablando del mundial un poquitito, mientras que se van ubicando algunos otros músicos, vamos a ir conversando un poquitito lo que deja y lo que va dando que hablar el mundial también, ¿no? Lo que se vende más que nada en este mundial, ¿no? Acá para la zona de Argentina, ¿sabe qué es lo que se vende más en este mundial? A tener en cuenta en tema de marketing, por ejemplo, en remeras, las remeras, ¿de quién se vende más? Messi, obviamente. Lo que se está vendiendo más en este momento. ¿Y qué es lo que se vende más? Lo que sale más, por supuesto, cuando uno está nervioso y quiere, por supuesto, mirar el partido y no quiere hacer otra cosa, mala ama de casa, ¿no? Y por ahí se pone con el partido también. No, yo voy a mirar el partido, no hay cocina, no hay nada. Entonces, ¿qué hacemos? Pedimos el delivery, el que puede, por supuesto, acá en Argentina. Hoy por hoy está saliendo más la comida rápida que te puedan traer. Y están recontra contentos la gente que hacen la comida rápida, por supuesto, para poder mandar. Eso, están haciendo una buena platita, por supuesto, de alguna forma. El que puede, puede. Y bueno, y si uno se va al supermercado, ¿qué se hace? Vamos a comprar algo rápido, ¿sí? ¿Qué puede ser? ¿Una picadita? Dice, ¿qué? ¿La encuesta? ¿Qué es lo que más llevan? Papas fritas. ¿Yo? ¿Lo que es? Algo raro, ¿no? Algo raro lo que hace el mundial. ¿Y a quién le está afectando un poquitito en la zona de Argentina? Justo en el mundial, porque toca los horarios muy principal, los días principal, al cine, al teatro. No va nadie. Vamos a quedar a mirar partidos nada más. Se paraliza totalmente, y alguno que otro hacen, por supuesto, una pequeña diferencia en el momento justito. Si no me pagan, a alguno le viene bien el mundial,
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0: Así estamos.

Ahí estamos, mientras que estamos hablando, por supuesto, de Mundial también, mientras que se van ubicando algunos que otros músicos. Me encanta hablar de todo, por supuesto, de alguna forma. El Mundial es Mundial, ¿no? Y ahí está, me están dando una mala noticia, che, del Mundial, ¿eh? Me están dando una mala noticia. Algunos que otros seguramente que van a estar contentos, ¿eh? Tenía que estaba programado a jugar, por supuesto, Brasil con Noruega. Así que, y está perdiendo ese... perdiendo Brasil. La flauta entonces. Está ganando Noruega entonces. Brasil está quedando ya. Está perdiendo. Ya va del segundo tiempo. 40 ya va del segundo tiempo, me están avisando. Noruega le está ganando a Brasil en este momento, ¿eh? Yo que le tenía candidato a Brasil también entre tantos.

Eso, vale la aclaración entonces también, alguno que otro están comentando, todavía falta, dice, puede ser que Brasil remonte, a último minuto, ¿sabe qué? Puede haber un milagro, el mundial es mundial, y por ahí pueden correr un poquito más, puede haber una equivocación, puede el VAR también, puede dar un resultado, hoy por hoy, se juega con toda la tecnología, no se olviden que muchos partidos, lo que se pudo apreciar, muchos partidos se lo definió con el VAR. El VAR hizo todo su trabajo de posición adelantada, la mayoría. Mayoría posición adelantada, cuando hicieron gol, se le gritó de todas formas y después salió con que, no, vamos al VAR y salía, no es gol. Anulado el gol, entonces quedamos con el grito, le guardamos en el bolsillo un rato. Y luego sí, por ahí se confirmaba realmente un golazo, pero sufriendo porque tendrían que... tienen que jugar sin él la posición adelantada. ¿Y quién hizo la otra partecita? ¿Sabe qué? Hoy por hoy la tecnología, como dije, el fútbol, la pelota tiene un chip. Tiene un chip incorporado que está todo computarizado. Donde pisa la línea de afuera. Vio que antes no tenía nada. Tenía pelota así nomás. Como es costumbre, ¿no? Una pelota común. Y le pegaba el pelotazo, ¿sabe qué? Se iba para afuera, para la línea de afuera. Y uno, el jugador tranquilamente lo podía traer hacia el campo de juego, tiraba sin que vea al referee ni tampoco el juez de línea. Y seguía la jugada. Pero hoy por hoy, cuando sale del campo de juego la pelota, ya está sonando las computadoras de la central de lo que están monitoreando el fútbol. Entonces no hay forma de hacer trampa de alguna forma. No hay forma de hacer trampa siempre y cuando que el referee se equivoque. Se equivoca. Por lo tanto, por ahí hay reclamo, pero ya cuando el referee hizo una manifestación, cobró lo que cobró, cobró. Hay veces también que el referee por ahí hace oídos sordos. Ni quiere ver cuando por ahí hay unos atracones, unas patadas para aquí, otra patada para allá. Siga, que ya hemos visto. Fútbol de fútbol y, bueno, mundial, donde están los profesionales, que comen cada garrón los profesionales, ¿sabes qué? Cada patada que por ahí, sin querer queriendo, se va, ¿eh? Y así estamos entre patada y patada. Vamos a ver cómo salimos, falta todavía. Vamos a ver qué pasa con Brasil también. A ver, Noruega todavía está festejando, así que vamos a ver hasta que termine sería. Avísenme cuando termina, No se olviden de avisarme porque yo estoy pendiente de cada partido, obviamente. Gracias por esa persona que me dijo, no, todavía falta. Ay, que era una brasilera, chico. Todavía falta. Boceto, está adelantando, Boceto. Mi hermano viene. No quiero escuchar que todavía Boceto está festejando. No, soy noruego, pero bueno. Ya casi dije, bueno. No está muerto el que pelea, me dice. Gente.

Palo del Monte. Con chamamé, con partido de por medio. Eso. Hoy por hoy la estadística dice en la Argentina que se vende más bandera y alegoría de la Argentina que en las fiestas patrias. Fiesta de la bandera, fiesta de la escarapela. Usted tiene que contar con los dedos dónde hay una bandera, una escarapela. Pero en el mundial todos estos días, auto, remi, casa, bicicleta, moto, hasta caballo tiene la bandera de Argentina. Y la gente, el paisano también lleva la camiseta, la gorra, el distintivo argentino. Cuando hay una fiesta patria, no hay. Sí. Hoy por hoy están vendiendo bastante bandera y toda la alegoría, ¿eh? ¿Qué te parece, eh? Lo que hace el mundial. Eso es la estadística que ponen en cuenta la gente, ¿no? Que están atentos a cómo se mueve todo el... lo que hace el mundial, el juego de la pelota, ¿no?

Otro gol a Brasil me llevó a la... Bueno, va. Todavía falta, todavía falta.

bueno, así estábamos escuchando estos temitas musicales, alusión por supuesto a la Virgen de Itatí también, así, esos lindos temitas musicales, entonces estábamos haciéndole escuchar a la audiencia más que nada también, ¿no? Bueno, cuando es la hora 19 en punto, ahí estamos con toda la música chamamecera, en el programa Entre el Cuento y para

0: estamos entonces, y por supuesto mi informante, entre otra cosa, de que están mirando el partido del fútbol mundial, Brasil-Marruecos, y Marruecos le dejó, por supuesto, a ver, le dejó afuera a Brasil. Bueno, tenía por supuesto 2-1, 2-1 entonces, perdió Brasil, así que afuera, en Noruega, ahí está Brasil con Noruega, así que chao Brasil, se fue Brasil. Y ahora que Argentina entonces, con Egipto, creo que si mal no recuerdo, juega para, va a estar jugando. Así que si viene entonces ese partido, vamos a ver qué puede pasar también. Así que todavía falta unos días, para poder, a ver si nos podemos acostumbrar un poquitito de alguna forma, a soñar un poquito, un ratito que sea, para cómo va a salir el encuentro de Argentina y Egipto. Que se viene. Vamos entonces a la música. Ya que perdió Brasil, podemos pasar a la música, sí señor, lo tenemos ahí, ¿cierto ahí? Por supuesto que sí. Vamos entonces con esto.
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0: lentamente alguno que otro equipo pesado, pesado.
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0: se van quedando.
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0: Guarda aquí. 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

0: Bueno, muy bien, ahí estamos llegando a la hora 19:29 minutos, con toda la música chamamecera. Tenemos tiempo todavía, por supuesto que sí. Tenemos tiempo para ir comentándole lo que se viene, lo que se viene. Y ahí estamos con la música chamamecera en el programa Entre el Fuelle y Embaracá, en este domingo 5 de julio. Y ahí estamos festejando el aniversario de Mercedes, amigos, ¿sabes lo que es?
1: Y ahora es presente la gente.
0: Ahí ya estamos con este músico presentándose de alguna forma.
1: Grande, ahí vamos.
0: A ver, ¿cómo sale? ¿Cómo suena? ¡Largue, lome, amigo!
1: Ahí estamos un poquito acordeona de los riquitos.

0: Así vamos disfrutando la tarde noche con alguno que otro, por supuesto, los que están palpitando el partido, obviamente que sí, que están festejando y sigue festejando. Mirá que se viene la Argentina con Egipto, se viene todavía, falta todavía pasar esa partecita. Ella se viene, por supuesto, también acá con los músicos, los nuevos hermanitos Fernández también ahí la música, ya estamos preparando todo. Sí, señor.
1: Los nuevos hermanitos Hernández. Adelante, señores.
2: Muy buenas tardes, familia, queridos amigos. Es un gustazo enorme estar compartiendo.
0: Guarda que acopla un poquitito ahí. Retírese un poquito ahí el del acordeón. Ahí, la guitarra.
2: Bien fuerte para ella, por supuesto.
0: Ahí está, de 10.
2: Por supuesto. Don Luis, gracias, Horacio, por la invitación.
0: Bueno, gracias a mí también que te estamos poniendo para que toque. Pero tocad ya una vez porque sí, me está poniendo nervioso, che.
2: Por la invitación para
0: Lucha, sí, señores, es por cumpleaños, Mercedes. Los nuevos hermanitos Fernández, por fin.

0: Así estamos escuchando, ¿sí?
1: Bueno,
0: a los nuevos hermanitos Fernández. 19:38 minutos.

0: así nomás, con estos temitas musical. Así vamos yendo, por supuesto, con estos temas, bien movidito, bien movidito. Ahí lo tenemos también, por supuesto, otro conjunto que ya vamos a estar presentándole, que se viene.
1: Bueno.
0: Bueno, sí señor, ahí estamos.

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los máximos exponentes del acordeón dos hileras. Sin dudas, el mejor de Mercedes. Se llamó Alberto Dionisio.

la gente en el sonido y a los colegas que pasaron y que van a pasar en este escenario, el respeto y el saludo cordial. Te fuiste, Eduardo Miño, para estar con Marianito, con el gringo, con Luisito, con Michel y tantos más. Y un chamamé de Cambá escucharán entre sueños estos hijos mercedeños que ya nunca volverán. ¡Suena! ¡Suena!

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0: Así le estamos escuchando a los Matuá Mercedeños, 29 minutos con esta música, por supuesto que sí, estamos disfrutando esta hermosa jornada, bien fresquita, y por supuesto seguimos con todos los temas musicales que estamos teniendo, para que usted se sienta bien acompañadito en este frío, por supuesto que sí, ahí estamos.
1: Lo que viene desde Rosario. Por primera vez aquí al Salón El Inca de la mano de Tony Lescano.
0: Sí, señor, métale que hace frío.
1: Carlitos Medina y su rebelión llama mesera que ya está sonando así de esta manera.
0: Ahí estamos, 29 minutos del domingo 5 de julio.
2: Buenas tardes. Carlitos Medina y la rebelión.
0: Aprenderse. Por cualquiera nomás, con tal de entrar en calor.

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2: Ahí estamos teniendo a este conjunto actuando para ustedes. Ahí vamos con el WhatsApp también. Buenas noches, amigo Pedrito. Qué bueno están esos chamamés. Te puedo pedir un temita de Gómez Pavón. Aprendí de mi error, gracias a tu amigo Monchito Vasconcel de Mocoretá y Ramona Galeano de Mocoretá Corriente.

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1: Entre el fuelle en bar acá de LT42.
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2: Eso es mentira.
1: Cierto, cierto.
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0: mientras que están con ese deseo del porrón, dice, nosotros tenemos ese deseo, ¿sabes qué? ¿De qué? Y una pequeña pausa comercial y estamos con todos ustedes.
1: A seguir la fiesta nomás. Y los hinchas de River. Suena, suena, suena.
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8: ¡Se viene el dúo Gómez Pavón!

Ahí estábamos entonces escuchando el conjunto, el dúo Gómez Pavón, cuando ya a la hora 20:41 minutos, y vamos a seguir disfrutando la buena música chamamecera por LT42 Radio Liberá. Así, de esta manera, se viene Zárate Romero.

0: Saludando a todos los amigos que están por la zona rural.
1: ¡Esta mañana! ¡Buena!
0: Los diferentes barrios. Dicho que tiene la oportunidad de escuchar. Bueno, a los 194 años de Mercedes.
1: ¡Que no maneja!
0: ¡Listo!

0: nuestra zona donde se dio cita a toda la multitud.
1: ¡Bien bailadita, paisano!
0: Escuchó un bombazo del regimiento local.
1: ¡Oye al hombre!
0: ¿Sabes qué no? Ahí se despertaron la paisanada, toda la gente entera. Nadie se quejó, che, que hicieron ruido, ¿eh? Nadie dijo, chaque el ruido, chaque el fulano, chaque lo animal. Qué bárbaro, ¿no? ¿Cómo son, eh? A mí me encantó, ¿sabe qué? Me hace revivir que estamos acá en la zona de Merced y hay que festejar a los grandes.

Bueno, muy lindo, muy lindo. Ahí estábamos escuchando la actuación de del dúo Zárate Romero en esta hermosa jornada. 20:49 minutos entre el Fuelle y Maracá por el ET42 en este aniversario 194 años de Mercedes. Bueno, así estamos entonces disfrutando esta hermosa jornada. Lo que queda este fin de semana, este domingo precisamente, con todos estos temitas musical. Y así estamos, por supuesto, con más temas que vamos a ir sacando despacito y lentamente, haciéndole escuchar a ustedes que están en el otro lado disfrutando esta hermosa jornada de este domingo.

Estamos llegando, así estamos llegando a la hora 20:58 minutos, ahí casi recta final del programa también. En este domingo a pleno chamamé, por cierto, haciendo por supuesto que se puedan zapatear, que puedan disfrutar la buena música chamamecera por el ST42. Bueno, ahí estamos con toda buena música. Y por supuesto que sí, con los criollos de Cacatí también están esperando su turno para poder actuar. Y se viene, a ver cómo lo escuchamos también antes que nos vaya.